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1: Bien. Qué rico, ¿eh? Un beso grande para Cris, que me mandó recién. Él no tiene mucho caldo para guiso.
2: Con cortadito. Es más senso, ¿no?
1: Más ensopadito.
2: Más senso. Qué rico, se ve, por Dios.
1: Entro con de todo ahí, ¿eh? Yo hubiera llevado el queso, la galleta. Bueno, claro, el whisky no tomo.
2: Vino, un vinito.
1: No tomo esas cosas, chicos.
2: Vinito.
1: No sé por qué me mezclan.
2: Limón.
1: No le pongo limón. Bueno, pero si usted quiere, le llevo, amigo. Para usted, le llevo. Ya le mando un beso grande a mi amiga Fabi, que está escuchando la radio junto a la mamá y los hijos. Un beso grande, gran persona, gran mina, ¿eh? La conozco hace mucho. Y me cae muy bien. Un beso grande para esa familia hermosa. Gracias por estar ahí, ¿eh? Pasarle un saludito para Bicicleta Quemada, una amiga. ¿Por qué Bicicleta Quemada? No tiene gomas ni asiento, me dice alguien. La mató. La mató, Fien. 099-7320-65, radio en vivo para que todo el mundo esté sintonizando la Siglo a esta hora, donde quieras que estés. Somos parte de tu tarde-noche en la radio. Me encanta lo que suena en este preciso instante, señoras y señores, ¿eh? Para que antes voy a tirar el audio de mi amigo Fede, que está por acá.
3: Ah, claro que soy un fantasma yo. A mí no me saludaba.
1: Pero lee lo que escribió tu señora. Quitarle el teléfono a tu señora. Y su señora puse: va, saludo. Estamos escuchando en el auto. Mi madre y mis hijos puso. No puso. Y también está mi marido, el amor de mi vida. Que serías vos, ¿no? No puso que estabas vos. Disculpame, Federico. ¿Cómo estás? A vos también te quiero, Federico, ¿sabes? No sean cosas. Después se ponen celosos y la apedrean la casa. Es Enzo, me dice ella.

0: Qué linda la banda, señores. La vimos en la Expo Divino, ¿eh?
1: Muy bueno, dice Milton. Saludos a Carpintero Pirómano.
0: ¿Por qué?
1: Quema madera.
0: ¿Qué? Muy madera. Bueno. Muy bueno. Vámonos. Ay. ¿Tiene algo, García?
2: Tengo algo.
0: Bueno, sí, venga,
2: ella,
0: venga.
2: Yo les pregunto, si te separás, ¿te llevarías algo de tu casa,
0: sí, claro,
2: o dejas todo para ella?
0: No, no, no.
1: ¿Y qué, estás drogada?
2: ¿Qué pasa?
0: No, no, no.
2: Si tienen hijos en común, a veces le dejás, yo qué sé.
0: Bueno, tengo, mis hijos tienen, la más grande tiene 25, bueno, la más chica 18.
2: Bueno, pero ese también. Son chicos, bueno, yo qué
1: en
2: sé.
1: Mi caso, no, no.
2: Bueno, ¿la perrita?
1: La pipa, pipa es mía, claro.
2: O sea, ¿te la llevas?
1: Y sí, me la regaló a mí.
2: Bueno,
1: sí,
2: en este caso se separó,
0: sí,
2: pero se llevó el inodoro.
1: Bueno, eso ya.
0: Qué extraño.
1: Eso raro,
0: sí,
1: eso
0: ya
1: raro.
0: Tenés que tener muchos problemas, claro, para decir, bueno, me llevo el váter.
1: Sí, no, te podés llevar, no sé, tú el ventilador que te compraste, porque es tuyo.
2: Capaz, que es nuevo.
1: La máquina de afeitar, que era tuya.
0: Sí.
1: El sofá, bueno, me llevo de tres cuerpos y te dejo la cama. Que no, yo me arreglo con de tres cuerpos, puedo dormir ahí.
0: Yo no voy a dejar nada, si
1: no
0: me
1: vas a dejar nada,
0: chico. No sé por qué están.
2: Bueno,
0: a ver, siga.
2: No, espero, no, se les pasa,
0: no, el inodoro, lo que menos se me ocurriría es dejar, bueno, llevar
2: solamente
0: ese inodoro.
2: ¿Qué pasa a esta persona? Una ruptura completamente insólita se hizo viral. Una mujer con que después de terminar con su pareja, su ex, que además era plomero, decidió llevarse un recuerdo bastante particular de la convivencia, el inodoro.
0: Es, se ve, raro, que pasaba mucho rato ahí en ese lugar el amigo.
2: Sí, tuvo cariño. La relación ya venía con problemas y curiosamente uno de ellos era justamente que el sanitario se tapaba todo el tiempo. Una de las peleas que tenían, ¿viste?
0: Pero, ¿qué pelea? Busquen un problema serio, chicos.
2: Él lo había arreglado varias veces, dice. Pero cuando llegó la separación sacó su argumento definitivo. Yo lo arreglé, así que es mío, dijo.
0: Ah, se llevó el water porque lo había arreglado él.
2: Y no se quedó en palabras, lo desinstaló del piso y lo cargó el hombro y se fue.
0: Eso es muy dolido.
2: Ella quedó con el baño sin inodoro y con un agujero donde estaba antes el water.
0: Eso es de dolor nomás, García.
1: Igual es fácil, si se llevó solo eso es baratísimo.
2: Igual dice, nada, hay gente que después de separarse se lleva la ropa, los muebles, la tele, como hablábamos, normal.
1: Pero la ropa es normal, es tu ropa.
0: Sí, no, que vaya, que me separo y dejo mi pantalón y mis calzoncillos.
2: Pero sí, directamente se llevó donde uno va a llorar a la ruptura, chicos.
0: Yo no voy a llorar al baño cuando rompo porque en el water, sentado.
1: No, yo voy a mirar el teléfono.
2: Así que bueno, eso. Bueno,
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2: Qué bueno.
0: Gracias por estar por ahí, señores. La gente de Porco también. Un beso grande para todos, ¿eh? 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
1: Qué rico.
0: Sí, más bueno imposible.
2: ¿A ustedes les gusta mucho el café o no?
0: A mí me gusta mucho el café.
1: Mucho,
2: ¿Mario?
1: Yo mucho, mucho.
2: Bueno, ojo, ojo, ¿eh?
0: Una pará, ojo, ojo, ¿qué?
2: Bueno. Les voy a leer la noticia.
0: No leas boludeces del café, ¿eh?
2: Una madre aseguró que tomar demasiado café durante el embarazo hizo que su bebé naciera con la piel más oscura.
0: Se estaba comiendo un grone.
2: No sé,
0: sí,
2: capaz que el café puede influir.
0: Ah, vos también,
2: bueno,
0: tenés miedo
2: de
0: que pase algo.
2: Una mujer de 22
0: años. Sí, sí, mirá. Nunca mejor puesto el... Es del grone.
2: Son gringos los dos, chicos.
0: Ah, qué difícil.
2: La señora y el, bueno.
0: A ver, quiero
2: una
0: la excusa.
2: Mujer de 22 años del sur de Florida, que dio a luz a un bebé de piel oscura, asegura que tomar demasiado café durante el embarazo provocó que su hijo naciera más oscurito. Según reportes, el hombre le preguntó a su esposa por qué su hijo tenía ese color de piel. Porque
0: ¿por qué?
2: No encontraba, ¿viste?
0: A ver, Evelyn, ¿por qué el nene salió así, café con
2: la
0: leche?
2: La mujer afirmó que la razón era que su esposo había consumido grandes cantidades
0: pará,
2: de café durante
0: pará,
2: su embarazo.
0: La culpa es del esposo,
2: claro,
0: encima.
2: Por haber tomado tanto café.
0: ¿Ves? Así que.
2: Tomar mucho café,
0: ¿qué no? Tiene que ver, Emma Cornudo? No tiene nada que ver eso, no era yo el que vivo en Florida.
2: Al principio.
0: Perdón, o sea que.
2: Bueno, claro, la culpa es tuya, por ejemplo.
0: La parte procreacional del caballero se ve que salió
2: como chocolatada.
0: Chocolatada. Claro. Y la reina de la leche.
2: Al principio, el hombre que dio la explicación de su esposa y se sintió incluso culpable por haber dudado
0: y
2: de ella.
0: Y sí, así somos. Nosotros somos tan buenos, somos tan pulcros, tan puros los hombres.
2: Tan felices con el bebé.
1: Café negro, tenía que haber tomado café con leche.
0: Sí, si hubiera tomado cappuccino, no salía así.
2: Color canela.
0: Si hubiera tomado cappuccino de vainilla, el niño salía con aroma a vainilla, sí.
2: Rubecito incluso.
0: Cómo me gusta el capu de vainilla, chicos. El otro día estaba sentado. Les prohíbo que pongan pisadores y
1: no,
0: que piensen.
1: No, nunca.
2: Nada, te escuchamos.
0: Estaba sentado en mi hogar, chicos. Y estaba mirando una peli así, temprano. Eran,
1: sí,
0: como
1: señor,
0: las 7:15 de la mañana.
1: Qué bueno, lindo horario,
0: sí,
1: ¿eh?
0: Y me había hecho un capu de vainilla.
1: Sí.
0: Y estaba comiendo un rol de canela, chicos.
2: Baby, baby, baby.
3: Déjame la galletita.
0: Me llegué a agarrar un cavernícola, aquello que mataban,
1: no,
0: que mataban dinosaurios para salir a comerme, me pegan un mangazo
2: bueno,
0: en la nuca, chicos.
2: Son momentos de flojera, quizás.
0: No era flojera, no me gusta el pinocho, me encanta el capu de vainilla.
1: Claro.
0: Y el rol de canela. Sí, es fantástico, chicos. Casi tan bueno. No, es casi tan bueno como el whisky, chicos. No. Disculpe. Está casi traicionado.
2: Pero son momentos, capaz, que se prestaban para eso.
0: Bueno, se prestaban.
2: Como que te cambió la emoción.
0: Estamos seguidos. Estamos seguidos, capu. Estamos seguidos, capu. Hay que cambiar de cosas, señores.
4: Decirle a Lema que quiere su polpa.
0: No va a tener mi polpa, ese loco. 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
0: 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Hasta las 21:30 radio en vivo. Si no tienen nada, buscamos un temita musical y venimos con segunda parte de horóscopo, ¿le parece?
2: Perfecto.
0: Bueno, ¿tiene algo? ¿Me puede decir el clima, Juan Manuel?
1: 21 grados bajó, un par de grados de que estamos acá.
0: ¿Sí?
1: Sigue nublado, sigue inestable y estamos bajo alerta naranja, chicos.
0: Rayos
1: y centellas.

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0: 18 de las 21 a esta hora en la radio. 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
2: Bueno, chicos, vamos con Libra.
0: Vamos.
2: Trabajo y negocios, momento para ocuparse de las cobranzas demoradas. Tendrá éxito.
0: Mira.
2: Amor, terminarán las dudas y renacerá la confianza. La pareja lo disfrutará. Vamos con Escorpio. Trabajo y negocio. Gente importante valorará su talento y el entorno le elogiará. Amor, experimentará inquietud por la cercanía de una expareja, pero no habrá contacto.
0: Ah, no habrá contacto.
2: Vamos con Sagitario. Trabajo y negocios. Pasará a través de los obstáculos y avanzará hacia el éxito. Amor, su carácter optimista despertará sonrisas que alguien que cree distante y algo iniciará.
0: Bien.
2: Vamos con Capricornio. Trabajo y negocios. Una situación difícil será resuelta con su gran sagacidad.
0: Mirá.
2: Amor, disipará alguna tristeza saliendo a divertirse y tal vez conozca a alguien agradable.
0: Ah, hoy me salgo a divertir, pero no, pero con ustedes. Pues no sabemos cómo termina la noche.
3: No, vos decís que puede ser un tipo de
0: qué pasó ayer. Yo sé a la hora que salgo, mañana, no sé a la hora que vuelvo.
3: Mañana sería un qué pasó ayer.
0: Bueno, mañana jueves a la noche les decimos cómo terminó la nochecita de hoy, el asadito de hoy, chicos.
3: Dale, bien.
2: Vamos con Acuario.
0: Ojalá lleguemos.
2: Trabajo y negocios. Dará la respuesta que nadie espera y el proyecto o negocio avanza. Amor, hallará el refugio o lugar perfecto que cobija a la pareja y los días felices surgirán.
0: ¿Viene el mío?
2: Llegamos a Piscis.
0: A ver qué dice mi signo, güey. Si dice algo parecido al suyo, amigo, es Alcoyán, a ver.
2: Trabajo y negocios. Verá debilidades en un proyecto o negocio que se vende como excelente.
0: Bien.
2: Amor, salir del aislamiento será la mejor idea para mirar en derredor.
0: Estamos.
2: Y ver a una bella persona.
0: Estamos, Juan Mario.
3: Los dos.
0: Odio el aislamiento.
4: Lo dejo a tu criterio.
0: Lo dejo a mi criterio. Y si fuera el cumpleaños de alguien mañana.
2: Es una persona feliz y confiada cuando el mundo refleja justicia y bienestar para todos.
0: Ay, ahí salimos. Llegamos derecho a la radio mañana, Evelyn. Si ves
3: ojalá.
0: Que no mandes mensajes. Vienen, ¿no? Porque vamos a llegar directo a la radio. No nos hagan análisis de alcohol, por favor, ¿eh?
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0: en... Hasta las 21:30 radio en vivo. Quiero hablar de clima, Juan Mario, de lo que resta de la jornada, si se viene la alarma, si la
3: pero
0: la
3: cómo
0: alerta
3: no,
0: y todo eso.
3: Estamos bajo alerta naranja hasta las, te cuento, hasta las 23 horas que Inumet va a actualizar. Hay una alerta amarilla que cubre un poco más el país y una franja que atraviesa naranja el país también y nos agarra ahí en una fracción. Hasta las 23 horas, chicos.
0: Sí.
3: 21 grados en este momento. Obviamente que la lluvia va a comenzar, si ya no comenzó en algún lado, a las 0, a las 12 de la noche, seguro que esté lloviendo en todo el departamento, seguramente. Después, bueno, la madrugada sigue inestable, mañana un día bastante nublado con 26 de máxima. El viernes sigue inestable con 21, hasta el sábado inclusive con 21 grados, algo de inestabilidad. El domingo como que nos da un respiro y después lunes, martes y miércoles medio cumplido de vuelta. Las temperaturas, hoy tuvimos 28, mañana 26 y después a partir de mañana, del viernes hasta casi el otro viernes, 21 o 22 grados.
0: Bien, primaveral.
3: De aire acondicionado.
0: Sí.
3: Ideal, chicos. Medio inestable, medio entre lluvia, medio nublado, pero las temperaturas no van a subir ni bajar mucho menos. Entre 20, 21, 22 grados a partir del viernes hasta inclusive el otro viernes.
0: ¿Sabes lo que tengo muchas ganas de comer?
3: Cordero.
0: Cordero también esta noche de cena, pero mañana seguramente pase por listo el pollo.
3: Sí.
0: Y tengo ganas de comer buñuelos y milanesas marineras, chicos.
3: Buñuelos,
2: chicos.
3: Buñuelos.
2: Me gusta mucho los,
3: las marineras. Las dos cosas son las cosas dos. Que no como un seguro.
0: Bueno, sí, yo como solo cuando había listo el pollo. Voy paso en la mañana.
2: ¿Me
0: yo
2: ¿me
0: el sábado
2: traer
0: no
2: un
0: voy?
2: Buñuelo.
0: No, no puedo. Bueno, les puedo traer, me los como, García. Claro. Si yo,
2: pero
0: si
2: ustedes,
0: yo...
2: ¿podés guardar un papelito? ¿Viste el papel de cocina?
3: No, porque sabes que está ahí.
2: Bolsillo y tal.
0: Claro, en el bolsillo. Yo siempre ando con un buñuelo en el bolsillo.
3: Aparte sabes que lo tenés ahí. Lo
0: nada,
3: comes.
0: Lo como, lo lastro, señores. Mañana paso por el pollo, me clavo un buñuelo o dos o tres y me llevo unas marineras para comer al mediodía en mi hogar, señores y señores. ¡Qué delicia!
2: Sí,
3: pero García
2: pasar.
3: Vive a la vuelta, listo el pollo. Andá ahí vos a buscar.
0: No, pero mañana a la hora que yo vuelvo te estás trabajando.
2: Por eso, llévame al lugar.
0: Claro, yo tengo un delivery de buñuelos, seguro. Yo tengo una empresa que se dice que ¿qué haces? Hago radio, tele, trabajo en comunicaciones y delivery de buñuelos. Así soy, chicos.
2: Yo, chicos, tengo muchas ganas de comer mousse de dulce de leche.
0: Si Ana le sale muy rico.
2: Ay, qué rico. Que me haga, vecino.
0: Sí, seguro que sí. Vos pedile. Escribile que
2: le, se el otro día ya le tengo que escribir y ya de paso le digo.
0: Ah, le tiene que escribir. Entonces, claro. Bueno, dígale, por favor. Háblele
2: si
0: bien.
2: Si tiene galletitas picaditas, me gusta también.
0: Ah, muy bien. Seguramente ya debe estar. En este momento debe estar pensando, si escuchó la radio, está diciendo, ay, voy a hacer solo un mousse para Evelyn. No voy a convidar a nadie más.
2: Bueno, ojalá, no. Dios quiera.
0: Amigas, amigos, señoras y señores, ladies and gentlemen, de mi parte nada más, el reencuentro va a ser mañana cuando termine el licenciado Orlando Pettinati acá en la frecuencia más escuchada del condado. Han sido súper amables y me encanta, nos encanta que ustedes del otro lado se diviertan, se rían, no se digan cosas groseras en algún momento, vagos de mierda, trabajen,
3: por ejemplo,
0: hagan algo.
3: Por ejemplo, sí.
0: Jugando con todos ustedes y divirtiéndonos. Que tengan linda jornada, buen cierre de martes, miércoles.
3: Miércoles.
0: Me despido de mis tres mujeres hermosas que las amo. Se despide el Dream Team de Radiofonía Salteña, que arrancó completo, pero nos diezmamos porque la señora Díaz se jodió. Se lesionó.
2: Se lesionó,
0: chicos.
2: ¿En el entretiempo?
0: Llegó y se ve que no calentó bien y arrancó y se lesionó, chicos.
3: La pausa de adaptación.
0: Sí, pero bueno, seguramente mañana pase todo el día diciéndonos de sus nanas.
3: O por ahí Andrés la puede garrotear un poco.
0: Garrotearnos es la palabra, Juan Mario.
3: Con un palo amasar así, acostado, tipo masaje.
0: Yo no puedo esas cosas, Juan Mario. Cuando hago esas cosas termino.
3: De Grey.
0: Yo arranco con los masajes y termino. No sé. No, nunca pasa? Puedo, chicos. No puedo, nunca, siempre. No puedo. Arranco los masajes y después termino.
3: Es complicado.
0: Me saqué la remera. ¿Por qué saqué la remera? No sé.
3: Sí, aparte empezás en la espalda.
2: Con los masajistas.
0: No, con Ana, Evelyn. Yo no es que yo, por ejemplo, vengo y te hago un masaje en la nuca, voy y me pelo por las dudas. Yo con Ana.
2: Que no, pensé que era con el masajista.
0: Bueno, con el masajista ya estoy en bola. Yo llego y me saco la remera cuando voy a hacerme el masaje. No le digo, ¿puedo hacerme con una toalla y dos buzos pullover arriba?
2: Bueno, bien, está, ahora entendí.
0: ¿Qué pensamientos turbios que tiene mi amiga, ¿no? Cierre, Juan María, hágame el favor.
3: Bueno, que pasen muy bien. Ojo con la lluvia, con la tormenta. La lluvia no pasa nada, las tormentas. Atento a las tormentas, chicos. El granizo, el viento. Que sé yo, ojalá que no nos pase nada de eso. Encima tenemos el río ahí que viene pisándonos los talones.
0: En ascenso.
3: Así que bueno.
2: Ojalá. Lo bueno es que no tenemos esos vientos, por ejemplo, huracanados, que viste que son esos vientos que incluso la gente se tenía que atar con piolas, ¿se acuerdan?
3: No vamos a tener ese poco, voló media Fortunati, voló medio salto.
2: Pero las personas no, digo yo.
3: Bueno, porque no habría nadie afuera, porque si no, seguramente volás también.
2: ¿Usted vio alguna vez la gente atada con piola?
0: Un montón de gente.
3: Si arranca un árbol, seguramente una persona la hace volar.
0: No, porque estaba hasta con piola.
3: Ah, por eso.
0: A una columna de la UTE.
3: En la vida paralela que vive ella.
0: Dios mío.
2: Que pasen bien, chicos. Que disfruten lo que queda. Nos vemos.

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1: 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Ay, me quedé sin agua para el termo. ¿Me trata el termito de agua, mijo? Muchas gracias, hermano.
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0: Muy bien, novedades en pocas palabras. 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El Banco Central busca que los uruguayos ahorren y se endeuden en pesos. Brecha de precios con Brasil se mantuvo, pero sigue creciendo un 55% más.

0: Para vicepresidente de la JUTEP, si Danza puede recomponer la irregularidad, se habrá actuado correctamente. Los dos nuevos programas para facilitar el alquiler y la compra de propiedades que lanza el Ministerio de Vivienda. El TCP y el sindicato alcanzaron un acuerdo y ponen fin a un conflicto de 4 meses en el puerto de Montevideo. Imputan a miembro de grupo criminal liderado por integrante del primer comando de la capital desde la cárcel.
1: Menos mal que fui.
0: 3 años de ataque de Hamás. Israel recuerda a las víctimas y reivindica derecho a defenderse del terrorismo. Vicepresidente de El Salvador negó haber hablado con Orsi sobre seguridad, aunque Lubetkin sostuvo que sí. Ojeda volvió a reunirse con Bullrich y reclamó decisión política de recuperar barrios tomados por el narco.

0: Muy bien, lo voy a decir en pocas palabras. 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

0: Se juntaron las leyendas, BS Man Doblete. 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
0: Viento soplando del sur a 12 kilómetros en la hora. 82 el porcentual de la humedad. 1011 hectopascales la presión atmosférica. Como te decía, del sur a 12 kilómetros en la hora sopla el viento. Una mínima de 17 grados tuvimos. 21 grados la actual marca y una máxima de 26 grados para la jornada de hoy. 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

Fume. Wow, sí, el perfume tiene que estar, ¿no? Tiene que estar, sí, Laura, 115 con 8. No puedo leer todo, che, qué bárbaro. Lucho dice un tarro de dulce de leche.

celular, María, 352-3. Sí. Paola dice dinero en efectivo. Si no están las tarjetas, dinero en efectivo, sí o sí tiene que haber algo. Algo tiene que haber.

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0: da una reseña de lo que no puede faltar en la cartera de una dama, en la cartera de una mujer o bolsillo del caballero.
1: Lo que no puede faltar en la cartera de la dama de bolsillo del caballero, sí, es una foto carnet de Pablo Silva. Toda mujer tiene que tenerla. No, a ver,
0: la serio,
1: ¿no? Porque no quiero generar traumas a la audiencia.
0: No, a ver, dale.
1: Pero sí, lo que no debe faltar, según la conclusión y el estudio que hicimos entre todos los compañeros acá,
0: sí,
1: es el pompón, sí, ese que se usa para retocar el maquillaje.
0: Sí.
1: Pero Vicky sabe, Vicky, ¿cómo es que se llama el pomponcito ese que vos te pones en la cara que parece una gotita, parece un testículo masculino que vos te pones así en la esponjita de maquillaje? Eso no debe faltar en la cartera de la dama.

Tuvo bravo, sí, la verdad que sí, ¿no? En la cartera no puede faltar el papel H. Graciela 244.5. Muy bien. Sí, también no puede faltar, ¿no? Now, now, now. Pablo, no puede faltar. La billetera. La billetera es crucial. No puede faltar. Leti, señor Leti. Pablo, buen día. Yo no uso cartera, pero mi mujer lleva un hidratante labial para hidratante labial para todos lados, Julio. 196.0. Muy bien, Juli. Buenos días, Pablo. En la cartera de una mujer no puede faltar el celu. César. 221.2. Muy bien.

Madonna, CJ la Buda. No debe faltar pañuelos desechables, Pablo, dice Bea, 89911. Rico. Buenas, buenas, feliz jueves. En la cartera, obviamente, que no puede faltar. Me mandan una foto, mi cremita de manos

0: No puede faltar el cargador del cel, Pablo. 213-0 Euge, muy bien.
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0: Yeah, yeah, yeah. ¿A quién le importa, Sandra? Buen día, genio. No puede faltar toallitas húmedas y la tanguita de repuesto. Eso no diga. Ya lo leí. ¿Qué voy a

espectacular. 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

0: Se respeta, pero es una mierda el cigarro, ¿no? También, ¿no? Se respeta, pero te hace mal, che.
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0: Joa, te hace mal el cigarro.
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0: Buen día, genio. Participo, Martincho. 305-1. Un colero, viste que el viento está bravo. Te iba a decir, pero. No da, dale, toro. Buen día, Pablo. Quiero ese regalo. Soy Majo. Lo que no puede faltar es la tarjeta, el perfume, alcohol en gel, celular, pañuelito descartable. Todo completito, ¿no? Completito. Buen día. No puede faltar un espejito en la cartera, dice Silvia. Muy bien, Silvia. Buen día, animal. ¿Me pasa?

0: Alex.
1: Genio. Hola. 12 y poquito, paso a levantar el regalo, gracias. Bueno, dale. Venite. No vengas muy tarde porque me voy. Me voy. Che, buen día y bellos días. En la cartera de una dama, un labial. No puede faltar, Daniela, ¿no? 972-2. Esto es tendencia en TikTok. Lo colgamos en mi perfil.

interactuamos. Activá la campanita para nuestros lives. Mañana engancho en vivo yo, mañana engancho. 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Anda a TikTok, s.power26. Seguime. Colgamos este tren que está fabuloso, me encantó.

0: puede faltar en la carretera de la mujer.
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puede faltar el adherente. Las toallitas, claro. Toallitas íntimas. Y el lápiz labial, Camila 663.

te trató la tormenta. Que tengas un buen día. Bueno, dale, gracias. Las pinturas para estar bella y el espejo y el peine, dice Celia. 752-6. Muy bien, Celia. Buen día, Pablo. Aparte del celular y los documentos.

0: Médicamente.
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a Radio Nosotras, siempre llevamos muestras de perfume, llaves, monederos, alcohol en gel, todo completo. Cable. No puede faltar el celu, dice

0: puede faltar Platita y el celo, Agustina 414-9. Se enamora. Hola Pablo, saludos, un beso grande para mi suegra Miriam, que está cumpliendo 52 años de parte de su nuera Verónica y su hija Cindy. Wow, todo completo. Ahí está, saludo. Buen día, Pablo. No puede faltar un desodorante, un perfume, un espejo, labial y el peine, lentes de sol para. Pasa el celular, los documentos y la tarjeta, es obvio. Janet 336-9, muy bien. Ahí detalló todo. Lo que no podría faltar en su cartera. Hola Pablo, buenos días. En la cartera de una mujer no puede faltar un espejito, un labial, chicles. Mariana 862-1, chicles. No, chicles. Pablo, no puede faltar en la cartera el refuerzo de milanesa. Cosa. Buen día, Pablo. No podría faltar el celular, el labial. Soy Marta 483-5. Saludos del Chapi.
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0: Mercedes, buen día, animal de la radio. No puede faltar en la cartera de la mujer perfume, billetera, lentes. Saludos, 9371. Bien, Meche. Pablo, lo que no puede faltar es un paquete de toallas húmedas. Y pone. Y que uno nunca sabe. Porque uno nunca sabe, ok.

0: mal eso, mañana te engancho.
1: Carita más hermosa, hermosa que tú.
0: La puta. Pero bueno, mañana yo engancho, engancho, sí, obvio. No puede faltar toallita azul, preservativo. Podría faltar un podrías pasarle un saludo a mi hermano Nachi, que está de cumple en la zona de Garibaldi. Gracias, bueno, para Nachi, que está cumpliendo años. Buen día, Pablo. Lo que no puede faltar en la cartera de una mujer es adherente. Soy Ingrid 230, que andó muy bien. Las toallitas, ¿no? Claro. Hola, en mi caso un labial para el retoque y perfume. Miriam 9619. Me lo voy a ganar porque hoy es mi cumple, Pablo. Muy bien, felicidades. Suerte, éxito.

0: Muy bien, Andrés. Muy bien. Ok. Pablín, en la cartera no puede faltar un montón de cosas innecesarias.
1: Esa es una rompecorazones. Yo también.
0: Pablo Tocayo, muy bien. Hola Pablo, depende la edad y dónde vas. Creo que hoy en día lo especial es el celular, billetera y desodorante.

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en Uruguay 936 con tu documento levantás, ¿ok? María José 041-3, felicidades. Ya viene Estación Central.

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2: 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Muchas gracias, hermano.
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Hola, hola, hola, ¿qué tal? Amigas, amigos de Uruguay, amigas, amigos que nos escuchan vía internet en diferentes lugares del mundo. Amigas, amigos, en la Mega 91.5 Concordia Argentina. Amigas, amigos, 102.7 Federación. Amigas, amigos, como siempre decimos, Radio Charrúa, Montevideo, Uruguay, New Jersey, Estados Unidos, Mallorca, Málaga, Capital Federal. Bienvenidos a este jueves 8. Cada vez estamos más cerca, ¿no? Cada vez está más cerca. La noche más importante del Uruguay llega a Bodega Robinson. Ya se agotó la primera tanda de entrada, no se sube el precio de la segunda tanda. Sí, la próxima semana, ¿eh? Así que, bueno, traten de armar su barra, traten de, hasta el lunes, se mantienen los precios anticipados como están, ¿eh? Ya les vamos avisando, ¿no? De salto, cantidad impresionante de gente en Himalaya, 24 horas. Pregunta a la gente de Concordia. 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La licenciada estará también, Martina. Viene una vez al mes allí a atender también. Licenciada en fonoaudiología. Se vende en La Morocha. La Morena le puse yo. El próximo va a ser La Morena, me dijo ya. 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Con aquella barra que armaron la carroza. Con aquellos bailes del perro de estudiantes. Con la época de Hostal del Río, de Garage, un poco más acá en el tiempo con lo que fue Ezequiel, Portezuelo, en una costanera que ya debe estar inundada, ¿no? Costa Chaval cuando inauguró, por Dios. Aquellos que bailaron con nosotros en Santa Rosa, GS Producciones ya están al próximo, ya encaminando la próxima visita nuestra con esto de la nostalgia, ¿no? Lugares que prometimos llegar hace años. Le decimos a los productores que no hemos podido llegar por una cosa u otra, que es Chajarí y es San Salvador. Llenamos el Brand Hatch, la última etapa de Chajarí era impresionante. Primero comenzamos en Santa Rosa. A Federación ya estamos porque vamos con Odalis y toda su barra. Esto

salto. Toda la barra que me eché enero, ¿cómo es? Temprano, 21 horas, como la fiesta de Paseo Alemán. 22 horas doy la bienvenida y bailamos hasta las 3, 4. Lugares para quedarse, me preguntan, sí, todo con descuento cerca de todo lo que es Bodega Robinson. Cuando entras van a ver un cartel indicador allí, porque la promo que estamos haciendo la vamos a parar bien allí en esa esquina, indicando lugar. De donde está el primer hotel allí. Los segundos semáforos, mano derecha 600 metros y después un poquito a la izquierda. Saludos y la gracia de Bella Unión, que se divirtió hasta ahora, siguen mandando los mensajes, ¿no? Gracias, gracias, gracias. Un beso grande para todos, bailaron, No me dejaban bajar 2:30 y estaba bailando de las 11 de la noche. Aquello era lleno, lleno. Como cuando yo les cuento, digo, cuando yo empiezo ya a sentir el calorcito acá arriba, es que están todo tipo, cuando van al gym, cuando van, viste, el precalentamiento, están todos ahí. Al rato, bueno. Y le seguimos hasta las 3 y cuarto de la mañana que me bajé y los chicos siguieron hasta las 3 y media, 4 de la mañana. Estamos en vivo, señores. Estoy saludando a toda la gente que nos sigue. Recuerden que en todos nuestros programas pueden entrar, pueden estar, pueden saludarlo como nosotros que hacemos todos los días, porque lo último en tecnología lo tenemos acá también, ¿eh? La radio que suena en las estaciones de servicio, en los kioscos, en Paysandú, que suena en Concordia, que retransmite en otras radios del interior profundo de nuestra querida ciudad, Belén, Constitución, Arapey, en Estados Unidos, en Mallorca, en Málaga. Entonces, bueno, que nos saluden. www.siglo21.uy. Estamos acá, muchachos. Y también por el cable nuestro, ¿no? 101.5, Cablevisión Salto. Y estamos en el cable Concordia, estamos en el cable de Bella Unión. Saludos. Prepárate porque se vienen cambios en la radio también. Se vienen cambios en la radio. Noviembre y diciembre. Porque la radio es la siglo. Todos somos la siglo. Prepárate. La siglo va a explotar, señores. Se vienen cambios. Ya estuvimos hablando con la...

positiva, energía positiva. Acá tenemos que venir todos los días y contagiar nuestra alegría. Para que ustedes están del otro lado, en estaciones, en kioscos. Para que aquellos que andan en los autos llevándolos a los hijos a los centros de estudio. Para los que vienen en las carreteras, para los que están lejos. Los saludamos, estamos acá, estamos en vivo. Así que prepárate. En noviembre aprontamos los cambios y en diciembre, ¡pácate! Lo hacemos.

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Cada vez estamos más cerca, ¿no? Jueves 8, más cerca de Bodega Robinson, donde vamos a regalar unas cuantas también. Más cerca de la citricultura. 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

que va a ser, ¿eh? Me lo mando un saludo grande a toda la gente de Óptica Visual que están al firme, nos están dando una mano enorme. Siempre predispuesto, ¿no? Darío, Aya. La verdad que uno va encontrando gente también en este camino, en nuestra historia, que sin querer va creando una... No una sensación de amistad esa fuerte, porque cada uno tiene sus amistades, pero sí de respeto, de cariño, de... Y de estar, ¿no? Así que el saludo grande. Agrandamos la óptica ahora, porque también se agrandó la familia con una licenciada en fonoaudiología, Martina Spinelli, que atiende en Concordia también una vez al mes. Está en Buenos Aires, radicada, atendiendo con su consultorio, pero viene a su ciudad querida como siempre, ¿no? Así que bueno, espero que para la fiesta del 17 estén todos aquí, ¿no? Estén todas las chicas, las dos. 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Ayer me estuvieron avisando que una barra grande de Julito, Emma, la barra grande se va a Concordia, ¿eh? 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Plantas ornamentales del interior, exterior, nos escuchan así. Mandamos un saludo grande también. Su mamá era fanática nuestra. Muchas gracias. Y sus hijas siempre nos siguen escuchando también, ¿eh? Sesión de accesorios, artículos energéticos. Voy a tener uno, traigo para la radio. Mañana voy a regalar algo, ¿le parece? En el canal. Y un algo energético para la radio. Para que más energía, queremos más potencia, queremos más. 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Fin de semana de Citricultura, que vuelve la fiesta tradicional. 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Le mando un saludo grande a Javi, le debo la visita, ¿no? 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

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Dal 17, ¿no? Tengo su invitación, ¿eh? Así que bueno, haga los papelitos para cruzar para el otro lado. 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Peñarol juega el sábado contra Progreso en el Centenario, ¿eh? Y ahí ya damos un pasito más. Vamos arriba al Mancha. 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Además, ya me veo, ¿no? A no ser que Martín Cabrera me entre lo de... Seguro se saque la foto, ¿no? Lo vamos a revisar a Martincito Cabrera, ¿eh? Tuvo. Voy a sacar fotos. Es encargado de sacar fotos allí. Nuestra fotógrafa exclusiva, Luana Quintero, como siempre. Pero ahí va a estar Pedro Veleda también. Lo voy a invitar a Pedrito. Y va a estar Martincito Cabrera. Hay que tener cuidado con lo dulce y lecho. Nos mete otro este, ¿no? Así que le vamos con el Tucu Tucu. Es el sponsor oficial, Martín. Por las dudas, ¿no? 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Hoy están los dos lugares a full, Marina, bien. 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Print Job Carteles, que va a estar a cargo de los carteles que van a lucir en la fiesta de la citricultura. 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Voy a ver si puedo venir a vieja a Bodega Robinson. Algún lugar lo tiene que dejar, ¿eh? 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Está full, Mauricio. 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Muchas gracias. Sorelle. Arrasaron en la Expo Salto los chicos. El saludo grande al Bocha, a toda la gente de la Expo Salto. Realmente cada año es un trabajo de muchos días, de siempre estar como pasó este año, de un día de lluvia. Que atrás de cada evento hay cientos de personas que trabajan. Créanlo que es así. Nosotros solamente a Belloñó fuimos 15 personas para nuestra fiesta. 15 personas, ¿eh? Y la que vamos a cruzar a Bodega Robinson son más de 20. Nuestro equipo de trabajo. Imagínate lo que es armar una expo o un evento. 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Cómo me encanta esto. Música de Hostal, música del Peñón. El año del gato. 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Lo están viendo por la tele, www.siglo21.uy. Allí estoy en vivo en estos momentos. Para saludarlos en cualquier parte del mundo nos escuchan, porque nosotros de aquí le debemos el respeto a ustedes y la tecnología que tenemos. Por eso en noviembre vamos a ir cambiando cosas para diciembre presentarte
La

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Ahora los de Montevideo sí van a tener que pagar el tomate bien pago, ¿no? Todas son las cosas para el sur, las carreteras, los estos, los beneficios. Los cinco del Edil, cinco que no van a trabajar, ni office. Y para nosotros, bueno, tomate hay que pagarlo, la frutilla hay que pagarlo, el zapallo, la sandía de Rivera hay que pagarla bien. Hay muchos que me están escuchando Montevideo Negro. 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

o la fiesta de Epu, o en el Peñón. O en Impactos, o en el Cres, los bailes de Caín y César en el Club Uruguay, en Aloha. Ya cuando llegó Costa Chaval, ya esto había pasado. Esto era Hostal, Hostal, Ezequiel, Garage, Chajarí, Federación, Nipur. Ya sabés que cerramos las inscripciones por este año. A no ser que hoy me digan que largan un nuevo curso, voy a ir por Luca Pacioli. Siempre estamos emprendiendo nuevos cursos con salida laboral. 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Una pronta recuperación al director de allí, del diario, Julito. También es devoto de nuestro Pío, así que fuerza, ¿eh? Salud grande. Y a toda la familia también.

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1: Esto era Oasis. Esto era el Boquita Amaral, Sergio Hornos, Luis Paiva, Luis Nicholson, El Gringo. Luego 30 años volvió el otro día. El otro día, ya hace como un año que lo vimos. Marín en la puerta, ¿se acuerdan de Marín? El que atajaba todo, atajaba el viento. Marín, bueno, era el portero.

Maria Magdalena. Y Ramiro también, otro de los... Estaba allí, ¿no?

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Le mando un saludo grande a Enzo, que es el número uno allí, en Relaciones Públicas, número uno de Federación. Está encargado de toda nuestra producción allí. El 17 explota Bodega Robinson. Federación haciendo el aguante. Vamos en verano, Enzo, ¿eh? Y vamos a hacer una fiesta como la que vamos a vivir el 17. Es el número uno. Estuvo en nuestras primeras fiestas. Y vuelvo, estamos armando un equipo bárbaro, ¿no? Con esta nueva productora. Haciendo ruta y escuchando. Clásico. La fiesta más importante del Uruguay llega a la Argentina. Bodega Robinson, sábado 17, 21 horas. A las 22 hagamos el lanzamiento oficial. Las primeras 400, ya volaron la primera tanda. Ya se puso la tanda al mismo precio, 25 mil pesos en Argentina, 500 pesos en Himalaya, 24 horas Uruguay. Participan en la entrada. Atención, Raza Negra, No Te Va a Gustar. Y Coti, que va a estar al otro día, el domingo 18, en Teatro La Rañaga. Además, comenzamos a las 21 horas y a la hora cero es el Día de la Madre. Festejamos con todas las que nos acompañan. Y atenti porque vuelven los lentos. Yo sé que van a ir muchas barras de chicos, le digo chico, ¿no? Es como volver a los 90, 80, 90. Y chicas de barras también ahora, ¿no? La Bella Unión fue igual. En esta parte aquellos aprovechan algunos y bailan juntitos. Es uno tras de otro y no dura más de un minuto cada canción. Hacemos un recorrido de lo que eran los lentos. La generación de hoy no sabe. Y además las barras que están ellas o ellos solos hacen manitos arriba.

Bueno, uno de los encargados de mano derecha nosotros de hacer todo lo que es las publis y demás, me dice que no es chica de barra, no, barra de chicas. Este amigo mío le gusta la parte de los trencitos, siempre. La señora queda tomando un shampoo, champán, y él se prende los trencitos.

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0: versiones, ¿eh? Esta banda que hace poquito se ha separado momentáneamente, ¿no? Jesse y Joy. Ahora sabemos quién era Jesse, era él, y Joy ella. Estamos en vivo, señores, somos la radio, camino a lo que va a ser la fiesta del año en Concordia. Ya podemos decirlo, ¿eh? La fiesta del año. La primer tanda, allí en Pizzería La Brava, Óptica Visual, Market, La Morocha, Enzo en Federación. Ya se agotó y vamos por la segunda tanda. Explota Bodega Robinson. De buena onda, de buena música, de reencuentros. Ya te dije que es una noche diferente. Es una noche para aquellos que no suelen reencontrarse a veces, salir a cenar, estar en algún show. Es una fiesta diferente. Recorremos los 70, 80, 90. Vamos a Brasil, vamos al Río de la Plata, vamos al Caribe. Siempre con regalo y una energía positiva. Solo por pasar ya la puerta de Bodega Robinson vas a sentir una energía diferente. No vas a parar de bailar, de reencontrarte con amigos, de charlar, de festejar la vida, de volver a aquellos 90 con la carroza, de los bailes en el ferro, en la elección de reina o en estudiantes. Algunos de ustedes habrán estado en nuestras fiestas de Hotal, de Nipur en San Salvador, en el Santa Rosa, Branjach de Chajarí, o habrán estado en el Social de Federación, o en Casablanca, los últimos. Pero también estuvimos en Puerto Yeruano, Charrúa, Colón. ¿Y cuántos salteños que van a estar, que ya cruzan el fin de semana siempre para estar en alguno de esos lugares lindos, como de allá para acá vienen también? Todos juntos, cerquita, cerquita, cerquita. Olvidándonos un poquito de todo lo que, bueno, pronostican que puede venir, que mucha gente seguramente fuera de sus hogares y demás. Allí, desde las 21 que ingresás hasta que te vas, se para el mundo.
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1: Será una noche diferente, señores. 11 minutos para marcar el final. Así que no te quedes sin tu entrada bonificada, 25 mil pesos allí en Argentina, 500 pesos aquí en Himalaya 24 horas. Las primeras 400 que ya volaron van a participar de los regalos de entradas para Raza Negra. Pero lo primero, al otro día, el 18, Coti en Larrañaga. Luego, el 22, Raza Negra, la Citricultura Nuestra. Y el 4 de diciembre, No Te Va a Gustar. Pero además, regalos de restaurantes en Salto, de estadías de la luna de miel que le llamamos nosotros.

Otras cenas en el Galpón, un lugar que ustedes ya conocen cuando vienen a Salto. Invitaciones de Termas del de la Federación. 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

El saludo grande a todos los del cable, Cablevisión Salto. Vienen partido el fin de semana, ¿eh? Hoy voy a pasar por ahí. Así que avisale a Jolly. Y a toda la barra ahí, ¿no?

No se olviden, Día del Centro hoy, señores, 30% de descuento. 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El sábado una programación realmente espectacular también, ¿eh? Y el domingo en este cuento, cierra Raza Negra. Hoy, igual en Himalaya 24 horas, con un 30% de descuento sacás con mi entrada. En Himalaya, ¿no? Y se habilitaron 200 VIP más cerquita.

2.7 en Federación, 91.5 en La Mega. Muchas gracias, Radio Charrúa para Montevideo, Uruguay, Nucharte y toda la región de Estados Unidos. Mallorca, Málaga, 101.5 que estamos saliendo. Cable de Bellañón, gracias Bellañón, un fiestón nos mandamos, con ustedes, una onda terrible. Gracias a toda la gente de Concordia que nos da para arriba. Gracias a Enzo en Federación. Gracias a toda la gente que está haciendo el aguante de estación de servicio, kioscos, gente en la carretera. Me voy con este clásico de Andrés. Los voy a extrañar, los quiero mucho y mañana nos encontramos a las 12 por acá.

0: Arrancamos con malos pensamientos por la siglo XXI. Un abrazo, nos escuchamos.
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2: Y al que se quiera quedar, que se quede.
1: Y al que no
2: le guste, que se vaya.
1: ¡Que se vaya! Ay,

0: oggi a noce. Impactante la tormenta ayer.
1: Es el fin del mundo.
0: Bueno, no, no es el fin del mundo. Pero más o menos.
2: Pegan el palo.
0: Impactante paso del temporal, sobre todo en el norte uruguayo.
3: Soy un huracán.
0: No me distraiga la gente, señorita, no fue un huracán, fue un temporal, mucho trueno, mucho relámpago.
4: Unos truenos, esos truenos gruesos.
0: Dígalo, dígalo. Otra vez, más, más, más. La tormenta explotó ayer. En todo el país, sobre todo en el norte uruguayo, más de 40 intervenciones de bomberos y zonas sin luz. Se les cortó la luz ayer. A mí dos veces.
5: No.
0: Sí, claro. Pero vino enseguida, qué sé yo.
5: Están robando luz.
0: Bueno, no, no sé si estaban robando luz.
6: No hay luz en este lugar.
0: En el norte argentino hubo varias intervenciones de bomberos, uruguayo, hubo varias intervenciones de bomberos.
7: La manguerita de la alegría.
0: Bueno, pero pasó lo peor.
8: ¿De los bomberos se sabe algo?
0: Sí. Bueno, lo peor no. Lo peor no. Lo vamos a tener hoy a la tarde, desde la Intendencia hasta la Plaza Independencia.
2: ¡Hola, pucha!
0: Van a estar celebrando el terrorismo y la toma de Pando. Dos

0: Ya es muy sospechoso que estés tantos días seguidos en vivo.
1: Sí.
0: ¿Pero
1: sí.
0: por qué?
2: Grabando.
0: Estoy en vivo, mañana también.
1: ¿Seguro?
0: Betty, ¿a qué hora es el festejo del Fapit jamás? Bueno, no sé, yo me salgo de la radio temprano.
1: ¿A las 9?

0: la Peti, soy Luis, quiero hacerte una pregunta. La semana que viene salgo de licencia.
1: Sí.
0: Mi pregunta es si puedo ir a sacarme una foto contigo. Con mi pareja te llevamos una tarta de puerro. Olvídate el ¿Hay algo? ¿A quién corno le gusta el puerro? ¿A quién corno le gusta el puerro? ¿A quién le gusta el puerro? No traiga nada. Pero vení, si querés, te sacás una foto. Hola, Peti. Según la hija de Blanca Rodríguez, solo a las mujeres les afecta el cambio climático. No me nombren a la mujer de Blanca, a la hija de Blanca Rodríguez, porque debe estar descansando.
2: Atención.
3: ¿Por qué?
0: Porque desde el 28 de septiembre hasta el 2 de octubre, la hija de Blanca se fue de viaje a...

0: lo escuchas.
1: ¿Pero para qué?
0: En misión oficial, la directora nacional de cambio climático del Uruguay viajó a Tokio, Japón, desde el 25 de septiembre. Desde el 25.
2: Atención.
0: Desde el 25 de septiembre al 2 de octubre.
1: ¡Ay, Dios mío!
0: A fin de participar.
2: Atención.
0: En la séptima reunión del Consejo Asesor de la Red de Santiago.
1: ¡Anda a cagar!
0: ¿Santiago quién es? ¿La pareja?
3: Sí.
1: Sí.
0: Para, ¿qué mierda, perdón la expresión, ¿no? Tiene que hacer Uruguay en Japón hablando de una situación como esta donde no nos mueve la aguja, no nos interesa? Vamos a ver cuánto nos salió esto. La séptima reunión del Consejo Asesor de la Red de Santiago.
3: Sí, sí, por supuesto.
0: Bien, ella llegó el 25 y esta reunión empezó el 29.
1: ¡Ay, Dios mío!
0: Me sobran cuatro días en Tokio.
4: ¿Japón?
0: ¡Japón!
4: No, no, no, no, no, no, yo no quiero ir a Japón.
0: Sí, pero ella sí, ella sí. No se puede creer cuánto nos habrá salido esto.

0: descansando del jet lag.
1: Las mujeres sufren más los impactos en su vida cotidiana del cambio climático que los hombres.
0: Claro, y ella, porque lo va sufriendo más que todos, por ser la directora del cambio climático, va escapando de ese sufrimiento de país en país. Sí. Ah.

0: cerca de las 17:30.
1: Atención.
0: Hoy la entrevista.
2: La entrevista.
0: Viene el Papa al Uruguay. ¿Trajimos al Papa antes?
3: ¡No!
0: Ah, pensé que habíamos hecho un gran esfuerzo de producción, pero ya veo que no. Hoy, a las 5:30 de la tarde, la entrevista.
4: Es el primer.
5: ¿Quién es?
6: ¿Quién es?
4: Todo empieza a arder.
0: Estuvo en África. Estuvo en Angola. Estuvo en Burundi. Lleva adelante una asociación como Rancho Cero. Va a estar con el Papa seguramente. Hoy vamos a hablar con el Gordo Verde.
2: ¿Cómo andás, Gordo?
0: Verde. Pero vamos a hablar de todo, con el Gordo Verde. Vamos a hablar de la llegada del Papa al Uruguay, de su viaje a África, de Rancho Cero, de Sireneos. Vamos a hablar también del celibato. Vamos a hablar también de lo que significa trabajar el deseo.
7: Mantener relaciones.
0: No. Che, con respeto.
8: ¿Qué hace?
0: No. Hay cosas que no le vamos a preguntar.
9: ¿Le puedo hacer una pregunta?
0: No.
9: ¿Le puedo hacer una pregunta?
0: No puede hacer ninguna pregunta.
9: ¿Le puedo hacer una pregunta?
0: No, nada.

0: sí. Vamos a, hablar también. No. Vamos a hablar también de la llegada del Papa al Uruguay y lo que significa para los uruguayos la llegada del Papa, la fe en la Iglesia Católica. Vamos a hablar de Dios, del cielo, del infierno, del Espíritu Santo. Vamos a hablar de la reencarnación.
1: El diablo.
2: No,
0: va a estar en la marcha. Podemos hablar también de las feministas, sí, claro, sí. Del matrimonio homosexual también. Hoy la entrevista, no te pierdas la entrevista porque viajó
3: Atención.
0: Al África y estuvo en Burundi. Este es el gordo, ¿verdad?

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0: cantar para el Papa, no lo puedo creer. Dijo la artista sanducera Catherine Bernes, quien cantará durante la visita de León 14 a Paysandú.
1: Ay, voy a cantar para el Papa, no lo puedo creer, no puedo creer lo que estoy diciendo. Estoy tan feliz. Bueno, hacía tiempo que se venía como hablando de esto, de que estaba mi nombre ahí, la posibilidad de poder cantarle. Se estaba estructurando la idea y ahora sí, pues ya podemos decirlo y ya lo podemos comunicar, de que voy a estar cantando al Papa. Va a ser en el momento de que él esté ingresando, donde va a dar la misa. Voy a estar haciendo la canción oficial, el himno oficial que se creó. Y bueno, después él va a dar la misa y ya luego vamos a continuar cantando otras canciones más. Así que imagínate la emoción que estamos manejando con todo mi grupo de saber esta linda noticia.
0: ¡Viva el Papa! ¡Viva! Me encanta, me gusta. Catherine Bergnes cantará el himno al Papa, dándole la bienvenida a Paysandú. Otros que se han postulado para cantar.

ver al Papa como pizza mozzarella. No, me parece que no es.

0: No me parece baila la mona.
1: Mayonesa, que ya me maté como haciendo mayonesa. Todo lo que había tomado.
0: A no ser que consigan un auspiciante. Mayonesa. El papa no. Baila. No, no. No me
2: hicieron para el CD.
0: ¿Agachadito?
3: Sí.
4: Sí.
0: No, cuando hace la señal del espíritu, no me parece.
2: Parame la música, metí otro track.

el Papa se va a entrevistar con Fernando Pereira, no, con el presidente de la República, sí. Esa charla es para alquilar balcones, justamente porque... El Papa tiene balcones.

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0: Peti, en la marcha de hoy cantan Luana y Gerardo Nieto, sin duda, claro.
1: Sí, sí.
0: Uno a favor del terrorismo y el otro a favor de la toma de Pando. Peti, ¿sabías que los sanduceros ese día tienen libre y no laburan? Un día histórico para Uruguay. Me parece lo más sensato posible. O sea, el Papa visita Paysandú, los sanduceros tienen libre.
2: Chao.
0: No, no. No.
3: Chao.
0: No. No. Los sanduceros.
3: ¿Nos
0: que...
3: vamos?
0: No, no, no. No, no. Los sanduceros que viven en Paysandú. No, no, perdón, perdón. Acá hay dos sanduceros en el programa, no se me pueden ir los dos. O sea, ¿dónde está?
3: ¿Nos vamos?
0: Nicolás Rodríguez, buenas tardes.
4: Buenas tardes, Peti.
0: ¿Qué tal? ¿Todo bien?
4: Muy bien.
0: ¿Dónde nació usted?
4: ¿Dónde Paysandú?
0: Paysandú. Bien, ¿Tempone?
5: ¿Cómo le va, licenciado?
0: ¿Qué tal? ¿Todo bien? ¿Dónde nació usted?
5: Ciudad de Paysandú.
0: Bien, ¿dónde vive? Hoy. Bien, ¿y usted?
4: Centro.
0: Ok, ¿en Montevideo?
4: Montevideo.
0: ¿Ustedes tienen que venir?
5: Tengo hospedaje ya arreglado.
0: ¿En Paysandú?
5: Sí, claro.
0: Ok, que Dios te ayude. Los sanduceros en Paysandú.

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0: presidente de la Administración de los Servicios de Salud del Estado. ¿Ustedes saben de qué estoy hablando? ¿Eh?
1: No.
0: A ver, Administración de los Servicios de Salud del Estado. ¿Cuál sería la sigla?
1: No sé.
0: ¿No saben?
1: No.
0: ¿Saben lo que es una sigla?
1: ¡No!
0: Ok, olvídense, por favor. No puedo, así no puedo. El presidente de la Administración de los Servicios de Salud del Estado, o sea, ACE, Álvaro Danza, suma otra irregularidad.

0: El doctor Danza.
1: Sí,
0: él la tiene full time.
2: ¿Qué?
1: No, no, no. La chota, papá. La tiene full time. Sí. Gracias, Cristina. Danza rota, que te munde Soda Estéreo. Álvaro Danza suma otra irregularidad en ACE y es el presidente, ¿no?
0: Trabaja.
1: Trabaja, no. Sí, cómo no. Mm-mm. Firmó una contratación con una mutualista en la que trabajó hasta el año pasado. Fue un error. Fue un error. Fue un error.
0: Mm-mm.
1: Fue un error.
0: Sí.
1: Un horror.
0: No.
1: Un
0: ¿cómo
1: horror.
0: Vamos a hacer?
1: ¿Cómo?
0: ¿Cómo vamos a hacer?
1: Bueno, entre vos.
2: ¡Afuera!
1: Que te

0: sabremos cumplir.
1: ¿Qué? Sí, con tu, con los amigos. Con los amigos. El directorio de ACE dispuso la contratación de camas de CTI en 4 mutualistas vía licitación pública, entre las que figura la Española, institución en la que Danza se desempeñaba al menos hasta principios de noviembre.
2: Bueno, claro, es que oscurece.
1: Es maravilloso. Estos dos son Bonnie and Clyde.
3: Uruguay sorprende.
1: Lustenberg y Danza son Bonnie and Clyde.
4: Es Disney.
1: Versión uruguaya. Y lo peor de todo es que el vicepresidente de la JUTEP, que ya no le queda nada de transparencia ni de ética pública, no, dijo, si Danza puede recomponer la irregularidad, se habrá actuado correctamente.
4: ¿Qué?
1: O sea, si el tipo...
4: ¡Anda a cagar!
1: Si el tipo puede recomponer la irregularidad, se habrá actuado correctamente.
5: Pobre gobierno.
1: O sea, prende fuego una casa, un hospital.
0: Sí.
1: Si podés pintarlo después, está bien.

0: presidente de la República se reunió con el vicepresidente de El Salvador, quien ofreció compartir el método Bukele. ¿Pueden arrancar mañana?
1: ¡Ay, Dios mío!
2: Por favor.
0: El vicepresidente de El Salvador se reunió con Yamandú Orsi.
3: ¿Qué se habló de la seguridad con Orsi entonces?
4: Sí, la seguridad alimentaria, cierto tipo.
3: Pero de seguridad pública no tocaron el tema.
4: No ha tocado absolutamente nada. Seguridad pública no es un tema que esté en la agenda. Entiendo yo que el Uruguay tiene su propia institucionalidad y sabrá cómo lidiar con su problema. Sin embargo, si algún día se nos solicita asistencia técnica o que compartir nuestra metodología, estamos dispuestos a hacerlo con Uruguay, con cualquier otro país.
5: Es una maravilla.
0: Gracias, Yamandú. Yamandú, ¿hablaste con Bukele?
6: Sí, señor.
0: ¿Y le pediste que viniera rápido?
6: Sí, señor.
0: Buenísimo. Claro, ¿te dijo más o menos en qué fecha va a venir? ¿Mediodía?
6: No.
0: No. Bien. Pero podés invitarlo para las fiestas. ¿No te parece?
6: Upa.
0: Que... ¡Epa! ¿No estaría bueno invitarlo para las fiestas?
6: Claro que sí.
0: Y ya se queda y más o menos ve todo el quilombo que hay acá.
6: Chao.
0: ¿Qué? Ah, se queda.
6: Estoy deseando
0: para
6: jubilarme.
0: Para. ¿Vos decís que esto es como en el fútbol?
6: Sí, señor.
0: Entra Bukele y ya sale Orsi. Pero no me parece muy democrático esto. Estás escapando, en vez de escapar en helicóptero.
7: Número uno.
0: Sale. Hay cambio, sale el.
6: Yamandú Orsi.
0: Sale el número uno, yo, Yamandú Orsi.
7: Número dos.
0: Bukele.
1: Sos una chica.
0: No, hablando en serio, Orsi, vení. ¿Vos te acordás que habías hablado del método Bukele?
6: No.
0: No. Boludeces, no. Vos hablaste del método Bukele, ¿te acordás? Que después todos los frente amplistas te saltaron en la yugular.
6: Bukele.
0: Claro.
6: Bukele.
0: ¿Te acordás?
6: Yo estoy convencido.
0: Sí, yo también. Sí.
6: Pero, no es mi estilo.
0: ¿Cómo?
6: No es mi estilo.
0: Por eso, pedí el cambio.
6: Algo hay que hacer.
0: Claro. ¡Hay cambio! Corazón entero. Dos semanas, a ver.
5: En octubre.
0: Sí. Bueno, apurate, sí. Hermano. Estamos en octubre.
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Hola, Peti, buenas tardes. Y audiencia, necesitamos a alguien con los huevos bien puestos para terminar con esta corrupción. No quiero ver a mi hermoso país terminando como Venezuela, dice Jorge el electricista. No te preocupes, Jorge el electricista. Me hace acordar a Jorge el curioso. No va a pasar, no te preocupes. Peti, ¿podés llamar a Minas y averiguar cómo está el tiempo? Que hoy canta Abel Pintos y no sé si ir. Averiguame, ¿a quién le interesa? Primero, ¿a quién le interesa? Segundo, revisá en Google, hermano. Que me viste cara de Inumet. Peti, ¿le mandás saludos a la gente de Decoraciones? Que estamos en la chacra. Ok, dice Pichu, ok, un saludo.

0: Piti, ¿le podéis preguntar al Gordo Verde si la Iglesia Católica ya aceptó que Dios es una civilización extraterrestre de varios de miles de años más avanzado que los humanos?
1: ¡Ay, Dios mío!
0: No tengo problemas en hacerle esa pregunta al Gordo Verde, que sabrá responderla. Pero tenemos que tomar un whisky antes. O sea, yo no puedo hacerle una pregunta así. De una salir, Dios es
2: Jugátela.
0: Parte de una...

Hola, Piti, ¿podríamos hablar de los tipos que mandan mensajes de Levante con errores y horrores de ortografía? ¿Cómo? Y que te dicen que hablan mejor de lo que escriben. Ok. Un día deberíamos hablar de esto.

Peti, ¿vos no te diste cuenta que la hija de Blanca Rodríguez se fue a Tokio 4 días antes para aclimatarse al horario? En realidad sería aclimatarse o acomodarse al horario. Peti, ¿para cuándo una marcha de pelados? Dice Fede el mecánico. La íbamos a hacer hoy, pero ya estaba.

0: Betty, ¿podés averiguar si el papamóvil tendrá radio para escuchar el programa?
1: Sí.
0: Sin duda. Sí. Sin duda. No sé si viene entre semana. Creo que viene entre semana. Es más, pidió atención para hacer una mano y le dijimos que no. Que se la pida al de arriba.

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Me parece que tenemos la frase de la semana. Hoy es jueves. Hoy es jueves. Y me parece que ya te...

0: ¿Qué dijo?
1: Y es la siguiente.
2: Yo no estoy celoso del Pacha Sánchez.
1: Ay, le un tonito. ¿Cómo? Medio.
2: Yo no estoy celoso del Pacha Sánchez.
1: Yo no estoy celoso del...

0: Yo no estoy celoso del Facha Sánchez.
1: Juan Castillo, el ministro de Trabajo y Seguridad Social, dijo: yo no estoy celoso del Facha Sánchez.
0: Yo no estoy celoso del Facha Sánchez. Yo no estoy celoso del Facha Sánchez.

0: Yo no estoy celoso del Pacha Sánchez.
1: Lo que va a ser el próximo Consejo de Ministros. Uno en una punta y el otro en la otra. Yo no estoy celoso del Pacha Sánchez.
0: Yo no estoy celoso del Pacha Sánchez.
1: Dijo Juan Castillo.

0: por la dimensión y extensión que tomó el conflicto. No me sentí cuestionado en ningún momento. Sentí el apoyo y el respaldo desde Torre Ejecutiva. Y no estoy celoso del Pacha Sánchez.
1: Yo no estoy celoso del Pacha Sánchez. ¿Quién es?

0: pobre Pacha,
1: Es demasiado burdo.
0: ¿Qué? ¿Gordo?
2: ¡Hola, pucha! Ah,
0: ¿Burdo?
1: Sí.
0: Ah. Pacha, ¿estás celoso, Castillo, de vos?
1: Sí.
0: Es
1: demasiado amateurlo.
0: Sí, ¿te hizo una escena de celos?
1: Sí.
0: ¿Qué podés esperar de Castillo? ¿Que te ponga un pasacalle, te mande flores?
1: No creo.
0: No, yo tampoco.
1: ¿No?
0: No, bueno, no sé. Pero vos sentís que él está celoso de vos.
1: Sí.
0: Sí, bien.
2: ¡Hola, pucha!
0: ¿Se escribieron hoy por WhatsApp? ¿Se mandaron mensajes?
1: Sí.
0: ¿Sí? ¿Te puso algún sticker con corazoncito?
1: Es demasiado amateur.
0: ¿Te puso algún sticker con corazoncito?
3: Yo estoy del lado del ferretero de mi barrio.
0: No te puedo creer que estás saliendo con el ferretero del barrio.

0: El que ganó, ganó.
1: Claro, claro.
0: No sufre.
1: Ya lo dijo Juan Castillo.
2: Yo no estoy celoso del Pacha Sánchez.
1: Yo no. Pará, del Pacha, a ver un segundo.

0: Juan.
1: Yo no estoy celoso del Pacha Sánchez.
0: Termina en Z. Agregale la Z, no es Sánchez. Es, no te cuesta nada, es la Z.
2: Está mal.
0: Sí, está mal. Te va a hacer una escena de celos en cualquier momento. Y a propósito, un homenaje a Juan Castillo es esta comunicación.
1: Yo no estoy celoso del...

0: 101.9. Mensaje de texto.
1: Yo no estoy celoso del Pacha Sánchez.

0: ¿Alguna vez te hicieron una escena de celos? ¿Alguna vez sufriste una escena de celos?
1: No está bien.
0: ¿Alguna vez no tuviste más remedio que hacer una escena de

0: Los celos matan.
1: Y al 101.9. Mensaje de texto. Hola.
2: Buenas tardes.
1: Hola, buenas tardes. ¿Quién es?
2: El tío Pablo. ¿Cómo estamos, Osvaldo?
1: ¿Cómo? ¿Eh?
2: Señor Osvaldo, ¿cómo anda usted?
1: Osvaldo.
2: Orlando, Orlando.
1: Osvaldo.
3: Osvaldo.
4: Osvaldo.
1: Osvaldo.
4: Osvaldo.
1: Dios mío, Dios mío.
2: Ay, estamos últimos.
1: Dios mío. ¿Cómo estás, Pablo? Bienvenido.
2: En orden.
1: Bien,
2: señor.
1: ¿Y vos?
2: Orlando.
1: Muy bien, ¿y usted, estimado Pablo? ¿Bien?
2: Todo bien, por suerte.
1: Bueno, ¿usted cree que Castillo está celoso del Pacha o no?
2: Vos sabés que de política y fútbol
1: no
2: trato
1: sé.
2: De no hablar, ¿no?
1: Y religión
2: no.
1: Tampoco, ¿eh?
2: No, tampoco, obvio.
1: Pablo, pero acá hablamos sí. De las tres. Porque como nadie habla, hablamos nosotros. Pablo, ¿alguna vez te hicieron una escena de celos de esas que nunca pudiste llegar a creer?
2: Sí, tuve que dejar un trabajo por la escena de celos.
1: ¿Cómo que tuvo que dejar un trabajo por escena de celos?
2: Sí, tenía un compañerito que era, como quien dice, el encargado general del trabajo.
1: Sí.
2: Y le hizo una escena de celos al jefe.
1: Ah, momento, o sea, no era una escena de celos.
4: Atención.
1: De pareja y no hacia usted.
2: No, o sea, se ve que la pareja eran ellos, no sé.
1: ¿Nos cuenta, por favor, cómo sucedió? Sí. Adelante.
2: Trabajaba en el ramo de la construcción.
1: Sí.
2: Y parece que el encargado general de la empresa donde yo trabajaba estaba celoso de mí. Con el patrón.
1: ¿Por qué?
2: Porque
1: usted tenía buena relación con el patrón.
4: ¿Por qué? ¿Por qué?
2: El que va a trabajar, trabaja, ¿vio? ¿Cómo es esto,
1: sí.
2: Señor Orlando?
1: Es como tiene que ser, claro.
2: Exacto, exacto. No, esta persona se ve que se fijaba más lo que hacía yo que lo que hacía él.
1: Bien, celos laborales es lo que se llama esto.
2: Ay, va, celos laborales.
1: Para, pero,
2: hasta que un día.
1: Pero usted era consciente que la relación que usted tenía con su superior era mucho mejor de la que tenía él.
2: No, no, nos trataban todo por igual, pero se ve que él tenía algo que no le cerraba.
1: Bien, perfecto. ¿Y qué pasó?
2: Bueno, decía que el patrón me daba horas extras, que no eran muy justificadas,
1: sí.
2: Que me daba trabajos que estaba más cómodo que otros compañeros.
5: Bien. Estos dos están...
1: Claro, o sea, el tipo empezó a sentir celos de algunos beneficios, entre comillas, que usted ligaba en el trabajo.
2: No, beneficio no, era trabajo y que a mí me mandaban a hacerlo, lo hacía.
1: Lo hacía, muy bien. ¿Y esas cosas, esas cosas se las decía a usted o también se las decía al encargado general?
2: No, esas cosas el encargado general me las decía a mí y a su vez después se las dijo al patrón, al dueño de la empresa.
1: Bien, o sea que el tipo iba y le contaba al encargado general y el encargado general te contaba a vos lo que decía tu compañero de laburo.
4: Mamadera.
2: No, horrible. Mi compañero era el encargado general.
1: Ah, bien, perfecto, ahora nos
4: atención.
1: Entendemos.
2: Claro,
1: bien.
2: Me lo decía a mí y dice, vos estás cómodo porque estás haciendo tal tarea. Y a su vez, después encontraba al dueño y vos, ¿por qué le das tal tarea a Pablo que...? Y ahí era, eso eran los celos del hombre.
1: Claro, siendo él el encargado general, además,
2: sí.
1: ¿No?
2: Sí. Obvio, teniendo un grado o mucho más grado que yo.
1: Bien.
2: En la empresa, ¿no?
1: Por eso al principio no llegábamos a comprender esto. Y entonces,
2: claro.
1: ¿Qué pasó?
2: Y me tuve que terminar yendo.
1: No.
4: ¿Por qué?
2: Sí, trajo a un amigo de él.
1: Sí.
2: A ocupar el cargo que yo estaba desempeñando. Y me tuve que ir por fuerzas mayores.
1: No te echaron, ¿sí? Te tuviste que ir.
2: No, el que se va con la cabeza en alta trabaja en cualquier lado.
1: El tipo entonces, el encargado general, sí, tenía celos, sí, de vos.
0: Atención.
1: Y se lo iba a comentar al dueño. ¿El dueño te los comentaba a vos?
2: Sí, el dueño lo miraba y lo que pasa es que se criaron junto con el dueño, ¿viste?
1: Está bien, pero el dueño no te defendió entonces.
2: No, el dueño estaba... El dueño mientras salía del trabajo no pasaba nada.
0: Atención.
1: Claro, pero renunciaste y el dueño no te quiso convencer de quedarte.
2: No, porque el que trajo mi compañero se ve que era mejorcito que yo.

0: Hola, ¿quién sos?
1: Pablo, igual que el oyente anterior.
0: Ok, a ver si sale un poco más inteligente. ¿Qué haces, Pablo? ¿Cómo vas?
1: Muy bien. Todo buenazo, Peti.
0: Adelante. Pablo,
1: bueno,
0: escenas dime. De celos.
1: Escenas de celos que la viví con una ex pareja mía.
0: Oh. Estas son buenas, ¿eh? ¿No?
1: Sí. Esta es buenísima.
0: Te escuchamos.
1: Bueno, te cuento. Yo trabajo en el rubro gastronómico, ¿tá? Muchos años viviendo en Gramado y trabajaba en un restaurante mi expareja brasilera.
0: Bien.
1: ¿Tá? Y claro, yo entro como jefe de cocina de ese restaurante, ¿tá? Resulta que los dueños se jubilan y queda a cargo del restaurante la hija.
0: Bien, perfecto.
1: Sí, claro. ¿Y qué pasa? Obviamente, con un tema laboral,
0: sí.
1: Ya estábamos en contacto y me mandaba mensajes, una cosa. Y bueno, Virginia, que era mi expareja,
0: sí.
1: La tipa fue al restaurante y primero fue una llamada telefónica al restaurante para hablar con la chica ahí.
0: Para. ¿Tu mujer?
1: Sí, señor. Ella misma. Llama al restaurante.
0: Para, momento. O sea, quedó como dueña del restaurante la hija del dueño.
1: Exactamente.
0: ¿Qué tal la hija del dueño?
1: Bien, simpática.
0: Bien, simpática. Agradable brasilera. Además, ¿no?
1: Sí, totalmente. Sí, brasilera alemana.
0: Brasilera alemana, rubia, de ojos claros.
2: ¡La pucha!
1: Exactamente.
0: Es como Yuya, más o menos.
1: Bueno, ¿qué pasa? Te explico, son Gramado, ya sí. Esta colonia más o menos de alemanes.
0: Claro, ¿sí? En Gramado sí, está lleno de alemanes, claro.
1: Por supuesto, está. Y mi ex esposa, o sea, mi ex pareja, era también alemana, o sea, era rubia de ojos celestes.
0: ¿Ella también brasilera?
3: Atención.
1: Brasilera, sí, también.
0: Ok, perfecto. Una competencia cabeza a cabeza.
1: Y claro, y viste que las medias alemanas, esas les gustan yo soy morochito, viste, soy uruguayo morochito. Y bueno, y resulta que, claro, yo...
0: La dueña del restaurante escribía a través del WhatsApp...
1: Constantemente, pero por temas laborales.
0: Pero a horas impropias...
1: También, porque, por ejemplo, yo salía a las 12 de la noche y ella a la 1 me escribía cuando cerraba caja, cerraba todo, me escribía.
0: Ya cerré, muy bien. Que te
1: claro,
0: la noche
1: Pablo, yo le dejaba una listita, mañana precisamos o hacemos esto, lo otro.
0: Sí.
1: Y tal, ya me escribía, está Pablo, mañana te soluciono las cosas, ¿no? Una cosa a la otra. Y bueno, resulta que un día agarra a Virginia y le manda un mensaje a la... ¿Y usted por qué se tiene que escribir tanto con mi esposo?
0: Uy, uy, uy. Para Pablo, ¿cómo sabía tu señora que la dueña del local te escribía constantemente a cualquier hora? Bueno, el trabajo es así a veces.
1: Y totalmente, y más de gastronomía.
0: Claro.
1: Pero yo jamás le oculté nada. Mirá, ¿quién llama hasta ahora? Dice, es mi patrona, ¿y qué va a hacer? Tengo que solucionar cosas.
3: Okay. Atención, sí.
1: Hasta que un día agarró, o sea, me roba el número de teléfono a mi patrona y la llama.
0: Bueno.
1: Perfecto, la llama.
0: Sí.
4: Se pudre todo.
1: Se pudrió todo, sí. O sea, le dijo cualquier disparate. Que usted déjese de llamar a mi esposo, a mi marido, que esto, que lo otro. ¿No? Yo sin enterarme, cuando llego al otro día al restaurante me dice, la chica, ¿no? Me dice, Pablo, me dice, tu señora me escribió, no sé qué, me llamó ayer.
0: ¿Vos no sabías que tu señora le había escrito?
1: No, en el momento no, porque se ve que cuando yo llegué de laburo, me voy a duchar en casa y ella me saca el teléfono de la mujer.
0: Bueno, pero podría haberle escrito, pero podría haberte comentado.
1: No lo hizo.
0: Te lo comentó la dueña, tu jefa.
1: Claro, sí. La dueña, el otro día yo llego y me dice, mira, te me escribió otra señora, dice, vamos a tratar de no tener tanto control. Le digo, Andrea, le digo, tranquila porque es mi trabajo, tú me tienes que llamar como así como me llamaba tu mamá, tu papá.
0: Mira, llámame cuando quieras. Llámame cuando quieras.
1: ¿Y? Porque era una relación laboral, no era nada, ¿y? Nada del otro mundo.
0: Okay.
2: Pucha.
0: ¿Y entonces qué pasó con tu mujer?
1: Resulta,
0: sí.
1: Bueno, pasó que, o sea, al mes siguiente.
0: No, momento, cuando llegaste a tu casa, ¿le dijiste a tu mujer cómo le ibas a escribir?
1: Sí, por supuesto.
0: ¿Cómo
1: por
0: le ibas
1: supuesto
0: a escribir? Sí.
3: Atento.
1: Para, y ¿sabes lo que hizo? esta es la máxima. Para que yo no fuera más a trabajar a ese restaurante, me prendió fuego la ropa de trabajo y me tiró todo un set de cuchillos alemanes.
4: Alguien que le alcance el bisturí.
5: ¡Qué salud!
4: Alguien que le alcance el bisturí.
0: Tu mujer en un ataque de celos.
2: Cuidado.
1: Eso mismo.
0: Te prendió fuego. ¿El uniforme del laburo?
1: Los siete uniformes que yo tenía de trabajo, los siete uniformes de cocina. Atención. Me prendió fuego todo.
0: Tenías dos, tenías siete.
1: Claro, uno para cada día.
0: Y metió además el fuego de cuchillos.
2: ¡Hola,
0: decime que el mismo día.
3: Atención.
0: Te quedaste sin trabajo y sin mujer.
1: No, al otro día no quise ir a trabajar por vergüenza. No. Porque ella fue después al restaurante al otro día.
0: Sí.
1: Y le quería dar unas trompas a la dueña del restaurante, a la chica.
4: Pero alguien que me alcance el bisturí.
5: Esa mujer es una maldición.
6: No.
4: Alguien que me alcance el bisturí.
1: Lo juro por Dios. Y quería quebrar sillas, mesas, atención, platos, todo en un ataque de ira. De celos horrible.
0: Pero Pablo, ahí ya era como para romper la relación, ¿o no?
1: Exactamente, el trabajo por vergüenza.
3: Atención.
1: Que me fui casi llorando. La gente no quería que me vaya. Pablo, tú no tienes nada que ver. Me fui del restaurante y me fui de casa.
2: ¡Ay, claro! ¡Pucha!
1: No, porque un día igual prende fuego a mí durmiendo. Si hizo toda esa locura, imagínate.
0: Está clarísimo. ¿Qué pasó después entonces? ¿Volviste al laburo o volviste con tu mujer?
1: Con ninguna de las dos, porque en realidad me fui de vergüenza al laburo y me fui a casa.
7: Llamada, Peti.
0: No, olvídate, ¿sabes qué?
8: ¿Y si la llamamos?

0: ¡Hola!
1: Hola, Peti, ¿cómo estamos?
0: Hola, ¿quién sos?
1: Me llamo Nicolás, de acá de Maldonado.
0: ¿Cómo vas, Nicolás? Bienvenido.
1: Muchas gracias, Peti. Un saludo para todos ahí. Un placer hablar
0: gracias,
1: con vos.
0: Gracias, Nicolás, gracias. ¿Hay algo más jodido en una escena de celos?
2: Atención.
0: Que tu mujer te prenda fuego en la ropa de laburo para que no vayas a laburar más. Debe no haber algo más jodido.
1: No sé si más jodido que esto, pero a mí me despertó una piña.
0: ¿Qué?
3: ¡No! ¡Ay, Dios mío!
0: ¿A vos te despertó tu mujer de una piña, Nicolás?
1: Exacto, exacto.
0: Pero, ¿vos considerás que eso es una escena de celos?
1: Sí, sí, te cuento el contexto, si querés, media rápida igual, ¿eh?
0: Dale, contanos.
1: Mirá, yo estaba durmiendo, me tenía que levantar a las 6 para irme a trabajar.
0: Sí.
1: Y cuando quiero escuchar, escucho un golpe seco, ¿viste? Y yo no entendía que había sido ese golpe.
0: Sí.
1: Cuando me despierto, ella estaba sentada al lado de la cama y me dice, eso para que te fijes lo que hablas dormido.
0: ¡No!
1: Voy al baño, Peti,
0: sí.
1: Y tenía el ojo para mirar de lejos.
0: ¿Por qué? ¿Lo tenías absolutamente pequeño? ¿Tenías una trompada violeta en tu ojo?
1: Pero creo que fue la trompada más fuerte que me habrán pegado en mi vida, ¿eh?
2: ¡Ay, pará,
0: pero
2: pucha!
0: ¿Cómo te va a pegar tu mujer? Primero, ¿cómo te va a levantar la mano? Es violencia doméstica también para el
1: obvio.
0: Otro lado. Ahora bien, ¿seguís con ella?
1: No.
0: Obvio,
1: no.
0: Claro.
1: Eso fue hace un par de años atrás y la mandé a volar.
0: Nicolás, estabas durmiendo y de repente sentís una trompada en la cara.
1: Claro.
0: Y tu mujer asume y reconoce que fue ella. Pero porque vos hablaste dormido en la noche.
1: En la noche. Hasta el día de hoy no me enteré qué dije. Y mirá que se lo pregunté varias veces, para ver qué. Pero nunca me dijo qué dije esa noche.
0: No te puedo creer que no te dijo nunca eso.
1: Olvidar.
0: Es lo que todos querríamos saber.
1: Pero, por favor, hasta yo, después de 3 años, estoy con la intriga.
0: Claro, si me pegaste una trompada, te pido, por favor, decime si me valió la pena o no.
3: ¿Qué dijiste?
0: Porque vos no te acordás, claro. ¿No te acordás qué soñaste esa noche?
1: No, ¿qué me iba a acordar si me desperté? Pensé que había pasado algo, porque cuando uno se golpea y está durmiendo, al momento de despertarse rápido no sentís el dolor, ¿viste?
0: Claro, no sentís, sentís que algo pasó.
1: Claro, yo sentí tipo un golpe seco, ¿viste? Cuando te pegan, tipo una...
3: ¿Qué pasó?
1: La cachetada que suena, bueno. Y ahí fui, me levanté, la vi que me dijo, fíjate lo que soñás, lo que habrás dormido, fui al baño y...
2: No, pucha.
1: Olvidate.
0: Tenías tremenda trompada en el ojo. Ahora bien, ¿nunca te dijo qué fue lo que hablaste dormido?
1: Jamás. Bueno, andás a ver si no se la había levantado loco y me la comí por comérmela la piña, ¿no?
0: No sé, claro. Pará, Nicolás, yo no sé si debería decirte esto.
2: Sí.
0: Pero creo que a todos nos encantaría llamarla para preguntarle...
1: No.
0: Para preguntarle qué fue lo que dijiste.
1: No, imagínate, Peti, fue hace como 3 años, ahora ya tiene 2 hijos, está con el marido, todo. Está.
0: Ah, bien. ¿Se siguen escribiendo o no?
1: No, yo tengo mi pareja ahora que está por llegar a trabajar ahí, yo no.
2: Atención.
0: Bien, y dormido no hablas más.
1: Creo que no.
0: Claro, por lo menos...

0: ¡Hola!
1: ¡Hola!
0: ¡Hola! ¿Quién sos?
1: Gabriela.
0: ¿Cómo estás, Gabriela?
1: Bien, ¿y vos?
0: Muy bien, bienvenida, Gaby.
1: Bueno.
0: Escenas de celos.
1: Te puedo contar de celos y de no celos.
0: Uy, ¿cómo es esto manera? De... ¿Cómo es esto de no celos?
2: No entiendo.
1: Porque yo no soy celosa.
0: Bien.
1: Y bueno, no. Te puedo contar una de no celos y otra de celos.
0: Bien, contame primero de no celos.
1: De no celos. Bueno, mi marido en ese entonces, mi exmarido, tenía un reparto.
0: Sí.
1: Tenía muchas clientas y había una clienta que todos los viernes le cocinaba, ¿viste?
0: ¿Cómo?
1: Le mandaba el tupper.
0: ¿Cómo
1: con
0: que,
1: la vianda.
0: ¿Cómo que le cocinaba? No.
1: Sí.
0: Para, nadie cocina gratis.
3: Medio claro, ¿no?
0: Nadie cocina atención. Porque sí.
1: Bueno, le tenía mucho aprecio, parece, ¿viste?
0: Sí, pero
1: el
0: vos.
1: Loco le, para el
0: vos
1: la... loco le era proveedor, ¿no? Le cobraba, le vendía y le cobraba.
0: Sí, pero vos, para vos la.
1: Todavía me le daba el tupper con la vianda.
0: ¿Vos la llegaste a conocer a esta chica?
1: No.
0: ¿Quiere una señora mayor? ¿Sí? Puede saberse.
1: No, ok. 30, en esa época, hace años ya.
0: Mirá qué bien, ¿eh?
1: Y el tipo aparecía todos los viernes con la vianda, ¿viste? Y yo. Ni fuera otro, le hacía una escena, un escándalo.
0: Esto. Obviamente, vos.
1: Pero yo soy muy pragmática, muy práctica. ¿Viste? Dije, bueno, bárbaro, los viernes no cocino. ¡Chau! ¡Genial!
0: Brillante. Me parece de una inteligencia supina lo tuyo. Gaby nunca.
1: Y bueno, para... hasta que se cansó un día, se ve que se dijo, ta, no invierto más en este pelotudo que no me da bola y ta. Hasta que ta, un día tuve que ponerme a cocinar los viernes de vuelta.
0: ¿Nunca sospechaste de nada? ¿Nunca te picó el bicho de los celos?
1: No soy celosa, yo confío en la pareja y
0: ya.
1: Nunca fui celosa.
0: ¿Seguís con él?
2: ¿Cómo te estás loca?
1: No, estuvimos 30 años casados, me divorcié hace 5 años.
0: ¿Porque le descubriste algo?
1: No, por otro tema.
0: Okay.
2: ¿Qué pasó?
0: Para.
2: ¿Qué pasó?
0: Alguien le acercaba la vianda también de noche.
1: Fue otra cosa.
0: Escena de celos.
1: Escena de celos de un vecino.
0: ¿Cómo de un vecino?
1: De un vecino. Porque estábamos en una inauguración de una sucursal bancaria en Ciudad de la Costa hace años también.
0: Sí.
1: Bueno, nos invitaron a todos los comerciantes ahí del barrio.
0: Bien.
1: Y bueno, tenía un vecino enfrente que era el herrero.
0: El herrero.
1: Franco, sí. Que le mando un beso grande.
0: Sí, ¿qué pasó con Franco el herrero?
1: Y Franco el herrero de toda la vida ahí del barrio nos conocíamos, ¿viste? De que yo era chica.
0: Nunca había pasado nada con Franco el herrero.
1: No, Franco el herrero era como un padre.
0: Un padre, muy bien, padre. Perfecto.
1: Sí. Y bueno, estábamos en el cóctel del banco ahí, tomando algo, comiendo algo. Y viene se me acerca un alguien, un sujeto, y me regala una flor y me empieza a hablar, ¿viste?
0: Opa.
1: A decirme, no sé qué, ¿viste? Bueno.
0: Mira qué gentil, qué conquistador.
1: Y parió espalda con espalda, atención. Sí, conquistador. Espalda con espalda.
0: Para vos estabas casada en ese momento, estabas... Sí, tu marido nunca...
1: Sí, y estaba con mi marido al lado.
0: ¿Y tu marido nunca se enteró?
1: Nunca se enteró.
0: Es un boludo dormido.
1: No, nunca se enteró. Sí, total.
0: Es que habla dormido, hablando. Pero porque vive dormido. Sí. Sí.
1: Sí, no, sí. Ese otro que habla dormido. Pero bueno, ese es otro cuento para otro día.
0: ¿Y qué pasó entonces con la flor?
1: Bueno, yo nada, viste, una. Mantiene su postura ahí, hay que ser, viste, tenés que tener cintura. Porque,
0: claro,
1: bueno,
0: políticamente correcto.
1: Exacto, viste, no, tampoco vas a hacer un escándalo, nada.
0: Muchas gracias, qué gentil.
1: Nada, viste, sí. Jajaja. Y bueno, y yo lo veía de reojo a este vecino que miraba, y en una se vino, ¿viste? Se mandó.
4: Uy. Atención.
0: ¿Cómo se vino?
1: Se le para al lado, se le para
0: al flaco que te regaló
1: al
0: la...
1: Flaco,
4: atención.
0: La flor.
1: Al flaco que me regaló la flor. Se le para al lado y le dice, no seas desubicado, mirá que la señora está casada. Uy. Y a mí me hizo mucha gracia, porque era recuida, ¿viste? Recuida. Y sí. Fue la escena de celos más grande que me hicieron en la vida.
0: ¡Un vecino! El marido todavía sigue ahí en esa...

0: Hablando del Pacha Sánchez.
1: Yo no estoy celoso del Pacha Sánchez.
0: Aparte lo dijo con un tonito medio querendón. Luis, escena de celos.
2: Y esto pasó en la Plaza de las Piedras.
0: ¿En la plaza?
2: Sí, mismo en la plaza.
0: ¿Qué pasó?
2: Yo estaba con mi sobrina. Y en ese momento yo estaba con, mi expareja, yo le había avisado de que iba a venir un familiar de abandonado, sí, y que no, sí, no iba a estar para ella.
0: Ajá.
2: Porque yo con mi sobrina nos llevamos muy bien, somos muy pegados.
0: ¿Qué edad tiene tu sobrina?
2: ¿Cómo?
0: ¿Qué edad tiene tu sobrina?
2: Mi sobrina ahora tiene 31.
0: No, somos muy pegados.
3: Verla.
0: Somos muy pegados con mi sobrina. Sí. Somos muy.
2: Claro, pasamos hablando y eso.
0: Sí, claro.
2: Estamos siempre en comunicación con ella.
0: Claro, sí, sí.
4: Buen día, tío.
0: Buen día, tío. Bueno. ¿Cómo te va, sobrina? Mándame foto. Reciente
2: De parte de mi hermano, sí, de 15 hijos, la única hija que tiene.
0: ¿15 hijos tiene tu hermano?
2: Sí. Ah. No perdió el tiempo.
0: Tremendo, el flaco. No la conoce dormida.
2: Sí. No.
0: Bueno, entonces, Luis.
2: Estábamos con mi sobrina en la Plaza de las Piedras tomando mate tranquilo, sí, y de pronto siento un grito de atrás que me llama.
0: ¿Un grito masculino o femenino? Femenino.
2: Femenino.
0: Sí. ¿Y?
2: Era mi expareja.
0: Tu expareja.
2: Sí, ¿qué haces con esta zorra? Me empezó a putear todo.
0: ¿Con esa qué?
2: Con esta zorra, me dice.
0: ¿Qué haces con esta zorra?
2: Sí. Me entró a putear todo, me empezó a decir de todo un poco.
0: ¿Vos ya estabas separado de ella?
2: No, en ese momento estaba con ella.
0: Ah, estabas con ella, bien.
2: Sí, ya anteriormente me había hecho una escena de celo, pero está, no.
0: Nunca te prendió fuego la ropa como al otro.
2: No, pero digamos que perdí un celular.
0: ¿Cómo? ¿Qué?
2: Perdí un celular y una tablet.
0: ¿Pero cómo perdiste el celular, Luis?
2: Sí, en ese momento cuando yo me escribía con mi madre y mi hermana. Claro, vio los mensajes de mi hermana, que hacía años que no estaba, como ella vivía afuera, estaba viviendo en Estados Unidos, no hablábamos. Y vio esos mensajes medio cariñosos, que te extraño, que te quiero ver cuando llegue, no sé cuánto.
0: Es mi hermana.
2: Y claro, y lo que pasa, la diferencia es que mi hermana no tiene el mismo apellido que yo.
0: Oh.
2: Entonces, claro, vio el nombre y el apellido y como no...
5: ¿Con mi hermana?
2: No coincidía.
0: Este es muy amigo de la prima y muy amigo de la hermana que no tiene el mismo apellido.
2: No, sobrina.
0: De eso, ahí está.
6: Medio raro,
0: de la,
6: ¿no?,
0: sobrina. De la sobrina y de la hermana que no tiene el mismo apellido.
2: Y
0: Luis,
2: digamos que el celular y los
0: apareció,
2: a volar.
0: Apareció en la plaza. Te empezó a gritar.
2: Sí, me empezó a insultar a mí, me empezó a insultar a mi sobrina. Yo trataba de calmarla, de explicarle, sí, la situación.
0: Sí, ¿y?
2: Y de pronto se le fue encima a mi sobrina.
0: ¿Cómo que se le fue encima a tu sobrina? ¿La agarró a las trompadas?
2: Le quise agarrar a las trompadas, pero el problema es que mi sobrina, digamos que era cinturón negro de taekwondo.
0: ¡Oy! Tiene la mano prohibida, entonces.
2: Sí, en ese momento no se la prohibió.
6: Atención.
2: Usó los pies.
0: Pará, ¿y qué hizo con tu señora?
6: Atención.
2: Sí, le pegó un par de cachetadas y la dejó ahí.
0: Pará, ¿y qué haces vos en esa situación?
2: Intenté separarla.
0: Cuando tu sobrina le pega a tu mujer.
2: Ah. No, mi sobrina le pegó dos cachetadas y se quedó quietita.
0: ¡Ay, la pucha!
2: Luego no pensó que se le...
0: No seguís más con tu señora.
2: No, esto hace años. Ahora me agarré una que es muchísimo más tranquila, por suerte, gracias a Dios.
0: Pará, ¿y tu sobrina? ¿Te seguís hablando con tu sobrina?
2: Sí. Lo primero que hice cuando me conté con la que estoy ahora, le mostré una foto, le dije, esta es mi sobrina, esta es mi hermana.
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0: esta es mi sobrina, esta es mi hermana.
7: ¿Qué tengo que hacer?
0: ¡Pausa!
7: Una alegría.
0: Jugamos a la palabra clave luego de la pausa.
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0: Edición celos.
8: Clave.
7: 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Basta de...
0: Palabra clave. Luego de la pausa, ponés ya clave al 101.7.
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0: Vamos a la palabra clave, poné ya la palabra clave al 101.7 hoy.

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0: Entonces,
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0: El participante número uno es el celular que termina en 401.
2: 4
3: 0
2: 1.

0: poquito más tarde.
1: Apretá el verde, ¿viste? Cuando suena, atendé.
2: Atendé, por favor.
0: ¿Y qué espera para atender o decir la palabra clave, palabra clave? ¡Afuera!
3: Contestó, pero no respondió.
0: No contestó, no respondió. 6-4-4.
4: 6-4.

0: Palabra clave.
1: Ay, qué difícil la vamos a tener, ¿eh? Ay. ¿Quién sos?
0: Acero. ¿Cómo estamos, Peti?
1: Acero. Acero inoxidable.
0: Marcelo.
1: ¡Ah, Marcelo!
2: ¡Hola, Marcelo!
3: Agáchate.
1: ¿Cómo estás, Marcelo? ¿Por qué se te escucha así, bajo, lento, no sé?
4: ¿Dónde estás?
1: ¿Dónde estás?
0: En mi casa. En mi casa,
5: hoy me tomé libre.
1: Estuvo, vieron que demoró para responder porque estaba mirando alrededor para reconocer a ver si estaba en la casa o no. Sí. Marcelo, ¿por qué estás en tu casa a esta hora? ¿Ya saliste de trabajar?
5: No, tuve que hacer un trámite y bueno, tuve que parar de trabajar hoy.
1: ¿Para vos estás hablando con manos libres?
5: No.
1: ¿Estás hablando con auriculares?
5: No, normal, no vas.
1: No, ustedes... ustedes, a ver, te afanaron en la casa, te dejaron sin mueble. Bueno, ¿no hay muebles en esa habitación donde estás?
5: Pocos, al ser solo, viste cómo es.
1: No tiene nada que ver.
6: No
1: tiene nada que ver, Marcelo. Marcelo, lo que quiero es que acerques tu boca al teléfono. A ver, decí hola, Peti, con tu boca cerca del teléfono.
0: Hola, Peti.
1: ¿Vieron cómo mejora?
4: ¡Pegan el palo!
1: ¿Dónde lo tenía el teléfono? Bueno. A ver, hola, Marcelo, ¿cómo te va?
0: Bien, ¿y vos, Peti?
1: Bien, pensó. Vamos, a ver todavía. Cómo estaba. Muy bien. Marcelo, ¿sabías que jugamos a

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1: Sí.
0: Ok, vamos con el segundo.
1: El participante número dos.
0: 947.
2: 4.

0: sé qué pasa. ¿Cómo se hace para hablar no cuando sale. Ni siquiera suena el teléfono? Ah, ahora sí.
1: Llama.
2: Palabra clave para clave.
0: Alguien que me alcance el Está en la misma habitación que el otro. Me cago.
2: Hola, Peti.
0: Hola, ¿quién sos?
3: Anda a cagar.
2: Thais.
0: ¿Cómo?
2: Thais.
3: ¿Qué?
2: Ahí va.
0: T-A-I-S.
2: Se va entre la A y la I.
4: Hola, papucha.
0: Thais. Y la H es muda. Ya
4: yo no quería ese nombre.
0: ¿Por qué te metieron Thais?
2: Pedro Rivera.
0: ¿Y es común en Rivera? ¿Es común en Rivera o es en Brasil el nombre Thais?
2: Sí, viene de Brasil, pero es común allá, sí.
0: Bien, ¿y te gusta tu nombre o te tiene podrida?
2: No, me encanta.
0: Bien, Thais.
2: Muy poca gente lo tiene.
0: ¿Y cómo te dicen? ¿Ta?
5: Atención.
0: No. No,
2: Thais nomás, pero acá como les encanta abreviar, a veces me dicen Thais. Del trabajo me decía.
0: No es por la abreviatura. Es porque no pronuncian las S acá. Sí. Thais, ¿es Thais o Thais?
2: Thais, ahí va.
0: ¿Con acento en la I?
2: Sí, pero no tiene tilde.
0: Ay, Dios.
4: Ay,
0: ok, Thais, está Marcelo en la línea, salúdalo por favor.
2: Hola, Marcelo.
0: Se murió.
3: Sí.
0: Se murió.
1: Sí.
0: Marcelo, ¿estás ahí? Mercedes.
6: ¿Se murió alguien?
0: De tristeza. De soledad. Thais, ¿vos estás en Rivera?
2: No, estoy en Montevideo.
0: ¿Y qué haces en Montevideo?
2: Soy peluquera canina, justo ahora estoy con un perrito.
0: ¿Estás con un perro? ¿Sos peluquera canina?
4: ¡Ay, la pucha!
0: ¿Hay que hacer un curso para ser peluquera canina?
2: Sí.
7: Peluquera de mierda.
0: No, canina.
2: Por suerte no me lo han dicho aún.
0: Pero, ¿hay una escuela que te enseña a cortarle el pelo a los perros?
2: Sí, hay más de una.
0: ¿Acá en Uruguay? Muy bien, muy bien. ¿Y qué tipo de perro le estás cortando el pelo ahora?
2: Barbija, cruza, más o menos.
0: ¿Una? ¿Un barbija?
2: Barbija.
0: Nunca digas barbija.
8: Pensa bien lo que vas a decir.
0: Delante de un payador. Thais, está Marcelo mientras está el perro. ¿Cómo se llama el perro al que le está cortando el pelo?
2: Lolo.
0: Lolo, el perro Lolo. Y está Marcelo Lolo en la línea. Salúdalo. Thais, decile hola Marcelo.
2: Hola Marcelo.
9: Hola Thais, ¿cómo estás?
2: Todo bien.
0: Okay. Me vas a acordar a Dolores Solari. Sí. Marcelo, ¿cuánto hace que vivís solo, Marcelo?
9: Como 6 años.
0: 6 años. ¿Y estás solo o estás en pareja?
9: Solo.
0: Solo. Thais, ¿vos estás en pareja?
2: Sí.
0: Ah, qué lástima, porque lo quiero sacar a Marcelo de este pozo que tiene.
4: ¡Quilombo!
0: Claro, hay que llevarlo un quilombo. No. Sí.
9: Porque te solo no quiere decir que esté
0: solo. Claro, que esté solo. Te entendimos. Marcelo, arrancás vos. Thais, seguís vos. Esto bien. Es la palabra clave, edición 1.
10: Es la palabra clave, pero uno contra uno.
11: Corre el tiempo, Peti.
0: ¡Vamos! Marcelo.
9: Mujer,
0: muy bien.
6: Vamos todavía.
0: Buena palabra, mujer.
3: Sí.
0: Si puedes tú con Dios hablar, pregúntale si yo alguna vez te he dejado de adorar. Olvídense de la M, de la J, olvídense de la U y olvídense de la R. La letra E está, pero mal puesta. Y ahora te toca, Thais, a vos, que sos mujer y que vas a dar el ejemplo.
2: Temor.
0: ¿Cómo?
2: Temor.
0: temor.
4: ¡Hola, pucha!
0: Bueno, la R sigue sin estar, obviamente.
1: No hay R.
0: Como la M, que tampoco está. No. Pero ahora tampoco está la T. Y tampoco está la O.
1: No.
0: La E sigue mal puesta. Marcelo, ¿tenés el pelo largo vos?
3: Sí.
0: Porque
3: sí.
0: Thaís no. hace peluquería canina, pero también puede cortarte el pelo a vos si querés. Marcelo, tirame una palabra.
9: Bueno, vamos a decir celos.
0: Celos. Ok.
3: Boludo.
0: La letra E sigue mal puesta, claro. Pero tampoco hay L, tampoco hay O, tampoco hay C. Pero la S apareció mal puesta. Y ahora, Thaís, tenemos dos letras mal puestas.
4: Dos.
2: Drama.
0: ¿Cómo?
2: Vamos a probar.
0: Drama.
2: A ver, ¿dónde está la...?
1: No hay R.
0: ¡Drama! Ya sabemos que no hay R.
4: ¡No!
0: Y ya sabemos que no hay M.
4: Atención.
0: Ahora descubrimos que no hay D.
1: No.
0: Y que hay una sola A.
4: ¿Dónde está?
0: Y en la última letra. Apareció la A bien puesta. Marcelo, te toca. Marcelo, te toca, por favor.
9: Sí, dame un segundo, estoy calculando.
0: ¿Cuánto le falta?
3: Dos minutos.
0: ¿Dos minutos? Yo no puedo creer.
1: Hermano, movete.
0: No hacemos uno entre los dos. Pásame con el perro. Sí. Thais, digo, Marcelo. Marcelo, me tirás una... ¿A quién se le cortó? ¿A Marcelo?
1: ¡Afuera!
0: ¡Sigue Thais! Thais, quedaste sola, adelante. ¿Te quedan dos? ¿Cómo? ¿Cómo? Ay, Dios.
3: ¿Cómo?
0: Ay.
7: El perro. ¿Qué se puede hacer por la gente?
0: Presa. Muy bien, me gusta la palabra presa. Atención. La
4: Atención.
0: P está mal puesta. La R ya sabemos que no está.
1: No hay R.
0: La E está mal puesta y ahora sabemos dónde va. Porque si no va ni acá, ni acá, ni acá, ni acá, va acá.
1: Un minuto.
0: La S está mal puesta. Tenés una letra bien puesta y tres mal puestas. ¿Estáis? ¿Cómo?
2: ¿Estía?
0: ¿Cómo me decís, mi vida? ¿Qué dijo? ¿Cómo?
2: Espía.
0: ¿Espía? No, estáis.
4: Atención.
0: Espía. Espía. Estáis.
4: Atención.
0: Te felicito por la rapidez.
3: Felicidades.
0: Te felicito por la inteligencia. Te felicito porque vos...
3: Sí.
0: Vos sos algo más que una
4: Atención.
0: Peluquera canina. ¡Es correcto! Contale al perro que te acabas de ganar el pequeño electrodoméstico de Enxuta.
2: Pobrecita, me está esperando.
0: Pobrecito, ¿está mojado?
2: No.
0: ¿Cuándo lo peinas en seco?
2: Secándolo trato de ¿Cómo? Peinarle algo, pero no ¿Cómo? Se pincha ¿Cómo? Mucho porque está mojado.
0: ¿Cómo? Perdón, Thaís, no entiendo yo, no entiendo de esto. Primero, no tengo perros. Segundo,
2: no se le
0: nunca...
2: puede desgastar mucho con el pelo mojado.
0: Bien, por eso lo peinás en seco.
2: Sí.
0: Claro. Me dijiste que era un barbija, ¿no? ¿Cómo es?
2: Cruza barbija.
0: ¿Se peina siempre para el mismo lado? ¿Se peina para los costados? ¿O también
9: vamos a la pausa?
2: Depende de dónde tenga el remolino.
0: ¿Cómo?
2: Depende para dónde tenga el remolino.
0: Ahí está, por eso, porque yo nunca vi peinar a un perro, pero me imaginé
9: vamos a la pausa.
0: Que cuando tiene un remolino se lo peina para adentro.
4: Esto es diabólico. Esto no está pasando.
2: Puede ser
4: una equivocación.
0: Claro, y en seco además.
4: ¿De qué estás hablando?
0: Antes no. no existía peinar a los perros en una peluquería.
2: No, ahora cada vez hay más clientes.
0: Bien, ¿solo perros o también peinas otros animales?
2: Si se considera a mi novio como animal, bueno, puede ser.
0: No, está bien, pero gatos no peinas.
2: No.
0: ¿Ganso?
2: No.
0: No peinas un ganso, ni tampoco una nutria. Hay gente que tiene nutria.
2: De la nada se le puede hacer capaz.
0: Claro. ¿Tais? ¿Algún pájaro has peinado? No.
2: No.
0: Son difíciles porque vuelan. Andan volando como vos, Thais. ¡Felicitaciones! No.
5: Cotorro.
0: No. Cotorra no se peina. Nos vamos a la pausa.
11: Quiero mover la marioneta.
0: Estamos hablando de esto y viene el gordo verde ahora, por favor. El ganador de las entradas dobles para movie es el celular que termina en 326. Puso la palabra clave a las 17 horas, 11 minutos, 12 segundos.
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0: La entrevista luego de la pausa con el gordo verde.
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0: 32 minutos, van de las 17. Hora de la entrevista en Malos Pensamientos. Hoy vamos a tener una entrevista, gracias a Dios. No, pero no podés reírte porque todavía no arrancamos. Hoy tenés...
1: ¿Boludo?
0: Hoy... No, ¿cómo ¿Bobo? Le van a decir boludo? Es... A ver, les pido, por favor, tengan un poco de respeto por el cura.
2: ¿Quién es?
0: Cura, está bien.
1: ¿Quién es?
0: ¿No?
2: Perfecto.
0: ¿Está bien, cura?
2: Está perfecto.
3: Es de la colectividad.
0: Es de la colectividad católica. O sea, es... Nosotros siempre tenemos que estar juntos.
2: Atención.
4: Atención.
0: Vamos a arrancar la entrevista y vamos a conectarnos a través del streaming. A partir de este momento, bienvenidos al streaming. A partir de este momento, estamos a través de YouTube, en nuestro sitio Malos Pensamientos Oficial. Hola y bienvenidos. Van a poder ver la entrevista. Y si ya estás conectado a YouTube a través de Malos Pensamientos Oficial, estás viendo en este instante al Gordo Verde.
2: ¿Qué haces, Betty?
0: Hola.
2: Placer estar acá contigo.
0: ¿Qué tal?
2: Con este equipazo.
0: No sé cómo llamarlo.
2: Gordo.
0: Gordo, gordo. Bueno, pero...
1: Con esa cara de nabo.
0: De los cuerpos... No,
2: Jorjito.
0: Por favor.
2: Jorjito.
0: Perdón, de los cuerpos no se habla.
2: No se habla.
0: No se habla, pero yo le digo gordo cariñosamente.
2: Claro.
0: Porque a usted le dicen gordo por Gordo Verde.
4: Exacto. ¿Cómo andás, gordo?
0: Bueno, bienvenido.
2: Verde el apellido, porque viste que siempre alguno.
0: Claro,
2: pregunta.
0: Es por el apellido, es verde.
2: Verde mi apellido.
0: Ajá.
2: Gordo no me queda otra, pero.
0: Y estamos en azul.
2: Y estamos en
0: o
2: azul.
0: O sea, el verde en azul.
2: El gordo nosotros. El flaco.
0: No, bueno, no, ni tanto.
2: Bueno, tampoco.
0: Bienvenido, gordo. Vino con su clásica remera. ¿Cómo se llama esto?
2: Clergyman, el cuello clerical.
0: ¿El cuello clerical?
2: Remera de cura.
0: ¿Cómo?
2: Remera de cura, ¿para qué la
0: remera
2: la chomba de cura.
0: La chomba de cura. Y eso, esta cinta blanca, ¿viene en la remera o se coloca?
2: Viene con la remera de cura. Igual se coloca, se pone y se saca.
0: ¿Sí?
2: Recién, ahora, me parece que te queda bien a vos, Peti.
0: No me vas a poner esto a mí ahora.
2: Ya que me la estás pidiendo, vamos.
0: No. Pido por favor esto.
1: ¡Ay, Dios mío!
0: No. A ver, con todo respeto.
2: Está el streaming, pero
0: sí.
2: Mirá.
0: Acá, mirá.
2: Que te gusta.
0: Sí.
2: Mirá.
0: Mirá cómo estoy.
2: Atención. Ahora te tenés que portar bien.
0: Claro, yo me porto bien
2: ahora
0: siempre.
2: Te tenés que portar bien.
0: Mirá cómo estoy. En nombre del Padre, del Hijo, del Espíritu Santo. Amén. Que Dios los bendiga a todos. Bueno, y no está mal.
2: No,
0: porque
2: esto es un
0: porque
2: distintivo.
0: Unos salimos de los otros.
2: Sí, ustedes son nuestros hermanos mayores.
0: Claro. Con sí. Los que nos peleamos y jugamos.
2: Y nos queremos.
0: Y no tenemos más hermanos. yo no tengo más hermanos. No sé vos si tenés de otros matrimonios.
2: No,
0: pero yo no tengo más hermanos.
2: Le mando un abrazo a Gracielita y Rafael, mis viejos, que los quiero mucho. Y antes de arrancar, Peti,
0: sí.
2: quiero mandar un saludo muy especial.
0: A ver, dale.
2: Guillermo Lee Forpike es un joven que jugaba al fútbol, jugaba en el Defensor, era gran futbolero.
0: Sí. ¿Para jugaba profesionalmente?
2: Jugaba
0: en
2: profesionalmente.
0: Ajá.
2: Él tenía 19, 20 años cuando
0: sí.
2: Le cambió la vida de un día para el otro.
0: ¿Por qué?
2: Él fue al Mundial de Brasil 2014. ¿Te acordás? Aquel mundial cuando
0: sí, claro.
2: Uruguay, la Celeste.
0: Que Suárez estuvo lesionado y volvió, claro.
2: Con amigo,
0: y mordió, claro.
2: Con amigo de Chiellini.
0: Sí.
2: A la vuelta, Guille venía en un ómnibus, ese ómnibus volcó. Y
0: acá en Uruguay.
2: En Uruguay, sí. Y ese accidente a él le cambió la vida. Estuvo 9 meses internado, o sea, un embarazo internado en el CENAQUE, Centro Nacional del Quemado.
0: Del Quemado, sí.
2: Y cuando le dije que venía para acá, Guille me dice, gordo, no te imaginás lo que fue cuando no me podía mover, cuando no podía comer, cuando no podía hacer nada, escuchar al Peti todas las tardes. Me distraía, me sacó adelante. Él no me conoce, pero yo lo conozco, y mandarle un abrazo grande. O ahora, Peti, yo quería que lo conozcas a él y quería mandarte un abrazo de él a vos. Y agradecerte, porque todas estas tardes claramente son diferentes con este talento que vos tenés, porque es un talento, pero también con esta forma, ¿no? Que es divertida, simpática, descontracturada, profunda, interesante.
3: Sí.
2: Entonces lográs cosas que a veces la gente que está del otro lado, bueno, solamente el que te escucha y sabe y lo vive, bueno, ok, pero a veces lográs cosas que ni vos te imaginás.
3: Y lo sé porque
2: está bueno.
3: Porque hay muchas veces que nos cuentan
2: la audiencia
3: o nos escriben, pero esto que contás, primero me emociona.
2: Me alegro.
3: Porque cada historia que hay detrás de un oyente, a veces uno no tiene la oportunidad de conocerla. Y que vos me traigas esta historia y que me digas, Guillermo no podía moverse,
2: ¿sí?,
3: y lo único que le divertía o lo distraía era el programa, a mí me emociona y me enorgullece, como a todos los que trabajamos en el programa y seguramente la audiencia también. Le mando un abrazo grande a Guillermo. ¿Podríamos algún día ir juntos a conocerlo?
2: Sí, es más, te digo más. Yo creo que un día lo podés invitar, porque su historia,
3: sí,
2: creo que le puede llegar a ser bien a muchos, porque le habían dicho que no iba a poder volver a caminar, que no iba a poder volver a tener la vida que tenía antes, ni que hablar.
3: Sí.
2: Yo me he acompañado mucho a visitar cárceles, uh-huh, a visitar gente que está viviendo diferentes dificultades. Y él, con su historia, que es muy inspiradora, por eso creo que un día, si lo invitás, va a poder compartir el de primera mano.
3: Cuando decís que le cambió la vida y que estuvo en el Cenaque, me imagino que tuvo su cuerpo quemado.
2: Sí. Claro, al quedar aplastado debajo del ómnibus, le quedó la mitad del cuerpo afuera.
3: Uh-huh.
2: En el Cenaque lo recordarán porque era un día atrás del otro esto. Él perdió mucha sangre y le quedó toda esta parte derecha de la pierna, del lado de afuera. Y al raspar contra el pavimento, no llegó a perder la pierna, pero le quedó una herida muy grande.
3: ¿Sabes qué? Me acaban de decir que está al aire.
2: ¡No!
3: Estaba escuchando, escuchó el saludo.
2: ¿En serio?
3: ¿Y quiere salir al aire? Hola, Guillermo.
4: Buenas tardes, ¿qué hace, Peti?
3: ¡Vamos, Guille! ¡Qué lindo que estés al aire!
5: Todavía.
2: ¡Qué sorpresa, vos!
3: ¡Qué bueno!
2: Que conste que esto no está arreglado. Lo digo porque
3: cero, porque
2: increíble.
3: Nosotros
2: arrancamos
3: y arranca para donde el invitado quiera. A veces.
2: Es así.
3: Guillermo, qué bueno que te comunicaste, te mandamos un abrazo, no sé si escuchaste que te mandé un saludo, lo podés estar viendo a través de YouTube, y me emociona tu historia. Como dijo el Gordo, algún día nos vamos a encontrar y también, ¿por qué no?, invitarte a la radio también.
4: ¿Cómo no, Peti? Muy salado el Gordo, yo me imaginé que me iban a llamar cuando el Gordo comentó. Sí, Peti, estuvo salado la historia, en algún momento quizás te la pueda hacer en persona, pero sí. El Gordo, una información que no comentó, yo en el Cenaque vos no podés recibir ningún tipo de regalos porque está por el hecho del cuidado intensivo que tenés dentro,
3: sí,
4: del Cenaque. Y la única manera de entrar a una radio, que fue mi prima, me entró una radio en una bolsa Ziploc y así fue la única manera que yo pude recibir una radio. Y moviendo los labios, porque como dijo el Gordo, yo no hablaba, no emitía sonido, por un tema de la traqueotomía que tenía. Nada, decía que pongan la 101.9 y ahí te escuchaba de tarde,
3: muy
4: por lo menos de las 15 hasta las 6 de la tarde. Tenía la cabeza ocupada porque eran 24 horas de sufrimiento. Pero bueno, esas 3 horas por lo menos estaba totalmente aislado escuchando la radio.
2: Además no podías tener visitas mucho tiempo porque es un tema, entonces
3: claro,
2: la compañía en ese sentido.
4: 2 visitas por día.
3: Uh-huh. No tengo mucho para decir, ¿no? Porque lo que acaba de contar Guillermo es algo que es un milagro.
2: No, es un regalo,
3: un regalo de Dios.
2: Sin
3: sí,
2: duda.
3: Señor.
2: Sin duda.
3: El que sea, pero es un regalo de Dios. Yo siento que cuando pasan estas cosas es porque estamos en el camino correcto.
2: Es lindo. Guille, nada, yo te mando un abrazo grande y sobre todo te felicito por este, lo voy a decir en criollo, por el huevo que le has metido a la vida. También felicito a los profesionales increíbles que tenemos en el Uruguay. Vale la pena destacar que el SENAC es impresionante. Las veces que me ha tocado visitar, conocer, estar, ojalá a nadie le toque ir, pero si nos tocara, qué bueno saber que en Uruguay tenemos esa profesionalidad entre nuestra gente. Guille logró salir adelante. Él no recuperó mucho la vista, pero se recibió de licenciado en administración de empresa. O sea, ¿cómo? Yendo, escuchando, grabando las clases. O sea, realmente vos decís, vos, a veces a mí me costaba estudiar, no sé qué. Este pibe iba, grababa la clase, volvía a la casa, volvía a escuchar la clase, todo, y así hizo una carrera universitaria. Digo, porque para mí es un lindo ejemplo para los pibes que a veces, frente a alguna pavadita o alguna cosa, nos rendimos con facilidad. Más allá de la fe o no de Guille, creo que ha sido un pibe muy resiliente y que me gustó recibir un mensaje de él antes de arrancar. Y lo que generaste vos, Peti, con todo este equipo, aunque me pongan ahí algún comentario.
4: Vamos arriba. Vos.
2: Porque viste, no sé si te escuchaste, Guille, que arranqué el programa y me dijeron boludo.
3: No, nadie te dijo eso.
4: Y tú, atención, ¿a vos te gusta que pongan atención?
3: Atención. Guille, te mandamos un gran abrazo.
4: Vamos arriba, Peti.
3: Y desde ya estás invitado a visitarnos a la radio y también a conocerte un poco más. Te mando un gran abrazo y muchísimas gracias por todo lo que contás.
4: Un gran abrazo y buena semana. Abrazo,
3: Guille. Qué lindo. Y eso que son malos pensamientos.
2: Malos pensamientos.
3: Imagínate. Gracias, Gordo, por esta historia.
2: No, yo estoy sorprendido con tu equipo acá atrás. Veo que no puedo decir nada porque ya veo que van a ir a buscar.
3: Bueno, por eso yo también me he sorprendido, porque yo no sabía de esta historia y me encanta sorprenderme tanto como se sorprende la audiencia al aire.
2: Es así.
3: Divino. Divino, justamente. Es algo divino y no es publicidad. Gordo, ¿estuviste en África?
2: Estuve en África hace un par de meses.
3: ¿Por qué vas a África? ¿Qué hay en África? ¿Cómo se te ocurre viajar a África?
2: Tengo un grupo de gurises que misionan acá en Uruguay. Y siempre están queriendo ir más allá, buscar más y más.
3: ¿A qué le llamás misionar?
2: Misionar es ir a servir, movidos por la fe, ir a servir ahí a donde se los necesite. A lugares.
3: Servir implica
2: ayudar, por ejemplo, a un hogar de niños huérfanos. Por ejemplo, hay una chica que fue a misionar a Ecuador, a un hogar de niñas huérfanas. Hay otra chica que fue a misionar a Angola, a un lugar, a un centro médico. Ella estudia medicina, entonces se quedó a vivir en una familia, lo que es la familia salesiana, es decir, una congregación religiosa dentro de la iglesia, pero viviendo desde su profesión, asistiendo desde su profesión. Y este año recibí una invitación muy especial de un amigo cura que vivió acá en Uruguay y que estaba haciendo una misión allá, donde en una aldea inauguró un liceo, un centro médico, una escuela y una capilla. En ese centro médico nacen 600 niños por año, allí.
3: ¿En dónde?
2: Esto es en Burundi.
3: Burundi.
2: Es en Ngozi, que viene a ser el durazno de Burundi.
3: Bien.
2: El centro del país.
3: Burundi es un pequeño país en África.
2: Sí. Entre el Congo,
3: Kenia,
2: Uganda
3: y Tanzania.
2: Tanzania, exactamente. Es del tamaño de Paysandú, Tacuarembó.
3: De lo más chico de África.
2: Es chico, muy chico, 14 millones de habitantes. Y realmente a mí me impresionó. Es considerado el país más pobre en lo que tiene que ver con lo material, según su PBI. Yo no entiendo mucho, pero según los índices de que se toman a la hora de medir la pobreza o la riqueza, es considerado el más pobre o de los más pobres.
3: Y yo, a ver, si estamos hablando de los países más pobres y en África, estamos hablando de los países más pobres del mundo.
2: Totalmente.
3: Claro. Sí, sí.
2: Este, una persona que cobra relativamente bien, cobra un dólar por día. Estamos hablando que son $360 al año. Uh-huh. Es
3: en un país donde no hay suministros o servicios, imagino que no hay agua, o quizás bueno, hay en determinados lugares,
2: exacto.
3: Hay luz en determinados lugares,
2: sí.
3: Pero en una aldea...
2: En una aldea, por ejemplo, en este lugar todavía no hay luz, hay agua, sí, se logró algo con paneles solares en la parte del puesto médico.
3: La gente que va a misionar a un país como Burundi, ¿misiona acá en Uruguay también?
2: Sí, sí. Uh-huh. Dicho en criollo y medio así a lo bruto, es como vivir un máster de misión. O sea, tú acá vivís la misión, pero irte allá es como vivir una misión... muy power. Es una experiencia fuerte,
3: extrema,
2: de desprendimiento.
3: Porque acá la misión también significa ayudar en diferentes lugares.
2: Sí.
3: Porque está bueno, hay gente que no lo sabe. Entonces, ¿qué es misionar en Uruguay?
2: Yo, si tuviera que traducirlo al criollo,
3: sí.
2: Misionar es vivir el voluntariado.
3: Bien.
2: Que algunos llaman voluntariado,
3: sí.
2: Desde la fe. O sea, no es lo mismo un voluntario que va y lo vive por altruismo, lo cual es muy bueno,
3: sí.
2: Pero cuando uno lo vive desde la fe, te hago una distinción, el que lo vive desde... Jesús decía, cada vez que lo hicieron por uno de mis hermanos, lo hicieron por mí. Entonces, un misionero católico es alguien que va a vivir una acción voluntaria muy buena en forma uh-huh. honoraria uh-huh. intentando encontrarse con Jesús uh-huh. en esas personas. Entonces adquiere una adquiere un misterio,
3: no, una grandeza religiosa que profunda desde el alma.
2: Exacto. No quiero desmerecer ningún tipo de la verdad que hay muchos voluntarios. Yo qué sé, ahora a raíz de este viaje me escribieron varios no sé, cascos azules que están en diferentes lugares misionando. Me escribieron a través de las redes, cura, qué honor, no sé qué. Me escribió Médicos Sin Fronteras. Me escribieron varios que no son propiamente voluntarios, pero están viviendo una misión desde diferentes lugares uh-huh. y con un corazón de querer servir.
3: ¿Tá? Bien, y acá en Uruguay, misionar es entregar comida.
2: Bueno, yo, por ejemplo, en el barrio donde vivo, hay varios misioneros. Nosotros le llamamos profesionales de corazón, donde tenemos varios odontólogos, que uno de ellos, mirá, es judío, el que hace las extracciones, uh-huh. que le mando un abrazo. Pero, viste, él, por ejemplo, lo vive como voluntario, ¿ves?
3: Bien.
2: Que viene y dedica horas de su semana o de su mes para atender los dientes. Hay otro que atienden psicopedagogas, psicólogos. Después hay jóvenes que ayudan en el apoyo escolar a los niños para que hagan los deberes, porque muchos llegan a la casa y no se encuentran con alguien adulto que pueda ayudarlos a hacer deberes.
3: Uh-huh.
2: Hay de todo, ¿ok? Pero misionar tiene muchos...
3: muchas puntas.
2: Muchas aristas, exactamente.
3: Ahí está, pero ahora quiero irme a la África con vos.
2: Vamos a la África.
3: Quiero irme a Burundi, quería hacer un prólogo de lo que significa misionar en Uruguay. Tiene muchas aristas, no es solamente... desde el punto de vista de la alimentación o de ayudar con los deberes, también desde el punto de vista profesional como el odontólogo.
2: Sí.
3: Y entonces recibí la invitación de un cura que ha estado en Uruguay para viajar a Burundi.
2: Exactamente.
3: Y vos no decís, no, yo a Burundi no voy.
2: Es que a mí me encanta, Peti, ¿qué querés que te diga? A mí me encanta
3: encontrarte con otro mundo, porque también es encontrar a Dios.
2: Exactamente. Uh-huh. Y te abre el corazón, te abre la cabeza, te ayuda a valorar lo que uh-huh. tenés, lo que sos.
3: ¿Con quién te fuiste a Burundi?
2: Ahí fui solo, había otro cura ya, un cura gallego que me estaba esperando.
3: Sí.
2: Y fuimos tres curas y nos encontramos, o sea, fui a España y de allá nos encontramos todos en, fuimos todos a Burundi. Y en Burundi había un grupo de gurises españoles que estaban haciendo esta experiencia misionera.
3: Bien.
2: Que concretamente unos estaban viviendo en una, en un hogar de niños huérfanos, atendidos por las monjas de Calcuta, que para mí es, o sea, yo te hablo y me emociono porque irte al donde el diablo perdió el poncho para, sí, encontrarte con un grupo de monjas que estén llevando, cuidando a mujeres, que en este caso era niños huérfanos y mujeres con problemas o mentales o dificultades, claro, físicas, uh-huh, que quedaron en situación de calle.
3: ¿Los niños huérfanos eran huérfanos por cuestiones de la guerra o...?
2: No,
3: o
2: de... acá en este caso lo que muchas veces pasa es cuando las familias tienen varios hijos y no pueden mantenerlos.
3: Claro.
2: Los padres los abandonan para que se busquen una mejor vida que la van a poder conseguir. Y cuando son niños pueden ser, hablando mal y pronto, reclutados para... hogares como esto.
3: Bien.
2: Y encontrarte, o sea, es muy triste. Esto también pasa en Angola y pasa en varios países donde está. En otros casos son madres. Yo no sé si fueron abusadas o si fueron o con problemas. En este caso concreto donde me tocó ir, esto sería el norte de Burundi, donde todas las madres de esos niños tenían dificultades. Eran enfermitas.
3: Sí.
2: Y entonces en un pabellón había unos 100 niños y en otro pabellón estaban todas las mamás, algunas en silla de ruedas, otras con problemas motrices. Y a mí lo que más me impactaba era ver las monjas cómo cuidaban de estas personas como si fueran el rey de España, ¿viste? Era, uh-huh, no, hay que llevarle el desayuno, la comida, el orden.
3: ¿De dónde sale la comida? ¿Cómo logran tener servicios?
2: Ahí hay diferentes, ¿cómo te puedo decir? Formas que depende la congregación, uh-huh, juntan fondos para esas cosas. Y se mantiene, o sea, y lo logran, vamos a decir, lo logran. Es un desafío, ¿no?
3: Sí.
2: A mí concretamente acá en Uruguay, nosotros tenemos una misión muy grande con los sireneos.
3: Sí.
2: Pero allá, esta experiencia, esta vivencia, te ayuda a primero objetivar, a valorar lo que somos, lo que tenemos, lo que hemos construido. Lo que es, yo te voy a decir esto, yo vivía, me tenía que bañar con un balde de agua, me tenía que manejar, o sea, aprendí a lavarme los dientes, la cara y higienizarme con 3 tazas de... ¿Viste?
3: Claro.
2: Y tristemente estas cosas también pasan en nuestro país. No son la gran mayoría de la población. Hay un...
3: ¿La extrema pobreza que viste en Burundi también la encontrás acá en Uruguay?
2: No. Sería realmente...
3: Pero no la extrema pobreza, pero sí la forma de vivir a veces.
2: Exactamente. ¿Por qué digo que no? Porque allá te duele...
3: Contame qué cosas no te podés sacar de la cabeza de lo que viste en Burundi.
2: Antes de contarte eso, quiero hacer un subrayado que para mí es muy especial porque, sí, honra a la gente que conocí. Uh-huh. Yo me encontré con una pobreza material, sí, pero me encontré con una riqueza y no quiero hacer una...
3: Demagogia.
2: Ni demagogia, ni, uh-huh, ni cuando te dicen que dibujás la pobreza, sí, para que suene linda.
3: Se puso el cassette como, sí, para expresar.
2: No. Y te lo dice alguien que vive en un asentamiento, en un contenedor, y que estoy mano a mano y no estoy romantizando nada. Vamos a empezar por ahí.
3: Bien.
2: Pero me encontré con gente agradecida, con gente respetuosa, con gente sonriente, feliz, con gente de fe. Que eso a mí me interpeló muchísimo. A pesar de cómo vivían, que yo creo que nadie debería vivir de esa manera, uh-huh, nadie. No puede ser que vivir sin los servicios básicos, no puede ser que la medicina no llegue. Una señora que le sube la presión, que le dan agua. Agua. Tome agua porque está con presión. O sea, no llegan los medicamentos como tiene que llegar, no llega la, o sea, entonces no podemos decir que Uruguay tiene la misma pobreza, ni cerca, gracias a Dios y gracias a
3: que vivimos en un continente que más o menos
2: exactamente
3: la vamos llevando bien.
2: Pero Guambia, porque acá en Uruguay hay una pobreza que que muchos no ven.
3: ¿Y cuál sería esa pobreza?
2: Hay una pobreza material.
3: Ah, material.
2: Sí, sí, también hay pobreza.
3: Hay de espíritu.
2: Exactamente, habemos de todo. Pero algo que a mí me gustaría, y por eso estamos, me vengo a Uruguay, pero podemos ir y
3: ahora
2: venir,
3: volvemos.
2: Podemos ir y venir tranquilamente. Sí. Aquí en Uruguay hay una realidad de un porcentaje de nuestras familias, pero son, ponele, 15.000 familias uruguayas que viven en extrema precariedad en Uruguay.
3: Y sin saneamiento,
2: sí,
3: donde,
2: rancho de lata,
3: donde la lluvia,
2: ¿sí? La lluvia sí, sí, viene, cae, moja, donde tienen que poner chicle en el techo para que no llueva.
3: Donde viven todos juntos en un mismo cuarto.
2: Donde viven todos, exactamente.
3: Y estamos en el 2026, ¿eh?
2: Exactamente.
3: Es insólito.
2: Y esto nosotros lo queremos cambiar. No, o sea, no nos podemos permitir que exista esta realidad acá. Todo lindo con ir a África, pero me vengo al Uruguay. Me encanta ir a África, ¿para qué? Para nutrirme, para aprender, para valorar. Pero mi misión está acá. Ese es el punto. Entonces, obvio, si puedo dedicarle un mes de mi vida a gente que no ha tenido ni la mitad de las posibilidades que tengo yo, lo voy a hacer de mil amores y voy a aprender y voy a dar mi alegría, mi fe y lo que tenga para dar. Pero mi misión está acá, entre los nuestros. Yo soy un profundo, tengo un orgullo muy grande de ser uruguayo. Me encanta nuestro país, creo que es un país que tenemos mucho para dar, mucho para crecer, que es muy solidario, pero que muchas veces vivimos en la rosca, cada uno en la suya. ¿Por qué? Porque tenemos que laburar, porque tenemos que salir adelante, porque tenemos que sacar la familia adelante. Y a veces no nos damos cuenta de cosas que están pasando a nuestro lado, que son las cosas que nosotros queremos

0: Rancho Cero existe. ¿Por qué existe, cómo existe y qué es?
1: Bueno, Sireneos es la organización que lleva adelante este programa de Rancho Cero.
0: Bien, ¿de dónde surge Sireneos?
1: Sireneos es un grupo de amigos hace 7 años, grupo de amigos de la parroquia donde yo estaba antes. Yo estaba en la parroquia de Carrasco, Estela Maris. Estuve ahí mis primeros 6 años de cura, fue algo, mi primer 5 años de cura y el primer año de diácono, espectacular. Y empezamos a misionar en diferentes lugares. Una de las misiones era recorrer las calles con la gente en situación de calle. Otra era Felipe Cardoso, el basurero municipal. Otra era Costanera, que es del otro lado de Acosta y Lara. Otra era Santa Eugenia, que viene a ser por la calle Servando Gómez, con el arroyo Carrasco ahí de Lindero, 3 kilómetros para el fondo, ahí donde actualmente vivo yo. Cuando llegamos ahí por primera vez con este grupito de gurises, algo que nos llamó la atención fue ver cómo muchos niños, que íbamos a llevarle una chocolatada, una torta que cocinaban las madrinas, sí, en vez de jugar, se quedaban apoyados en los capós del auto. Nosotros decíamos, ¿por qué? Porque estaban calentitos. El motor estaba calentito, entonces los pibes se quedaban apoyados en el capó del auto. Dijimos, acá algo no está bien. Fuimos de día y nos dimos cuenta. Era realmente un rancherío. Y lo más triste es que estaba a 5 minutos de la parroquia donde yo vivía, que era en el corazón de Carrasco.
0: Claro.
1: No podía ser.
0: Los extremos que se juntan.
1: Los extremos. Y ahí, con estos gurises, dijimos, algo tenemos que hacer. Y lo primero que hicimos fue empezar a forrar los techos de los ranchos con nylon. Hicimos la campaña del nylon. Fue salado porque éramos la familia del barrio, los gurises, forramos. Después vinieron los cobijos, que eran unos galponcitos de bicicleta. Pusimos unos 50 cobijos. Y después llegaron los hogares container. Pero esto nació en un deseo de querer ver a los vecinos mejor, de querer verlos salir adelante. Y así surgió Sireneos. ¿Por qué Sireneos? Simón de Cirene fue el personaje que ayudó a Jesús a cargar con la cruz. Era un outsider, no era un seguidor de Jesús. Muchos de los seguidores de Jesús, con respeto, pero se borraron. Por miedo, por vergüenza, por muchas razones, se borraron. Pero este personaje, que algunos soldados lo empujaron, después dijo, yo me ocupo. Y tuvo el privilegio de cargar la cruz con este pobre hombre que venía cargando una cruz que él no sabía si era justa o injusta, no importa. Pero no pasó indiferente. Y por eso a mí y a los gurises con quien arrancamos este sueño de Sireneo, este personaje nos interpeló. Porque no nos importa de dónde venís ni a dónde vas. Lo que nos importaba es que no pases indiferente frente al dolor ajeno. Y entonces surgió Sireneos. ¿Por qué? Porque queremos ayudar a otros a cargar con su cruz. No a cargar las cruces de los otros. Porque nosotros no estamos de acuerdo con ningún tipo de asistencialismo. Pero sí ayudar a cargar la cruz con el otro. Que a veces eso implica un empujón, a veces eso implica no estás solo, te abrazo, caminamos juntos. A veces implica, vamos a hacernos la dentadura, así podés llevar tu currículum y realmente conseguir el laburo que estás buscando. ¿Por qué? Porque tenés dientes. Es increíble, pero hay diferentes empujones. Entonces Sireneos tiene 3 patas: educación, vivienda y fe. Dentro de la vivienda tenemos el programa que se llama Rancho Cero, donde hoy, este programa nació el año pasado, pero ya venimos trabajando desde que arrancamos. Ya vamos más de 300 familias que les vamos entregando un hogar contenedor, como el que yo vivo, o un hogar modular.
0: Son esos contenedores que uno ve en el puerto, por ejemplo.
1: Sí.
0: Un contenedor marítimo.
1: Sí, bueno, pero no es un contenedor marítimo convertido
0: en casa, claro.
1: ¿Qué tiene?
0: Ventana, sí, puerta, dormitorio, baño.
1: Exacto.
0: Claro, y hoy es hasta muy pro.
1: Sí.
0: Hay mucha gente que de nivel socioeconómico alto,

0: vive en containers.
1: Bueno, sí, ponele.
0: A otro nivel. No, pero sí, sí, sí, sí. Lo que estoy diciendo, o sea, es
1: que con los containers se puede hacer cosas muy buenas. Claro, ahí estoy de acuerdo.
0: Bien.
1: Nosotros, la posibilidad que tenemos es...
0: ¿Y de dónde sale el dinero para comprar containers?
1: De todo lo que nos están escuchando. Y ahora te cuento.
0: A ver.
1: Pero te termino de contar y vengo para esta pregunta que la mejor... Sí. A ver.
0: Tengo mejores igual.
1: Pero la mejor para
0: vos.
1: Para mí, para la causa, ni que hablar.
0: Dale.
1: Tenemos cada lugar que entregamos. De hecho, ahora estoy llegando de San José, estaba en Raigón. Entregamos a 4 mujeres jefas de familia, jefas de hogar, porque por diferentes razones les tocó a ellas. Entregamos. Son 2 dormitorios, baño, cocina integrada, sanitaria, aislamiento, eléctrica. Es una casita funcionando, Pozo Negro. Cada hogar nos queda en $15,000, IVA incluido, conectado y demás. Este IVA, nosotros recibimos la exoneración del IVA, lo cual para nosotros es una gran noticia. Todavía no se implementó, con lo cual tenemos que seguir esperando a que se termine de implementar para poder tener ese beneficio. Que ese beneficio lo que nos permite directamente es poner más hogares. O sea, no es que como nos ahorramos el IVA, entonces tenemos más plata. No. La plata la pone la gente. Hasta ahora lo que nosotros hacemos es, y venimos haciendo, es cenas benéficas donde decimos, tenemos la meta de tantos hogares container, tantos. Y la gente, que son gente, empresas, allegados, se solidarizan y lo ponen.
0: Claro, pues son 15 lucas, $15,000 cada uno.
1: Es una plata. Bueno, y ahí tenés. Y este año arrancamos lo que se llama...
0: ¿La gente es agradecida?
1: Demasiado, te voy a decir.
0: No, nunca es demasiado.
1: Demasiado, pero hay de todo.
0: Porque uno siempre también tiene ese preconcepto o ese prejuicio de le estamos dando una casa y no lo valoran. Muchas veces pasaban, no digo que pase ahora y en estas situaciones,
1: pasa,
0: que vendían el inodoro o que vendían la grifería o que vendían el televisor o la ventana.
1: Petit, pasa, pasa. Y eso pasa porque a la gente a la que le llegamos es una gente de un núcleo muy fuerte que hay que acompañar. Y en ese sentido,
0: no solo desde el punto de vista económico, sino que también educativo, sobre todo.
1: Exactamente. Por eso Rancho Cero lo que hace es, se junta con diferentes organizaciones. Por eso nosotros aprendimos de nuestros errores. No te voy a mentir, los primeros que pusimos nos equivocamos.
0: ¿En qué sentido?
1: Y le dimos a gente que no lo supo valorar.
0: Oh, ¿está? Claro.
1: Nos pasó. Pero ¿qué pasa? Ahí aprendimos. Aprendimos haciendo. Porque también se puede aprender desde el mostrador. Hay un videito que a mí me encanta, que son 2 muchachos que están subiendo una escalera. Uno pone la escalera perfecta, empieza a medir, a calcular, coso, el escalón, si está bien cuadradito, si está bien escuadrado o no. Y el otro viene, trae una rama, pim pum pan, empieza a subir, atornilla, pa pa pa, son rama, y llega. Este nunca llegó. Pero el que se largó a subir, aprendiendo, haciendo, llegó. Yo me identifico más con eso. Nosotros no esperamos que todo sea perfecto para largarnos a hacer. Pero sí vamos aprendiendo. Ha pasado. Pero el grosso modo de la gente lo valora, lo agradece. Ahora estuvimos en Artigas la otra semana. La mujer que estaban viviendo en una carpa. Una familia entera viviendo en una carpa. La mujer que recibió se terminó haciendo socia de Sireneo, pagando $200 mensuales para ayudar a otro a que lo pueda recibir. ¿Qué te quiero decir? Bueno, ahí te digo cómo a todos los que nos están escuchando,
0: sí,
1: les voy a decir esto y voy a medirlo después del programa.
0: Dale.
1: Atención.
0: Es un desafío.
2: Atención.
1: Desafío, Peti.
2: Atención.
1: Bueno, pero antes de decirlo, le voy a decir otra cosa más. La otra semana pusimos en Maldonado una abuela que se hizo cargo de sus nietos. Se le incendió la casa. Tuvo toda la noche, no sabía para dónde ir, no sé qué. No tenía ni idea quién era Sireneo, no tenía ni idea quién era Rancho Cero, pero había gente que conocía y en menos de un mes tenía su hogar puesto ahí. Esta doña, que le mando un abrazo grande. Hace poquito, en Monte Coral. Una maestra rural nos convocó porque dos de sus alumnos vivían en una tapera. Y allá llegamos. Paso Las Chilcas. Capaz que alguno de ustedes no tiene idea dónde es. Es un lugar espectacular en Uruguay, en Florida. Y así les puedo seguir contando.
0: Está bien, pero además de el costo del container, también es el traslado. No,
1: todo incluido.
0: Ah, todo incluido.
1: Todo incluido.
0: Ah.
1: Todo incluido. Por eso.
0: No es fácil tampoco encontrar un lugar donde entre un container, ¿no? ¿O sí?
1: Por eso tenemos tres sistemas de construcción. El más común es el container, pero también tenemos otro sistema donde se construye en el lugar, que le llamamos el sistema Wilson, que es el menos común porque siempre encontramos en alianzas con las intendencias, encontramos cuando hay una situación de precariedad así, una tierra o un lugar, eventualmente si es necesario mover a las familias.
0: Bien, eso es importante que las intendencias o lo que es el gobierno departamental de cada departamento apoye esto, ¿no?
1: Yo creo que sí, y nos estamos encontrando con tremendas sorpresas. Te voy a decir cómo colaborar, porque me gustaría ver un desafío.
0: Dale.
1: Después del programa.
0: Sí.
1: Y te voy a contar cómo lo hacemos,
0: a
1: porque
0: ver.
1: Me parece importante. ¿Cómo colaborar? Una forma bien fácil es mandando un SMS, los que tienen Ancel, al 13200 con la palabra rancho.
0: 13200 con la palabra rancho.
1: Rancho. Y ahí estás colaborando con 200 pesos.
0: ¿200 pesos por única
1: mes,
0: eso?
1: Por mes.
0: Por mes.
1: Eso para nosotros es, o sea, no se imaginan lo que nos puede cambiar este. Nosotros estamos aprendiendo organizaciones buenas y grandes como es la Pérez Scremini.
0: Uh-huh.
1: Ellos nos están, de alguna manera,
0: dando el know-how para que sepan cómo moverse y cómo trabajar con el dinero de la gente.
1: Exactamente. Además, les cuento algo. Nuestra cuenta está auditada por Grant Thornton y Guyer y Regules. O sea, que cada año, al final del balance del año, los números son abiertos, pueden ver qué se hizo, qué no se hizo, qué entró, qué no salió. Todo eso, los benefactores que colaboran con nosotros. Para decirles que si forman parte de esto, nos ayudan a llegar a más familias en todo el país.
0: Uh-huh.
1: Rancho al 13200 y al final del programa te voy a decir cuántos mandaron.
0: Muy bien.
1: Rancho al 13200.
0: Sí.
1: ¿Eh? Rancho al 13200.
0: Nunca lo hicimos.
1: No
0: me
1: importa.
0: Pone nervioso.
1: Lo hacemos. Mañana te mando un mensajito.
0: Okay,
1: mañana te mando
0: perfecto.
1: Un mensajito y te digo vos. Mirá.
0: 13200 rancho. Son 200 pesos por mes.
1: 200 pesos.
0: Bien.
1: Pues pará, puede ser 13100.
0: A ver, 100 pesos.
1: Puede ser 100 pesos.
0: Está bien.
1: 13-100.
0: Me gusta también.
1: Puede ser 100 pesos.
0: Que la gente pueda colaborar con lo que tenga.
1: Exacto.
0: 13-100.
1: La palabra rancho al 13-100 y son 100 pesos. La palabra rancho al 13-200 y son 200 pesos.
0: Bien.
1: ¿Está? Otra manera, pueden entrar en sireneos.org, sireneos con E.
0: Con C, además.
1: Con C y con E.
0: Sireneos.
1: Sireneos. Y ahí ven. Por Mercado Pago, pues yo no entiendo nada, lo de Mercado Pago no entiendo nada. Pero pueden poner ahí, elegir con lo que quieran colaborar y ya está.
0: Bien.
1: Pero lo digo porque este año tenemos un objetivo de poder llegar a cubrir nuestros costos operativos de tal manera de bajar todavía aún más ese monto de las casitas, ¿no?
0: Uh-huh.
1: Estamos laburando para eso y lo vamos a lograr. Y te decía cómo
0: sí,
1: lo hacemos.
0: Dale.
1: Nos juntamos con organizaciones que están trabajando con las familias. De hecho, son esas organizaciones las que tienen que presentarnos a nosotros, las familias, porque a nosotros se autopostulan un montón de personas. Imagínense, es triste, pero es una realidad que hay muchas familias en el Uruguay viviendo en. Y quiero aclarar esto. Hay 660 asentamientos censados, pero no todos
0: en Montevideo,
1: en Uruguay, pero no en todos los asentamientos. No todos los asentamientos están compuestos por viviendas
0: precarias.
1: Exacta, en su máxima de máxima precariedad,
0: pobreza, claro.
1: En su totalidad.
0: Uh-huh.
1: Por ejemplo, en mi barrio ya son menos los ranchos, son mucho menos. Ya están quedando las casitas más, si se quiere, las mejores. Hay varios asentamientos que tienen por decirte algo, 50 casas buenas y 10 ranchos. Nosotros queremos apuntar a la máxima precariedad, a los ranchos, a las familias que están viviendo en piso de barro, en rancho de lata, en techos que se llueven, que no tienen water, que tienen sí, que, ir a, que se bañan con un balde, que calientan el agua por Zoom. Todo eso pasa en Uruguay y lo queremos cambiar. Y nosotros, y acá aclaro.
0: Ahora, ¿es un trabajo de una organización como la que vos presentás, o es un trabajo que tiene que ser del Estado, una política del Estado donde se debería terminar con esto en pocos años?
1: Ojalá nuestra labor.
0: Pero ¿qué es lo que está pasando que no miramos para ese lado?
1: Bueno, yo pienso lo siguiente.
0: Desde el punto de vista político, debería ser una política de Estado.
1: Yo creo que el Estado tiene sus políticas de vivienda, que no estoy acá para cuestionarlas, porque sea este gobierno, el gobierno anterior, el anterior, el anterior, el anterior, podemos seguir.
0: Sí.
1: Que entiendo que cada uno hace lo mejor que puede y después.
0: No siempre.
1: Bueno, yo parto de esa base.
0: Sí.
1: ¿Tá? Que cada uno hace lo mejor que puede. De hecho, yo personalmente, visitando a diferentes ministros e intendentes, me he encontrado con gente que quiere, pero muchas veces se encuentra con una burocracia.
0: Eso es cierto también.
1: Que es real, que lleva sus tiempos. El Estado tiene sus tiempos, nos guste o no nos guste.
0: Totalmente.
1: Nuestra organización no viene a suplir ninguna política, al contrario. Ojalá que el Estado siga viendo cómo mejorar sus políticas, porque eso nos va a hacer mejorar a todos. Y nosotros somos una de las tres organizaciones que trabaja en Uruguay, porque está Techo, Piso Digno y Sireneos, que trabajamos en vivienda, políticas de vivienda para situaciones de emergencia habitacional.
0: La gente te lo agradece, pero hay muchas veces que en contextos críticos hay familias, en el mejor de los casos, porque no hay familias a veces, sino que hay madres solas o madres solteras con hijos que están más cerca de la delincuencia que de la educación. ¿Cómo o de la droga?
1: Sí.
0: ¿Cómo trabajás eso? ¿Cómo empezás a pensar, vamos a darle la vivienda que merece esta mujer y esta persona, y te enterás que un hijo está en la droga y el otro está en la delincuencia? ¿Qué se hace?
1: Yo te voy a decir dos cosas a propósito de lo que decís.
0: Y si querés contar una cosa puntual, está buenísimo.
1: Sí.
0: ¿Qué te ha pasado?
1: Primero, nosotros, es muy fuerte decir darle lo que merece, por lo menos desde, porque claramente nosotros queremos que lo que damos sea lo más exitoso posible, o sea, que la familia, que el caso sea exitoso. No queremos llegar y que después, mirá lo que pasó, no se lo merecía. Nosotros no podemos juzgar si merece o no merece. Vemos la precariedad.
0: Bien.
1: Vemos la situación, o sea, quiénes están viviendo, si hay niños, si hay bebés, si hay adultos mayores, si hay enfermedades. Ya vamos poniendo cerca de 10 hogares containers a niños con cáncer viviendo en rancho de lata, en Uruguay, con la Pérez Scremini. O sea, te quiero decir,
0: el infierno.
1: Vemos, ¿no? Vemos cuál es la problemática.
0: Bien.
1: Y hay una tercera, que es la más difícil, que es ver qué tanto lo van a aprovechar. ¿Tá? Porque te llegan 100 pedidos, por decirte algo, porque nos llegan muchos más, y tengo posibilidad de darle a 10, entonces tengo que seguir ciertos criterios. Y en esa tercer pata de qué tanto lo van a aprovechar, entra un aliado fundamental, que son nuestros socios, vamos a decir, las organizaciones que trabajan en territorio. Sireneos no puede llegar a todo el país así y estar con cuatro ojos como estamos en el barrio donde yo vivo. Entonces, ahí te alías con CAIFs, con organizaciones, escuelas rurales, con organizaciones, por ejemplo, el propio ministerio, Crece, creo que es Crece desde el Pie, o Uruguay Crece Contigo, que tienen un programa para mujeres que van a dar a luz y están en situaciones y nos han convocado, ¿eh? O sea, no importa qué organización sea, lo que importa es que se comprometan a acompañar y hacer el seguimiento que nosotros entendemos que es lo correcto para que el caso sea exitoso. Además, nombramos madrinas y padrinos de sireneos que acompañan a las familias para que la cosa salga adelante. Entonces, vamos a decir, hay un know-how que fuimos aprendiendo para que la cosa salga lo mejor posible. Aún así, la población con la que tratamos, nos podemos equivocar y nos pueden pasar cosas como la que tú decís. Y te digo algo más, Peti, y acá me voy a algo más filosófico, hablando de las políticas de Estado. Yo creo que lo que hacemos nosotros, además de ser muy bueno para la gente que lo recibe, porque después te vienen con los índices, ¿no? Che, a ver, qué tanto impacto, qué no impacto, qué es esto, qué... Yo te puedo asegurar que el impacto para la familia... Hoy fuimos a entregar 4 viviendas a un lugar donde ya había una y viene la mamá que hace 7 meses que está viviendo y dijo una sola cosa. Quiero decirles algo. Desde que estoy viviendo acá, mis hijas subieron las notas del carnet.
0: Sin duda, claro.
1: No sé cómo le llaman a eso índice de no sé qué mongo, pero sí. Lo que yo sé es que para esa mamá eso significó todo. ¿Me explico?
0: Totalmente.
1: Atención.
2: Atención.
1: Pero, Peti, te decía a propósito de las políticas de vivienda. Yo creo que, y no quiero ser bruto, porque después los titulares son mortales, pero yo creo que es tan injusto que una familia o niños hoy vivan en extrema precariedad en el Uruguay, porque además un realojamiento no demora menos de 5 años. Entonces, para el niño que nació hoy, son 5 años de vivir en la...
0: Sí, sí.
1: Entonces, eso es lo que nosotros queremos abordar. Pero es tan injusto que una familia viva en extrema precariedad como que una familia que la viene luchando, que la viene remando y que no vive en extrema precariedad, no reciba el apoyo que tiene que recibir para salir adelante. Y no sé si me estoy explicando. Por eso... Yo no quiero cuestionar ningún tipo de vivienda, pero sí de programa, de nada, porque sé que hay buenos programas y sé que hay buenas aristas y sé que se están llevando adelante. Pero sí quiero decir por qué creo que es bueno lo que nosotros hacemos. Porque nuestra solución habitacional tiene un costo de $15,000 y cuando exoneremos el IVA va a ser menos todavía. Y por esa plata, o sea, una vivienda final, definitiva, no baja de 80, 90 y hasta 100 también. Entonces, vos al disponer 100 lucas para una familia que por el hecho de estar viviendo en situación de extrema precariedad, pero estás disponiendo 100 lucas para una familia, yo creo que se puede repartir mejor esa torta, ¿viste? O sea, poder apuntar más a la extrema precariedad y después disponer más para aquellos que no necesitan la casa de cero y necesitan un empujón. Pero esa es otra historia.
0: Gordon, nos vamos a ir a la pausa, pero antes de irnos a la pausa te voy a leer mensajes.
1: Dale.
0: Este dice, pregunta, tengo para donar alguna ropa sin ofender, quizás puede informar de algún lugar para entregar.
1: En las redes, por Instagram, por ejemplo, @sireneos, se comunican y ahí es así. En la Capilla Santa Eugenia, que es donde está la sede de Sireneo, también pueden ir, que los va a recibir el Ricky con el corazón abierto. Y sireneos.org.
0: Sireneos.org y en las cuentas de Instagram también.
1: Ahí está todo.
0: Bien. ¿Viste? Un mensaje, ¿eh? Otro. No digas mi nombre, pero tengo un container en un terreno. Se lo entrego si le sirve. Solo tenemos que coordinar la entrega.
1: Absolutamente. Gracias. Gracias. Lo vamos a convertir en un hogar y cuando lo entreguemos a la familia lo invitamos para que vaya él también.
0: Te leo otro. Hola, saludame al Gordo Verde. Lo conocí en el Prado. Vencí al cáncer y soy una sirenea más.
1: Vamos.
0: Dice Carmen.
1: Felicidades.
0: Mirá este otro, esto es uno tras otro, decirle al Gordo Verde que dio el teléfono para colaborar a través de Antel. ¿Hay un número para hacerlo en las otras compañías?
1: Todavía no.
0: Ok, ojalá. Nos vamos a encargar nosotros.
1: Wow, me encanta, me encanta.
0: Vamos a encargar nosotros.
1: Este, hasta ahora en las compañías que tenemos es Antel,
0: sí.
1: Este, que la verdad que ha sido un gran apoyo para nosotros. Este, y bueno, nada, ojalá lleguemos a toda la. Porque yo quiero decir esto: acá hay un judío y un católico. Uh-huh. Y acá la causa trasciende religiones, trasciende partido político, tiene que trascender los colores de bandera, de fútbol, de lo que sea. Acá hay una causa y cualquiera que quiera cargar esta causa y empujar es bienvenido.
0: Es cierto. Te voy a regalar una frase que a mí me gusta mucho, que está en el Talmud.
1: Dale.
0: El Talmud
1: sí.
0: Obviamente uno de los libros religiosos de la colectividad judía, de la religión judía. Esa frase se llama Tikkun Olam. Tikkun Olam, después te la muestro para que la estudies más, significa reparar el mundo.
1: Mirá qué lindo.
0: Y ese es el concepto, reparar el mundo, hacer un mundo mejor, de la manera que sea. Hay que reparar el mundo, pero para los demás, no para uno, sino para los demás. Te voy a leer otro, mirá.
1: Tikkun Olam.
0: Tikkun Olam. La gente lo puede ver en Google. Te va a encantar.
1: Después te voy a contar algo, que un honor que recibí de tu familia este año. Te lo voy a contar.
0: ¿De mi familia? Mi familia.
1: La cole.
0: Ah, de la colectividad. Bien, muy bien. Te leo otro, mirá. A mí me sobra dinero todos los meses de mi contrato de Antel. No gasto todo. Es imposible, ya que el wifi hay en todos lados. ¿Puedo donar el sobrante?
1: Obvio. Bueno, no sé cómo es.
0: Maravilloso, obvio, claro.
1: Pero si manda un mensaje al 13100
0: o al 13200,
1: siempre le van a descontar 200 pesos de eso que le sobra.
0: Genial. Y no vamos a ir a la pausa.
1: Con la palabra rancho, sí, por la duda.
0: Claro, la palabra rancho. Dejen de votar por los programas de televisión. Y hagamos un mundo mejor, la puta madre. Bueno, para un momento, escuchá. Vamos a ir con este mensaje. Hay un montón, pasale mi celular al gordo. Soy arquitecta. Quiero contactarme con él. Me gustaría ayudar, dice Gaby.
1: Perfecto.
0: Imagínate, una arquitecta.
1: Lo anotamos. Todo bienvenido. Y quiero decirles a todos los que están mandando mensajes que es un honor. Gracias por esos mensajes que, obviamente, estamos leyendo algunos, pero gracias de corazón.
0: ¡Pará! Acaba de llegar otro. Tengo una empresa de purificadores de agua.
1: ¡Opa!
0: Quiero donar.
1: Espectacular. Espectacular. Sireneo.org. Porque yo tengo que anotar todo ahí, vos.
0: ¿Te das cuenta lo que somos?
1: Vos.
0: A Tikkun Olam.
1: Tikkun Olam. Lo voy a anotar.
0: Bueno, vamos a la pausa. Luego de la pausa vamos a hablar de la visita del Papa.
1: Vamos.
0: Vamos a hablar de Burundi, de África. Vamos a hablar de las religiones. Vamos a hablar del celibato.
1: De lo que quiera.
0: ¿Seguís con el celibato?
1: Por supuesto.
0: Mírame, a ver.
1: Sí, pará, que estoy anotando Tikkun Olam.

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0: Estamos en la entrevista con el Gordo Verde. ¿Está bien sentado el Gordo o se movió para allá? Hay que traerlo para acá. Vení, Gordo, que yo te...
1: Estás en toda,
0: Peti. Te tengo que decir.
1: Bueno, a ver ahí.
0: Sí, claro.
1: Vamos nosotros.
0: Todos duermen. El que se levanta primero gana. ¿Es así o no? ¿Eh? ¿Qué frase querés, más allá de atención?
1: ¿Qué frase para tirar acá?
0: No, para que te tiren acá.
1: No, no, me gusta.
0: Tírale cualquier frase.
2: Gordo pelotudo.
0: No, pero vamos a tener problemas.
3: Gordo inútil.
0: No, ¿cómo inútil? No. Estamos en el streaming en vivo.
1: No llanabo.
0: A través de Malos Pensamientos Oficial en YouTube con el Gordo Verde. Bueno, hablamos mucho de Rancho Cero, hablamos de Sireneos.
1: Con E
0: era el sobrino de Condorito.
1: Bueno, está. Yo ya ahí no.
0: Ta, pero vos leías con E. ¿Vos leías Condorito de chico?
1: No
0: leías.
1: Yo quería leer, ¿sabes cuál?
0: ¿Paturuzú? ¿Paturucito?
1: No, Asterix y Obelix.
0: Ah, Asterix y Obelix, está bien.
1: Y sí, de chico es lo que me acuerdo.
0: Esas son las revistas, tío Mapato, esas cosas. ¿Paturuzú no? ¿Playboy?
1: No. Ya lo que me preguntaste.
0: ¿Playboy? Antes de la... ¿Está mal preguntar esto?
1: ¿Antes de ser cura?
0: ¿Antes de ser cura?
1: Sí, pero no. Me hace reír.
0: Vos tenés cuatro hermanos.
1: Pero por eso yo no soy de la época de la revista. Yo soy de la época de los cassettes. De cuando íbamos a los videoclubs.
0: Ah, bien.
1: A los cassettes.
0: Y ustedes son cuatro hermanos varones.
1: Cuatro varones.
0: Varones, claro. ¿Fuiste alguna vez al videoclub?
1: Esa,
0: ¿a la de los biblioratos?
1: Esa. Ni te lo afirmo ni te lo niego.
0: Ah, bien.
1: Ah, esa era.
0: Había que devolver la rebobinada.
1: Bueno.
0: Sí. Había que devolver la rebobinada.
1: Pero vos ibas con la tapa, ¿no?
0: Sí,
1: con
0: claro.
1: Con la tapa.
0: Con la tapa. Ahí está, claro. La veías en
1: era
0: el
1: otra época.
0: La veías en el bibliorato porque estaban escondidas.
1: Estaban escondidas en algún rincón.
0: Entregaban la tapa y te la daban.
1: Opa. Yo, a mí no me pasó.
0: Otra vez gordito.
1: A un amigo sí.
0: Todos los fines de semana. Pará, flaco, te decían.
1: Iba así. Sí. Y el Rey León.
0: Sí.
1: Y viste, el Rey León. Temón.
0: Tenemos dos títulos de películas que no sé si las vio.
4: Berta la Gorda Perversa y Caperucita y el Burro.
0: ¿Caperucita del Burro?
1: No la vi.
0: Berta la Gorda Perversa tampoco.
1: Tampoco.
0: Seguimos con el celibato, ¿no?
1: Por supuesto. No, claro. Peti.
0: ¿Es una gimnasia? ¿Es un ejercicio?
1: Para mí es un regalo de Dios. Yo creo que si no lo viví desde ahí, no se vive.
0: Bien, pero hablando en serio, y está bien y hay que...
1: Me hace reír, Peti.
0: No, pero a ver, es respetado y desde el respeto que lo hablamos.
1: No, sí, perfecto.
0: ¿No es algo de otra época?
1: Yo honestamente, para mí el celibato bien vivido es un signo fuerte de que tu corazón está en Dios, así nomás.
0: Yo quiero decirte que yo no soy célibe,
1: sí,
0: pero yo soy creyente y hay momentos en que mi corazón está con Dios.
1: Sí.
0: De la misma manera.
1: Está perfecto. Y yo no digo que sea excluyente una cosa de la otra. No es que el celibato es porque sos cura, entonces no tenés tiempo para esto, para lo otro. Yo creo que el sacerdote le entrega todo su ser, todo, sin recovecos a Dios. Obviamente que es una lucha, obviamente que es algo que no es natural, te lo voy a decir así.
0: No es natural el celibato.
1: No lo es. Pero el poder vivirlo implica que hay una fuerza sobrenatural que te mueve o que te sostiene uh-huh. a hacerlo, a vivir el celibato. Entonces, ¿cómo es posible vivir algo que no es natural de manera natural, feliz, alegre? Bueno, ahí tenés una respuesta. Hay una evidencia de que tiene que haber una fuerza sobrenatural uh-huh. que te sostenga o que te lleve a vivirlo de esa manera. Y por eso es que te digo que el quien vive el celibato auténticamente demuestra que realmente esa fuerza sobrenatural lo está sosteniendo o lo está impulsando a. Y por eso vos me decís, bueno, pero yo no vivo el celibato y experimento esa fuerza, sí, está perfecto, no es excluyente, pero desde ahí es por qué lo vivo y cómo lo vivo uh-huh. y lo volvería a elegir. Aunque me digas, pa, gordo, no es de otra época.
0: Ya, porque vos tuviste novia.
1: Exactamente.
0: Tuviste tus relaciones. Y hay momentos en que la tentación pasa por acá.
1: Todo el tiempo.
0: Ya, porque aparte vos tenés Instagram.
1: Sí, pero ¿qué tiene que ver?
0: Tiene Instagram.
1: Tengo Instagram.
0: Sí, ¿cómo que tiene Instagram. Que ver? Hay veces que el Instagram. Algoritmo, capaz que es el mío. Que me trae.
1: ¿Te trae qué?
0: Digo, no sé, alguna chica que habla.
1: Tomá, mirá mi algoritmo. Míralo vos. ¿Te muestra lo mismo que vos? Decí la verdad.
0: Pará.
1: Dale.
0: León 14, un cura, rugby, ejercicio, niños en una escuela celebrando.
1: Bueno,
0: te voy a mostrar el mío.
1: No, si no querés, no.
0: Te voy a mostrar el mío.
1: Pará, ¿no nombraste a uno que está ahí? Sí. ¿Quién es? Que me lo salteé. Bueno, mirá, sigue. Caballos, rugby, Barassi.
0: Ah, el gordo.
1: El gordo.
0: Por gordo, claro.
1: Me hace reír.
0: También. Muy bien. Pará, ni una a mí. No te aparece ninguna mina.
1: Es que loco, si querés, si uno quiere realmente.
0: La tentación está.
1: La tentación
0: no
1: está,
0: a la vuelta de la esquina, no, está acá.
1: En todo lado, está en todos lados.
0: Sí.
1: Pero vos dijiste es un ejercicio, yo te digo, bueno, es una gracia de Dios, pero también lo tenés que entrenar. Uh-huh. También tenés que cuidarte, también tenés que poner los límites, también tenés que poner.
0: ¿Te cuesta?
1: Obvio. Sí, sí. O sea, la lucho.
0: Sí, claro.
1: Pero es una lucha que para mí vale. Y yo no escupo para arriba como diciendo soy un santito, mañana entonces coso. No, porque mañana a cualquiera le cae. Pero la lucho y con orgullo.
0: Y hay veces que te gustaría patear el tablero y formar una familia. Bueno, si la respuesta demora.
1: Sí, no me ha pasado. Me ha pasado de sí, o sea, siéndote franco. Me ha pasado de tener desencantos, me ha pasado con
0: ¿desencantos con qué?
1: Con diferentes momentos, realidades, situaciones.
0: ¿Desde el punto de vista de la fe?
1: Desde el punto de vista de la fe, ajá. Sí, lo que pasa en cualquier iglesia, viste, vos, te puede pasar, o no, sí. No lo sé, de tener desencanto con tus hermanos, o con alguno que vos decís, pa, o mismo... Con uno mismo, vos decís, claro. Me desconocí, cómo caí en esto, cómo me mandé esta, por qué hablé de más acá.
0: Bueno, o enojarse con Dios.
1: Sí, también.
0: ¿Cuándo fue la última vez que te enojaste con Dios?
1: Y la última vez que me enojé con Dios fue cuando me tocó despedir a algún ser querido muy importante para mí, que no me la esperaba. Y bueno, sí, fue hace... 8 años y más también.
0: Es muy difícil entender dónde está Dios en algunos momentos de la vida, ¿no?
1: Sí.
0: Cuando ves a un niño sufrir, por ejemplo.
1: Sí.
0: La religión judía siempre se preguntó dónde está Dios o dónde estaba Dios en el Holocausto.
1: Sí.
0: En la Segunda Guerra Mundial. 6 millones de judíos.
1: Y está bien que se lo pregunten. Yo creo que es humano.
0: Claro.
1: Creo que es humano cuando uno llega a determinados límites de deshumanización, uh-huh. que vos te preguntes, ¿dónde está ese Dios que es amor, dónde está esa misericordia, dónde está esa mano que provee, dónde está ese Padre amoroso, si me pasa esto, si me pasa lo otro. Pero yo siempre invito, porque seguramente hay mucha gente que nos está escuchando, que
0: sí,
1: está atravesando o no sus problemas de vida. Y yo siempre le digo algo que a mí me pasó. Una vuelta yo estaba en el, frente a este dolor grande, estaba enojado en una capilla rezando, pero mi rezo era, no voy a decir puteada, pero era
0: sí, sí, con bronca.
1: Era de bronca, de dolor, y en eso se metió un pájaro adentro de la capilla. Ah, empezó a volar por acá, por allá, coso. Y en un momento me entró a distraer. Yo digo, oh, justo ahora se mete. Pero veo que el pajarito quiere salir y se da contra el vidrio. Y se da contra el vidrio. No veía el vidrio. Y cuando lo fui a ayudar, blumba, se dio de lleno y cayó al suelo. Y recién ahí se dejó ayudar. Medio desplomado, lo agarré, lo reavivé.
0: ¿Pero te pasó así, tal
1: me
0: cual?
1: Pasó tal cual, te lo estoy contando, en la capilla del seminario.
0: Te lo juro por Dios.
1: No, no juro nada. Pero sí, cuando lo saqué y se largó a volar, me senté a seguir rezando y sentí algo que es muy tonto, pero era como que ese pájaro era yo. Que venía lo más bien volando por la vida, papá, papá, y de pronto me encontré en una situación sin salida, un vidrio que no lograba ver, y decía, ¿cómo hago para volver? ¿Cómo hago para salir de esta? ¿Cómo hago para seguir adelante? Y encontré que el secreto era abandonarse en las manos de aquel que sabía por dónde iba a estar mi felicidad.
0: Tu salida.
1: Mi salida. Y para mí esas manos son las manos de Dios. O sea, que me sentí un estúpido al estar peleándole y echándole la culpa a un Dios que por el hecho de que yo no entienda esa situación, no significa que en algún momento no lo vaya a entender. Siempre pienso en ese niño que está jugando con un cuchillo, que viene el padre y le dice, dame para acá. Y el niño llora y patalea. ¿Y por qué? Porque le sacaron el juguete. Pero cuando el niño crece y persevera, se le acerca al viejo y le dice, gracias papá, porque estuviste ahí, y aunque yo no entendía que era un juguete, hoy me doy cuenta que fue lo mejor que me pudo haber pasado.
0: Claro.
1: Yo creo que es por ahí, que es normal y es humano que nos enojemos con Dios frente a un holocausto, que nos enojemos con Dios frente a una situación que no entendemos, pero también quiero hacer esta invitación, no nos quedemos en esa. Tratá de seguir perseverando y madurando en esa relación. Porque si lo lográs, te vas a llevar grandes sorpresas.
0: Habitualmente uno se pregunta dónde está Dios en situaciones puntuales, jodidas. Y estamos viviendo la conmemoración de los 3 años del 7 de octubre de 2023.
1: Increíble.
0: Donde el terrorismo invadió y generó una masacre, matando a más de 1.200 personas en pocas horas.
1: Vos sabés que yo en el 2023 estuve ahí.
0: ¿Estuviste en Israel?
1: Estuve en Israel. En el 2023 estuve unos meses antes. O sea, yo estuve en, si no me equivoco, en julio, y esto fue en octubre. Y me pareció increíble que haya pasado eso. Porque yo estando ahí, me sentí muy seguro en todo momento. Más allá de la experiencia de visitar Tierra Santa. De...
0: Háblame de eso primero. Me gusta que vos como cura cuentes lo que sentiste al estar en Israel.
1: Fue algo único. Pisar la tierra que pisó Jesús, estar en lugares tocando árboles que son milenarios, estando en lugares que son que son bíblicos, estar leyendo lo que están, es una locura.
0: ¿Llegaste a estar en el Jordán y te bautizaste en el Jordán?
1: Sí, renové mis promesas bautismales.
0: Ese momento yo no lo hice, obviamente, pero estuve allí viendo cómo los católicos se bautizan en las mismas aguas de los tiempos bíblicos.
1: Es impresionante, es algo que te eriza desde que llegás hasta que te vas. Estuve en el muro, también viviendo esa experiencia que si tuviera que decir algo tonto, pero algunos lo han dicho, ¿viste cuando abrazás esos árboles, las secuoyas?
3: Sí, gigantes.
1: Gigantes, mm. que lo abrazás y te lo dicen como que estás experimentando
3: el acercamiento de la naturaleza.
1: Exacto, abrazando algo que te trasciende y que vos decís, pa, bueno, algo así experimenté ahí, decir, pa. Y aparte hay un lugar que es un vidrio que vos mirás para abajo y, sí, y ves el...
3: Estamos hablando del Muro de los Lamentos.
1: El Muro de los Lamentos.
3: Claro.
1: Estuve en la tumba de David.
3: También. ¿Hiciste el Vía Crucis?
1: Hice el Vía Crucis, sí, sí. Tuve la posibilidad de ir con la señora Alicia Esquiera, que es una madrina nuestra, muy querida para nosotros. Es la dueña de SECOM, que ella fue la que construyó la capilla en nuestro barrio. Y fui con Lopecito, con su señora, con Lopecito y con Nelson, el esposo de Alicia. Fue una experiencia, nos guió un argentino que vivió hace muchísimos años allá, y aparte con una delicadeza, con una única. Y algo que a mí me llamó la atención, por eso yo te digo, yo cuando me estaba yendo del aeropuerto, me dijeron, padre, siempre con mucho respeto, en todo momento y en todo lugar, si bien veía, pa, esto me está atomizando, che. La gente me escribe, vengo acá contigo, Peti.
3: Dámelo,
1: gente,
3: dámelo.
1: No, lo puse en lunita. Algo que me impresionó es que yo que se veía gente armada, gurises armados, que estaban cumpliendo, ellos tienen una

0: monoteístas.
1: Exactamente.
0: Estamos hablando del judaísmo, del cristianismo y del islamismo.
1: Islam.
0: Entonces, vos, y esto está bueno que
1: siendo
0: lo cuentes,
1: siendo tan diversa la cosa.
0: Claro. Vos veías ahí árabes y judíos,
1: sí,
0: compartiendo la vida sin problemas.
1: Sí, caminando, cosas, nos cruzábamos, yo vestido de cura, porque además ahí es todo, hay diferentes, porque uno puede manifestar su religiosidad, pero sí, también hay diferentes grados de manifestación, es decir, está el que es ortodoxo y usa todo.
0: Está la iglesia armenia, está la iglesia católica, están las sinagogas, están las mezquitas.
1: Tuve una pelea.
0: ¿En serio?
1: Ah, sí. Con el único que me peleé fue con...
0: En el mercado, seguramente.
1: No, fue con otro cura, mirá vos.
0: Uy, ¿por qué?
1: Cuando llegamos a la tumba de Jesús, ahí, en el Santo Sepulcro.
0: Uh-huh. Estuve también allí, ¿eh?
1: Viste, es impresionante. Bueno, ahí me peleé porque el loco vino medio impertinente, ¿no? Vamos, 30 segundos. Uh-huh. Escuchame, le digo, me recorrí el mundo entero para estar acá. Un minuto. 30 segundos, le digo, correte, le digo. Me va a quedar un minuto. Y ahí nos quedamos. Y después, abrazo.
0: Uh-huh.
1: Ah, pero en el momento no fue nada agradable, porque venía en medio de así, viste. Pero bueno, entiendo, había mucha gente y todos querían ese minuto.
0: Claro.
1: Uh-huh. Pero siempre hay modos, siempre hay formas, ¿eh? Algo que me impactó ver, bueno, además de percibir esa, por eso te digo, lo que pasó el 7, realmente me pareció loco.
0: Uh-huh.
1: Hasta, perdón, y no quiero ofender,
0: sí,
1: pero hasta en algún momento pensé si algún topo no habrá favorecido eso.
0: Uh-huh.
1: Lo pensé. Porque primero que condeno absolutamente, ¿no? O sea, no tengo ningún problema de y lo he manifestado públicamente y lo he dicho en mis redes. En su momento me abracé con un gran amigo que es, él no es rabino, pero está, es un gran, yo lo considero así, hermano judío. Y hicimos unas publicaciones juntos. Porque también quien tiene la posibilidad de tener un micrófono y ser escuchado, creo que es importante que frente a determinadas cosas no calle, porque hay silencios que hablan más de lo que no hablan. Pero llegué a dudar de eso. Era tan la seguridad. Yo cuando me iba del aeropuerto,
0: uh-huh,
1: me llevaba un par de championes para mi madre. Y mi madre es chiquita, talle 36. Y me frenaron. Me habían abierto la valija. Todo muy prolijito. Me dice, disculpe, padre, ¿por qué usted se lleva un par de championes 36 y calza 42? Yo, pero mirá que era increíble. Son para mi madre. Ah, muy bien, muy bien. Adelante. Pero hasta eso, ¿entendés? O sea, no es que sabían mi talle de zapato y habían visto que llevaba un talle que no era y ya les resultó raro.
0: ¿Cómo puede suceder en estos tiempos que más de 6.000 terroristas todos juntos, civiles y de Hamás, en estos tiempos modernos, violen, secuestren, asesinen, prendan fuego cuerpos, decapiten a personas? ¿Y cómo puede ser que el mundo hoy mire para otro lado? Que el mundo señale una respuesta válida, porque todo país tiene derecho a defenderse, sobre todo cuando te violan a tus hijos, sobre todo cuando te asesinan a tus padres, sobre todo cuando te prenden fuego a toda tu familia. Y cuando secuestran y tienen durante 840 días a los secuestrados, lo único que quiere un país, lo único que necesita un país, es que traigan a sus hermanos.
1: Sí.
0: ¿Cómo el mundo hoy levanta una bandera que nadie entiende? Ayúdame a entenderlo.
1: ¿Y vos decís que el mundo levanta esa bandera?

0: Bueno, los que hacen más ruido.
1: Bueno, yo creo que hay intereses políticos, hay intereses de muchas índoles, uh-huh, que cada uno tira, no sé si la palabra es esta, pero tira agua para su molino, y a veces por el hecho de ser parte de una colectividad o de la otra, se intenta que te alinees detrás de un speech o detrás de un discurso políticamente correcto, o que va a sonar bien o que va a sonar mal. Pero yo creo que hay mucha gente que ha levantado la voz, y la voz es por la paz y por la no violencia. O sea, uh-huh, yo creo que como un mundo se calla, mira para el otro lado, y ante la ausencia de Dios, ante la ausencia de la mirada del amor, pasa eso y cosas peores.
0: Está bien, pero hoy está pasando en París, no sé si viste lo que es París hoy.
1: Sí.
0: Unas manifestaciones donde el mundo islámico se ha apoderado de Europa. ¿Qué piensa la iglesia de eso? Porque estamos hablando de religiones, la religión católica, la religión judía. Estamos juntos porque los valores judeo-cristianos
1: sí, son los mismos.
0: Son los mismos.
1: Y lo mismo que te pasa a vos, mañana me pasa a mí y le pasa al vecino y nos pasa a cualquier... O sea, yo... algo que estuve hablando que no me parece menor... hace relativamente poco me junté a comer, y no me estoy acordando el nombre,
0: no importa,
1: pero acá con un referente musulmán, uh-huh, él me contó algo, porque yo honestamente en algún punto soy bastante ignorante de esta realidad, pero que el 1% de quienes profesan su fe son, vamos a decir,
0: los radicales,
1: uh-huh, que están detrás de esto, y que incluso ellos mismos estaban en contra de esos radicales, y que también él no podía entender cómo desde otros lugares se les daba vida y se les daba voz.
0: Bueno, Irán es un ejemplo. En Irán tenemos un gobierno islámico radical, uh-huh, que asesina a su pueblo persa, que son los mismos iraníes que han matado por miles el 9 de enero de este año. Ya se te das cuenta que me informo de todo.
1: No, yo sé que vos estás muy informado.
0: Entonces, será el 1%, pero es el 1% que le entrega el armamento a los palestinos, es el 1% que le entrega el armamento al Líbano, es el 1% que le entrega el armamento al Yemen, es el 1% que maneja el dinero de las armas y que maneja el terrorismo.
1: ¿Y qué intereses hay ahí detrás? ¿Plata?
0: Bueno,
1: por eso te digo.
0: Lo titulamos con un país solo, Qatar. Qatar ha hecho que el Mundial cambie de mes cuando se jugó. Siempre se jugaba en julio, en diciembre. A ver, Qatar está metiéndose y están haciendo el trabajo de meterse en todo, en el deporte y en todos los, en las universidades de Estados Unidos.
1: Mira.
0: ¿Cómo surgen las revueltas palestinas en las universidades de Estados Unidos? Porque Qatar está poniendo dinero.
1: Te fuiste lejos para atrás y te voy a decir algo más. Hace, ¿qué fue? La semana pasada. El piloto
0: indio que salvó.
1: Que pase eso hoy, que siga pasando hoy, es terrible.
0: Claro, y yo pregunto,
1: el piloto,
0: ¿quién banca a la izquierda en nuestro país que hace manifestaciones pro-palestinas?
1: No lo sé, Rick.
0: Y no parece falso. Entonces yo me pregunto, en un mundo, en el año 2026, donde todo es más fácil para vivir en paz, ¿por qué tenemos que convivir con estos enfermos que son bestias ¿Y por qué en nuestro país hay gente que levanta esa bandera, que es la bandera del terrorismo? ¿Estamos locos?
1: Bueno, yo te vuelvo a decir, para mí, detrás de determinados colectivos, mucha gente termina alineándose, quizás muchos por ignorancia, quizás muchos por desconocimiento del cuadro general.
0: Y muchos por odio.
1: Bueno,
0: el antisemitismo.
1: Bueno, bueno, existe, estoy de acuerdo. Sí, sí, yo no digo que no. Claro, no, a mí lo que me pasa, Peti, es que yo no vivo, no percibo eso. Yo puedo percibir más, por ejemplo, un rechazo al cura. O sea,
0: ¿lo sentís? Puedo,
1: sí, sí, sí.
0: ¿Sentís discriminación por estar vestido así?
1: No puedo decir que yo, gordo verde, lo sienta,
0: sí.
1: Pero sí lo siento en hermanos míos sacerdotes, uh-huh. Que en un ómnibus, por ejemplo, pasa a alguien y le dice pedófilo, así nomás. Entonces vos decís, esa realidad yo como que la tengo más cercana, sí. Que el antisemitismo, uh-huh. Que sé que existe, que sé que está, que no lo percibo de primera mano, lo cual no significa que no lo rechace o que no me manifieste en contra. Uh-huh. Porque yo me manifiesto en contra de todo tipo de violencia, me manifiesto en contra, ni que hablar, de lo que es el terrorismo a cualquier nivel.
0: Pero entonces estamos hablando de lo mismo, que los que levantan la voz del terrorismo o del insulto hacen más ruido que aquellos que sienten que estamos a favor de la paz o de
1: la vida,
0: del amor,
1: de la paz,
0: del amor.
1: Y es así, y es triste, pero es así. Sí.
0: Pero bueno, hablemos de paz y hablemos de amor. Viene el Papa.
1: Viene el Papa.
0: ¿Lo vas a ver al Papa?
1: Si Dios quiere.
0: ¿Estuviste en el Vaticano?
1: Estuve.
0: Porque la última vez que viniste hace 6 años al programa, no habías estado en el Vaticano.
1: Es verdad.
0: Contame qué sentiste al estar en el Vaticano.
1: Estuve en 2 ocasiones. Estuve para el jubileo el año pasado. Uh-huh. Y estuve, o sea que ahí recién había sido nombrado el Papa León. Y estuve antes con el Papa Francisco.
0: ¿Estuviste con él personalmente?
1: Estuve allí, pero no estuve así.
0: Mano a mano.
1: No puedo decir que estuve con él.
0: Ajá.
1: Pero estuvimos con una delegación ahí, con el cardenal Sturla, con bueno, ya estaba el padre Gonzalo Emilius en ese momento. Uh-huh. Estuvimos en Santa Marta.
0: Santa Marta es el lugar donde vive.
1: Donde vivía Francisco.
0: Ah, donde vivía Francisco. Sí, ¿no vive el León 14? ¿No vive ahí?
1: Creo que no. Mm. Creo que no. De los cambios. Francisco vivió siempre bastante como esa. Una claro, austeridad, aún así mismo dentro de...
0: ¿No sigue León 14 esa característica
1: yo,
0: de Francisco?
1: Yo creo que en muchas líneas sí, pero uh-huh. León 14 lo he visto más siguiendo su propio estilo, uh-huh. Lo cual está bueno, ¿no? Porque...
0: Y está bueno que venga al Uruguay.
1: Es una locura que venga a Uruguay.
0: Sí.
1: Es que el Papa León, siendo, más allá que sea la autoridad... máxima para nosotros los católicos, pero siendo este líder mundial que es, mm. Que elija como primer país de América Latina, de América,
0: sí.
1: Pisar Uruguay como Papa, es un mensaje muy, muy fuerte, por lo menos para nosotros tiene que ser un orgullo. Por 3 días, 2 días y medio, el mundo entero va a estar mirando nuestro país. Eso, o sea, nos tiene que llevar a tratar de demostrar lo mejor de nosotros.
0: ¿Qué te gustaría mostrarle a León 14?
1: A mí me gustaría que
0: ¿qué te gustaría que imagen se lleve él?
1: Primero que se lleve una imagen real de lo que es Uruguay, auténtica, que no se lleve, que no le dibujemos un país de colores, uh-huh. Pero sí la gente que somos gente capaces de recibir, de acoger, de recibir, de no sé si te ha pasado a vos, Peti, viajar, te ha pasado seguramente, pero por cualquier lugar del mundo donde vayas, a vos te va a pasar que donde haya un uruguayo te va a querer recibir,
0: sin duda.
1: Toma un mate, sí, tengo sí. Un alfajor, me mandaron un alfajor. Sí. Bueno, somos así. Ojalá que podamos mostrar nuestra calidez, nuestra cercanía, a pesar de nuestras diferencias, porque creo que algo que tiene el uruguayo es que, a pesar de las diferencias, logramos estar unidos, y lo podemos demostrar hasta políticamente hablando, están izquierda, derecha, los de arriba y los de abajo, y cuando las papas queman, en muchas cosas logramos alinearnos, en otras claramente no. Pero San Agustín decía una frase que a mí me gusta, él decía: en lo necesario, unidad; en lo opinable, libertad; pero en todo, amor. Y yo creo que en gran parte, a diferencia de otros países, los uruguayos tendemos a unirnos en lo necesario.
0: Bueno, no. Perdón. Yo creo que esta es una visita no solamente para el mundo católico.
1: No.
0: Es una visita para todos los uruguayos, incluso para los ateos. Yo no sé qué le pasa por la cabeza a un ateo. No. Pero yo que profeso la religión judía, para mí, yo siento que esto es valiosísimo.
1: Yo creo que va a ser.
0: No para el Uruguay, sino para los creyentes.
1: Yo creo que va a ser un acontecimiento histórico. No, yo no era nacido cuando
0: vino. ¿Juan Pablo II vino?
1: Juan Pablo II no había nacido.
0: Totus tus.
1: Totus tus, claro. Exactamente.
0: Mira cómo me acuerdo. Juan Pablo II, te quiero.
1: Bueno, pero también fue un papa muy carismático.
0: Claro.
1: ¿No? Y igualmente, creo que el mensaje de paz, de alegría que puede llegar a traer, de ayudarnos a levantar la mirada, de ayudarnos a ver un poco más allá de nuestra. El uruguayo, algo que tiene, que yo no siempre lo celebro,
0: a ver,
1: es que hemos ninguneado un poco la fe. Hemos ninguneado no solamente la fe, sino todo lo que tiene que ver con, por ejemplo, salud mental. Cuando alguien iba al psicólogo, te decían: ah, ¿qué vas, al loquero?
0: Está loco.
1: Está claro. Loco. Está no sé qué. ¿Qué vas a...?
0: Bueno, yo voy más allá. No solamente se ninguneó, sino que se bastardió.
1: Se bastardió. Estoy de acuerdo. Estoy de acuerdo. Entonces, yo creo que es una oportunidad muy buena para demostrarnos ¿qué Uruguay queremos ser?
0: ¿Dónde recomendarías ver al Papa? Dame un lugar. ¿Va a visitar Florida? ¿Va a visitar el Estadio Centenario?
1: Para mí,
0: ¿va a estar en Casavalle? Sí. ¿Va a estar en diferentes lugares? Decime, ¿dónde me recomendás ir a ver al Papa?
1: Sábado, 19 horas, Estadio Centenario. Yo creo que eso para el uruguayo va a ser el encuentro donde él va a hablar, donde él va a compartir, donde va a transmitir ideas, donde vamos a escuchar testimonios. Donde
0: ¿Ese va a ser el momento más fuerte?
1: Yo creo que sí. Obviamente, para el católico, sí, para el que tiene fe, creo que los momentos más fuertes son las misas.
0: Ah, bien.
1: ¿Tá? Pero yo estoy hablando...
0: ¿Y ahí dónde vamos?
1: Tenemos, para los que viven más al norte, en Paysandú, el sábado a las 10 de la mañana, misa allá en Paysandú, que se están preparando con todo. Y
0: ¿dónde está la Virgen de los 33? En Florida.
1: En Florida.
0: Ahí,
1: ¿no? El domingo.
0: Claro.
1: El domingo.
0: Sí.
1: Al otro día, el domingo, a las 10 de la mañana también, en Florida, dije 10, pero más o menos, en Florida, frente a la Catedral de Florida, en la plaza, misa con el Papa, que también la misa, para quien tiene fe, es un lugar increíble para encontrarse con él, y para el que no la tiene, va a ser una experiencia salada. Pero si tuviera que invitar, diría, en el centenario. ¿Por qué? Porque ahí el Papa va a tener un intercambio con los jóvenes, va a tener un intercambio con la cultura, van a haber artistas nacionales que van a estar ahí acompañando ese momento, jerarquizando también esta visita tan tan salada para nosotros.
0: Sí, claro.
1: Bueno, hay una canción que salió muy linda, que en estos días se está sonando, que la verdad que la están rompiendo. Les anuncio una gran alegría, que los invito a escucharla, donde está Lucas Hugo, Catherine Bernes, Agustina Más.
0: Sí, Catherine Bernes contó que le va a cantar al Papa en Paysandú.
1: Esta misma. Marcos Agüero, Melano, que fue el que la compuso. Es una canción muy nuestra. Ya la catalogaron en otros países como de las mejores para recibir al Papa, porque muestra nuestra esencia como país, tiene mezcla de candombe, de folclore.
0: Va a estar en Casavalle.
1: El Papa va a estar en Casavalle visitando, va a ser un encuentro con esa realidad Y me encanta que así sea, porque en Casa Valle
0: sí.
1: hay una presencia de iglesia muy grande. Hay, vamos a decirlo así en criollo, hay muchas presencias diferentes de la misma iglesia.
0: Uh-huh.
1: Por ejemplo, las monjas de Calcuta, el Liceo Jubilar, las de Banex, los salesianos con Tacurú, con las obras, están los Pinos, los Rosales, está Cireneo con las casas, está el Padre Pablo haciendo una obra impresionante. O sea, es como que en un barrio hay muchas presencias. Y eso está bueno, porque el Papa también se viene a encontrar y a impulsar a la iglesia, ¿no?
0: Que, y las nuevas generaciones.
1: Y la nueva gurisa. Yo te digo esto, no es changa estas visitas apostólicas, por todo lo que generan. Además, lo que generan de movimiento uh-huh. en la economía del lugar,
0: el baño del Papa.
1: El baño del Papa.
0: Sí.
1: Bueno. Estamos haciendo el baño del Papa. Con los sireneos estamos haciendo realmente el baño
0: el
1: del
0: baño,
1: Papa.
0: El container.
1: Estamos haciendo el container del sí. Papa para Florida. Y quiero agradecer a mucha gente. Hay anotado más de 3.600 voluntarios. Hay más de 150 personas que están trabajando honorariamente para que esto salga.
0: Claro.
1: Hay una coordinación, el grupo AM Producciones, que ha traído a Shakira, a los Rolling, a Paul McCartney.
0: Uh-huh.
1: Realmente,
0: bueno, está con Dios y con el diablo, justamente. No hay nada nuevo.
1: Bueno, pero acá lo que tengo que resaltar es la forma honoraria. Uh-huh. Porque
0: de todos los chicos, voluntarios.
1: De todos.
0: Claro.
1: Y eso, quieras que no, nos permite ir a por más,
0: uh-huh.
1: porque es un esfuerzo grande.
0: ¿Te gustaría que conociera tu obra el Papa León XIV? ¿Vas a tener la oportunidad de estar con él? Yo imagino que es estar con la figura máxima, lo más cercano a Dios posible.
1: No, bueno.
0: ¿Cómo imaginas eso? ¿Le rezás a Dios para tener 5 minutos con el Papa?
1: No. Yo creo, yo formo parte del equipo organizador, uh-huh. estoy dando una mano y estaré lo que me toque estar, si me toca estar, y si no me toca estar, me va a ser muy feliz haber trabajado para que otros puedan estar.
0: Uh-huh.
1: A mí, sí, me encantaría que visite la obra que estamos haciendo. Entiendo que no lo va a hacer, y está bien que no lo haga, porque sería injusto que lo hiciera, lo voy a decir de esta manera. Sería injusto que el Papa venga a un lugar donde hay una obra de iglesia que será buena, será linda, pero es una.
0: Igual Dios está en todos lados.
1: Y el Señor está en todos lados. Y lo que me importa es que Él lo sepa y que Él
0: sí.
1: siga impulsándonos a hacer lo que estamos haciendo.
0: Hablando de tu obra, es buenísimo. Hablando de tu obra, querías hacer una referencia de las intendencias.
1: Quiero hacer una referencia, sí, porque este año nos ha pasado algo muy bonito, que es, trabajando por la causa de Rancho Cero, hemos visitado diferentes intendencias en el país y hemos podido firmar convenios para trabajar en conjunto por la gente. ¿Por qué digo que es algo bueno? Porque es duro cuando lo voy a decir de otra manera. Muchas veces, por el hecho de ser cura, se han cerrado muchas puertas. ¿Está? Y lo digo así, sin vueltas. Y ver cuando se es capaz de trascender por el bien de la gente, lo celebro. Y algo que celebro es que Cireneos ha podido firmar diferentes convenios con diferentes intendencias de los diferentes partidos políticos por el bien de la gente. Y así te puedo decir que hemos llegado Durazno, Salto, Paysandú, Canelones, Rivera, y ahí, dentro de esos que te nombré, todo de diferente. Cerro Largo, firmando para que por cada 10 contenedores, hogares contenedores, que Cireneos ponga, la intendencia ponga 10 más. Y eso no es menor. Eso no es menor.
0: Es una buena noticia.
1: Es una tremenda noticia.
0: Sí.
1: Y con las intendencias que estamos firmando.
0: ¿Eso está confirmado?
1: Eso está confirmado en 3 tres o cuatro intendencias,
0: bien,
1: ya está confirmado. Pero vamos a por más. En nuestra cena benéfica el 25 de noviembre vamos a presentar cuáles fueron las intendencias que se comprometieron a doblar en sus intendencias el esfuerzo de la gente. Porque ¿quiénes ayudan a Rancho Cero? No solamente el empresario que colabora, no solamente la persona física, también la doña que mandó mensaje
0: al, ¿a qué 13, número?
1: Al 13200 con la palabra Rancho, ¿eh? Y está siendo parte de este
0: sueño. O 13100, no seas...
1: 13100. No,
0: te pido por favor.
1: Este caso y como...
0: Vamos primero para abajo. 13100, la gente dona 100 pesos por mes.
1: Sí, y 13200...
0: 13200, 200 pesos por mes.
1: Y si manda mensaje al 13100 y al 13200, son 300.
0: 300.
1: ¿Te das cuenta? Bueno, por eso te digo, ¿eh? No es poca cosa.
0: ¿Este de qué religión es?
1: Tengo un chiste para hacer, no sé cuánto tenemos, pero...
0: No tenemos, no importa, pero yo sigo hablando como que hacemos un chiste.
1: No, parece que en la salida de una iglesia había, sí, dos muchachos, y uno tenía mendigo judío y el otro mendigo católico, pero una iglesia católica.
0: Sí, claro.
1: Y entonces salían todos y todos camiseteando de la iglesia católica y le ponían a mendigo judío.
0: Claro.
1: Lo miraban, iban las doñas y le ponían al católico.
0: Claro.
1: Al católico.
0: Y el así, judío no le mete. Si estaba en la puerta de una iglesia.
1: Nada, pero el que salía ya iba y con tal de competir, claro, al católico. Entonces, llega una doña y le dice: mi hijo, no se da cuenta, le va a hablar el judío, ¿no?
0: Claro.
1: Pero mi hijo, no se da cuenta que esto es una iglesia católica. Fíjese, no
0: nadie le va a dar dinero.
1: Nadie le va a dar un peso. Claro. ¿Por qué no va?
0: Porque está al lado, está el mendigo católico.
1: Exactamente.
0: Que están dando todo el dinero que le da.
1: Exactamente, porque pobre, pero yo le recomiendo, vaya a una sinagoga, que ahí, claro, le van a dar.
0: Claro.
1: Acá no. Y el loco lo miraba y le decía que sí, se va la doña y le dice: Jacob, mirá si nos van a enseñar a nosotros a hacer negocio, ¿eh? Con amor, Betty.
0: Claro,
1: con amor.
0: Claro. Muy bien, muy bien. Ese es un buen chiste, ¿eh? Podríamos invitarlo de nuevo para hacer una ronda de chistes judíos y chistes católicos. Quiero antes de contarme lo que tenés para contarme, me dice producción, no sé qué
1: es. Es verdad, porque te lo dije al principio, sí, para no olvidarme.
0: Pero quiero que me cuentes algo de África, que me quedé con Burundi y la imagen que no te podés sacar de la cabeza.
1: Bueno, te cuento primero lo otro y después vuelvo a África.
0: Dale.
1: Primero que tuve el gran honor de recibir una invitación que nunca me imaginé y que considero que me excede totalmente, pero si Dios quiere voy a estar ahí. En la noche de los cristales rotos de este año, en esta conmemoración de un acontecimiento tan salado como fue esa noche, poder estar acompañando como orador. En esa noche, me invitaron como cura y para mí,
0: qué bueno,
1: realmente es un honor que, uh-huh, que es muy grande y lo quería compartir porque siento un profundo agradecimiento. Yo le decía, yo no soy un académico, quizás sería mejor que vengan. Le tiré una lista de nombres de gente que, sí, que lo pueda hacer mejor, uh-huh, y me dijeron: no, gordo, queremos que vengas vos a compartir de corazón el mensaje que quieras compartirnos. Y la verdad que dije, va a ser un honor estar ahí. Así que después de la ida del Papa, el 12, o sea, corrieron el día porque en realidad se celebra entre el 8 y el 10 generalmente. Bueno, va a ser el 12, vamos a estar ahí en esa noche tan especial. Así que quería comentártelo también por lo que significa.
0: Buenísimo.
1: Y de Burundi, ¿qué me decís de Burundi?
0: Sí.
1: ¿Con qué imagen me quedo?
0: ¿Cuánto tiempo estuviste en África?
1: Tuve un mes, casi un mes.
0: ¿Un mes en África? Es mucho tiempo.
1: Y bueno.
0: Pero claro, no fuiste de vacaciones.
1: No.
0: Fuiste en una misión. ¿Cómo le cambiaste la vida a la gente, aunque sea por unas horas?
1: Yo no me creo tan... No creo que le haya cambiado la vida de nadie. Lo que sí creo es que a mí sí me cambiaron la vida. A mí sí.
0: Fuiste por algo y te trajiste otra cosa.
1: Fui por lana y salí esquilado.
0: Contame por qué te cambiaron la vida. ¿Por qué ir a Burundi, que no fuiste de vacaciones, sino fuiste a la principal ciudad, que tampoco debe ser maravillosa? Fuiste a una aldea.
1: Sí, fui a una aldea en el corazón de Burundi, en el corazón de África, donde me encontré con gente muy pobre materialmente, pero me encontré con gente llena de fe, llena de esperanza, con gente agradecida. Me encontré con niños, sonrisas, ganas de salir adelante, y eso a mí me pareció increíble. Una noche yo compartí un videito que se hizo viral y que fue mortal.
0: Contame.
1: Una noche estaba durmiendo. Bueno, muchos sabrán, pero no hay agua.
0: Muchos Abraham.
1: Muchos Abraham, con ese sí, adelante, sabrán. Muchos sabrán, pero donde nos quedamos, en el mejor de los casos, había agua en balde, sí. Luz de noche, porque si bien había water, canilla, no salía agua, ¿tá? De noche, cuando me fui a dormir, siento un ruido debajo de la almohada. Una rata.
0: En Burundi.
1: El cagazo que me pegué.
0: ¿Estabas durmiendo en una choza? ¿Era una
1: choza? No era una choza. El lugar era un lugar relativamente prolijo. O sea, sí. Era una construcción de material. Uh-huh. Tenía, vamos a decir, esa tela que te ponen tipo mosquitero. Que
0: sí.
1: Pero era muy abierto todo, ¿viste? Muy abierto. Y en eso me acuesto a dormir, apoyo el brazo en la almohada, o sea, yo duermo como así, abrazando la almohada así de costado, aprieto y siento un ruido tipo
0: hola. ¿Quién me puso esto, algo abajo?
1: No, claro, esto no fue un sueño.
0: Claro,
1: no fue un sueño. Me despierto, está. Yo dije, esto puede ser cualquier bicho que desconozco. Porque yo vivo en un barrio donde hay ratas. No sí. Me asusta la rata. Lo que pasa es que nunca.
0: Burundi.
1: Bueno, nunca en la cama, ¿viste? Yo qué sé. Entonces.
0: Bueno, no me hagas hacer ningún comentario.
1: Sabía que no te puedo tirar ningún centro.
0: Que me voy a ganar el infierno. En la cama podés encontrar cualquier bicho.
1: Bueno, pero no en la mía. No en la mía. Y en eso, me quedé despierto, no me podía dormir, digo, hasta que no sé si es una lagartija, si es un conejo, si es un...
0: Sí.
1: Y cuando veo una rata que aparece por ahí y estaba dando vuelta. Y esa noche no me pude volver a dormir.
0: Hubiera dormido.
1: Y me quedé escribiendo y reflexionando, ¿no? Y entre esa reflexión que compartía, decía, qué increíble cómo uno, me encontré con una sociedad que yo pensé que por el nivel de pobreza material que vivían, ya los había encasillado en un tipo de persona, vamos a decir. Y esto es un prejuicio mío, ¿está? Uh-huh. Yo pensé que me iba a encontrar con gente baja, ¿está? Baja en el sentido de persona, espiritual.
0: Oscura,
1: bueno.
0: Claro, pero no de color de piel, sino oscura de alma oscura.
1: Sí, pero bien. Y todo lo contrario. Y por ahí hacía una reflexión, digo, me encontré con gente que tenía tiempo para estar con los demás, que conocía a los vecinos. Yo preguntaba, che, ¿y acá nos roban? No, acá nos conocemos todos. Y si roban para comer, como que está permitido. Pero si roban por otra cosa, no. Yo decía, yo tengo reloj, pero ellos tienen tiempo. Yo tengo conexión a Wi-Fi todo el tiempo, pero ellos están conectados entre ellos. Yo tengo señal para llamar, pero ellos tienen una conexión con Dios, una fe que yo me interpelaron. ¿Sabes lo que era ver una iglesia? 3.000, 4.000 personas, 6.000 personas. ¿Con qué respeto iban a comulgar? ¿Con qué? Y después, en el momento de las ofrendas que hay en todas las misas, la gente traía... en la cabeza traían, yo qué sé, un coso de banana, traían dos naranjas, traían, porque son agricultores, tienen,
0: sí.
1: Traían, no sé, bueno, son plátanos, pero no sé, traían lo que tenían.
0: Sí, frutas.
1: Traían lo que tenían. Uh-huh. Y no, y pensaba, ¿no? Nadie es tan pobre que no tenga nada para dar. y tan rico que no tenga nada para recibir. Y a veces nosotros, teniendo mucho más, no sé si valoramos o vivimos con ese desprendimiento, o vivimos con esa libertad.
0: O con alegría.
1: Con esa alegría. Uh-huh. Y bueno, nada, yo honestamente me traje una riqueza de África, de Burundi, y no quiero romantizar la pobreza porque voy a subrayar algo. Nadie debería vivir en esa situación de precariedad, nadie. Uh-huh. Pero no estoy subrayando eso, lo que estoy subrayando es la gente con la que me encontré. Me sentí orgulloso de esa iglesia, Peti. Me sentí orgulloso de esos curas que se recorren todo, que no tienen un peso para nada, que dan la vida donde nadie los ve, que dan la vida de esas monjas. Y también hay de, o sea, bueno, yo no conocí, no visité otras congregaciones, o si había judíos o evangélicos, no conocí. Uh-huh. Pero lo que yo visité me movió el corazón y me volví con muchas ganas de tratar de ser mejor. Y vuelvo a la frase que me decías vos ahora, que como me sacaste el celular, y de tratar de...
0: Tikkun Olam.
1: Tikkun Olam.
0: Hay que reparar el mundo.
1: Volví con esas ganas. Es decir, que esta experiencia me lleve a mi país, a mi Uruguay, a nuestra realidad, a tratar de vivir Tikkun.
0: Tikkun Olam.
1: Tikkun Olam.
0: Tikkun reparar Olam mundo.
1: Tikkun Olam. Tikkun Olam, Peti.
0: Qué lindo terminar con una frase en hebreo. Más unidos no podemos estar, ¿eh? ¿Eh? Jesús nació, vivió y murió como judío.
1: Y creo que el cireneo era un judío. Mirá lo que te digo.
0: ¿Simón?
1: Simón de Cirene.
0: Y claro, Simón es Simón.
1: Simón.
0: Simón. No, en hebreo es Simón.
1: Pero no lo había pensado, pero, o sea, seguramente lo era.
0: Claro.
1: Más que tampoco era un seguidor de Jesús. Uh-huh. Así que, nada, acá estamos. Te tocó ser hoy un cireneo para este gordo.
0: Gracias, gordo.
1: Gracias a vos, Peti, gracias.
0: Shalom,
1: Petipazo,
0: shalom para acá. Vos.
1: Tikkun Olam, Tikkun Olam. La palabra rancho al 13200, no te olvides.
0: Ah, pero esa es la parte Moise. La parte Moise, dejá de ganar plata, hermano.
1: No.
0: Es todo plata,
1: es todo para la gente.
0: Para, y quiero decirle a la gente también que nos ha escrito al 101.9, desde todo punto de vista, una arquitecta queriendo colaborar. Después otro que era lo que te había dicho, algo de agua, purificadores de agua, gente que quiere colaborar con su trabajo, hay gente que quiere enseñar oficios.
1: Bueno, ahí tenemos lo del proyecto Denis, tenemos jardinería, herrería.
0: ¿Sabes lo que me parece que voy a hacer? Voy a hacer yo una
1: allá.
0: No voy a hacer una religión nueva.
1: No, para. ¿Sabes para cuál estoy? Para que vengas a hacer un programa en el barrio.
0: Voy a visitarte. Bueno, ya te dije que quiero...
1: Con este equipo que tenés...
0: Aportar... No, el programa no, pero a visitar...
1: Bueno, eso seguro. Eso seguro.
0: Con mucho gusto. Gracias, gordo.
1: No, gracias a vos, Peti.
0: Pasamos genial, que Dios te bendiga.
1: Que Dios te bendiga a vos también.
0: Shalom.
1: Shalom.
0: Shalom.
1: Tikkun Olam.
0: Y los ateos que
1: salen. Y hasta el cielo.
0: No paramos.
1: Claro.
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4: 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Ay, me quedé sin agua para el termo. ¿Me trae el termito de agua, mijo? Muchas gracias, hermano.
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Amigas y amigos, bienvenidos al Juernes. Mi nombre es Emanuel, tengo mucho gusto en estar haciendo radio para todos ustedes, con todos ustedes. Donde quiera que estés, vamos a ser parte de tu tarde-noche de hoy en la radio. Mis primeros tres saludos a mis tres mujeres hermosas que las amo. Para Ana Laura, un beso gigante, gigante. Otro beso gigante, gigante a nuestra hija mayor, Julieta Camila. El tercero de los besos a nuestro bicho más pequeño, Clara Faustina. Disfruten mucho de la jornada. ¿Estás enchufado? ¿No andan nada, chicos? Hasta las 21:30 horas, radio en vivo. Se extendió, licenciado. Qué buena nota con el...

0: Mis primeros tres saludos, bueno, ya los mandamos, le mando un beso grande. ¿Cómo le va, García? Bienvenida, buenas tardes, buenas noches.
1: Hola, hola, Emma, ¿cómo estás?
0: Muy bien, ¿usted?
1: Buen jueves para todos.
0: Buen jueves. ¿Cómo andan? Pero muy bien, por su... ¿Andan? ¿Vamos solo? ¿Qué dice andan? ¿Se posee usted? Ah, Dios me libre y me veo porque por la cámara estoy mirando y no hay nadie.
1: Bueno, pero usted no lo ve, pero yo sí. Acuérdese que yo leo el horóscopo, soy tarotista.
0: Usted es bruja.
1: Yo veo cosas que usted no ve.
0: Sí. Las mujeres ven todo, cosas que uno nunca ve, ¿no?
1: Bueno,
0: las mujeres ven cosas.
1: Las mujeres somos muy astutas.
0: Pillas, más bien,
1: astutas,
0: pillas.
1: Astutas. Cuando ustedes van, nosotros ya fuimos y volvimos en Fórmula 1.
0: Queda quieta y de vuelta, ¿qué te pasa? Bueno, su jornada bien, García.
1: Bien, bien, todo lindo. Por suerte, todo bien, chicos.
0: Bueno, me alegra mucho. Una linda jornada. Calentito el día. ¿Qué pasó?
1: La costumbre, dije.
0: Chicos, bueno, no pasa nada, chicas.
1: La costumbre.
0: Beso grande para todos ustedes que están del otro lado, para la barra que está ahí, quilombera y bullanguera.
1: Pero todo bien, por suerte.
0: Bueno, me alegra mucho. ¿Qué almorzó hoy, García?
1: Hoy comí lasaña.
0: ¡Qué rique!
1: Lasaña con ensalada rusa.
0: No, no cocinó
1: si
0: usted.
1: Pega, pero
0: bueno, no, es raro, pero bueno.
1: Es raro, bueno. Sí, obvio que
0: pero no cocinó eso. Usted no, bajo ningún concepto.
1: Le vuelvo a contar, porque bueno, al público que se renueva y a usted que se olvida, se ve. Yo no estoy en los horarios que se cocina.
0: Es cierto.
1: Ni al almuerzo, ni a la cena, lamentablemente. Entonces no puedo cocinar. Porque estoy trabajando, no es que me ando paseando.
0: Sí, igual, no. Empezó a trabajar al mediodía hace 6 meses.
1: No, hace casi un año.
0: Deje de mentirme a mí, por Dios, le pido, García. Bueno, póngale un año atrás. Y antes,
1: y antes ya estaba con los papeles, haciendo los papeles de jubilación para el tema de...
0: Mirá qué bien. Entonces, ¿y le pagan la jubilación? ¿Le dieron alguna moneda por jubilarse?
1: No, pero por lo menos está el papel que ya no puedo cocinar.
0: Lasaña en ensalada rusa, eso no lo hicieron, lo compraron.
1: Le voy a contar qué.
0: Cuénteme.
1: Bueno, nosotros compramos una lasaña, con mi compañera comemos siempre juntas.
0: Bien.
1: Entonces ella había llevado ensalada rusa.
0: Bien. Ah, hicieron como un...
1: Y milanesa.
0: Como un cóctel lluvia.
1: Claro, eso mismo.
0: Claro.
1: Entonces ella había llevado ensalada rusa y milanesa.
0: Bien.
1: Y yo digo, milanesa paso.
0: Bueno, pero ensalada rusa y milanesa...
1: Claro, está re bien.
0: Manda sí, parar de lejos.
1: Sí, obvio. Y bueno, está ahí, le digo, dice, te convido. Le digo, no, milanesa
0: convido.
1: No quiero, le digo.
0: Milanesa no.
1: No, milanesa no.
0: Bien.
1: Y le digo, ensalada rusa, sí. Copa.
0: Copa.
1: Sí. Entonces compré una lasaña.
0: Sí.
1: Y la convidé con un pedacito y después comí lasaña con ensalada rusa.
0: Bien, eso bien,
1: comí.
0: Bien.
1: Sí.
0: Bueno, me parece, no está mal, ¿eh?
1: No está mal, no. La idea es alimentarme.
0: Claro, está muy bien. ¿La ensalada rusa con mayonesa o sin mayonesa?
1: Sin mayonesa.
0: ¿No le gusta con mayonesa a usted?
1: No, me gusta, pero no estaba en mi casa, o sea, me adecué a lo que tenía ahí.
0: Bien, bien.
1: Sí.
0: Pero no le puso, no venía con mayonesa agregada.
1: No, ella no le puso mayonesa.
0: Ah, sí, muy bien.
1: Ella se cuida.
0: Qué rara, que es bueno, pero póngale una mayonesa light, dígale que sin mayonesa no me gusta la ensalada rusa, dígale de parte mía.
1: También hace muchas ensaladas de pepino.
0: Qué porquería el pepino.
1: No me gusta, le digo, el pepino.
0: A mí tampoco me gusta el pepino.
1: A ella le gusta mucho el pepino.
0: ¿En serio? ¿Pero de qué estamos hablando?
1: Digo, métete. No, de...
0: Pepino.
1: De la verdura.
0: Pepino.
1: Es una verdura, ¿no?
0: Sí, claro, es una
1: verdura.
0: Creo que sí, es una verdura,
1: bueno,
0: sí.
1: A ella le gusta mucho el pepino, en rebanadas.
0: Ah, bueno, está bien, si en rebanada me parece. Claro. No sé por qué aclara tanto así lo de rebanadas, así,
1: no,
0: pero...
1: No, porque podés comerlo en rebanadas, en cubos.
0: ¿En cubos?
1: Entero, si no tenés.
0: No, entero
1: dientes.
0: No podés comer, entero no podés comer, que es un tipo van tip. No, entero no se puede, García. No. Yo sé que usted tiene pensamientos non santos, pero no, entero no se puede comer un pepinillo. Pepino,
1: bueno,
0: sí.
1: ¿Cómo les gusta? Dice, pero vos probaste pepino, le digo, sí, pero no me gustó, me parece algo insípido, le digo, no me gusta.
0: Bueno, a mí no me gusta, a mí es la
1: no
0: único.
1: Me termino de cerrar.
0: A mí es lo único que si, por ejemplo, voy a su casa y usted me dice, hay ensalada de pepino, me complico. Me complica, porque no me gusta, me da arcadas el pepino. Pero después
1: pero
0: lo que usted me
1: dice. ¿Al punto de darle arcada?
0: Sí, sí, me da arcada.
1: Bueno, pero no arcada. Rebanada también.
0: Ah, bueno, por farol, ¿qué le pasa, García?
1: Bueno, porque lo puedo entender, pero.
0: No, el gusto, el olor al pepino.
1: Ahora sí,
0: no,
1: claro.
0: El tamaño y la profundidad del pepino. ¿Le pasa? ¿Está bien, García? Bueno, ¿bebió?
1: No.
0: ¿La puedo leer cuando anden en la tanda para ver si no tiene algún etílico?
1: Era un chiste,
0: se entendió.
1: Sutil.
0: ¿Sí? No sé, sí. Bueno, no me gusta. Después el resto no tengo drama. Si usted me invita a comer, no sé, lo que se le ocurra, pone ahí.
1: No me gusta mucho tampoco.
0: Yo le entro.
1: Pepinillo tampoco me gusta.
0: Me gusta, el pepinillo me gusta.
1: ¿El pepinillo te gusta?
0: Sí, pero no tiene nada que ver, ¿no?
1: ¿Ah, no? O sea,
0: diferentes, pero me gusta porque pasa que el pepinillo lo he comido en conserva. No lo comí, sí, nunca un pepinillo de una planta.
1: Yo he comido en el espeto corrido, que lo hacen como con una, con vinagre.
0: Bueno, conserva.
1: Bueno,
0: en conserva, sí.
1: Pero no me gusta tanto.
0: A mí el pepinillo me gusta en hamburgueses.
1: Es como, viste que el pepino es suave afuera, ¿no?
0: Sí.
1: Tiene una textura como suave.
0: ¿El pepinillo?
1: El pepinillo es como, tiene como, eso también como me da rechazo. Como que tiene...
0: como textura.
1: Sí, una textura como sí. No es uniforme.
0: Como granitos tiene,
1: sí,
0: ¿no?
1: Ah, sí, me da cosita.
0: Igual yo no tengo problema, ¿eh?
1: ¿No? ¿Cómo?
0: O sea,
1: igual.
0: Sí, pues lo pico el pepinillo también. No es que lo agarro y lo es como un chupa-chupa. No es como un pico dulce que uno lo chupa así el pepinillo. Lo como, lo pico.
1: Pero lo corto, lo puedes comer entero igual.
0: No, lo como entero. Para. No me como entero nada. Yo, García, todo lo corto y lo mastico.
1: Pero el pepinillo sí. Es mucho más diminuto que el pepino.
0: No tiene nada que ver, García, pero soy un ser humano, no una avestruz que traga todo lo que mete el pico. Pará un poquito.
1: Pero capaz que el tamaño que yo vi era pequeño, por eso podés comerlo entero.
0: No, los pepinillos son, sí, son más o menos así, un poquito más grandes.
1: Te lo comes entero.
0: No me lo como entero, García.
1: ¿Sí que no?
0: García, que después Diego usa todo esto para separadores, para cosas por ahí, García.
1: Bueno, no, espero que no esté escuchando, Diego.
0: No estaba, creo que no estaba escuchando.
1: Bueno, me alegro.
0: Che, le mando un beso grande para Juan Mario Paniza, que está medio jodido y tenía muchas cosas para hacer hoy. Va a faltar, bueno. Y a Leticia, que todavía no se pudo recuperar, que está con lumbalgia, creo, ¿eh? Creo, ¿sí? Que lumbalgia, ¿eh? Así que le mando un beso grande a los dos y que, bueno, que traten de recuperarse para mañana, porque pues, si no, los echamos, ¿no?
1: Sancionamos.
0: Mañana le damos, sí, claro, mañana no los traen. No, mañana pedimos algo y no los convidamos.
1: También.
0: ¿Te parece?
1: Sí. Cuando se nos dé la gana, le cerramos el micro.
0: Cuando no se nos dé, no, porque soy yo el que cierro.
1: Yo lo estoy acompañando hoy.
0: Pero
1: o sea,
0: usted
1: que
0: no tiene.
1: Lo va a tomar en cuenta.
0: Usted no tiene equipos ahí para cerrar el micrófono.
1: Un mensaje.
0: Estamos viendo la marca, dice la gente desde Chile. Mi amigo Cristian, ¿cómo le va, amigo? Bienvenido. Primer corazón para mi amigo desde Chile. Qué buena vibra, qué buena onda los chicos estos, ¿eh? Un beso grande para vos, que Cristian querido. Me encanta que estés ahí, ¿eh? ¡Qué runfla! Para Adriana, bienvenido, buenas noches. Para Carlos, bienvenido, buenas noches. Para la gente de Comería Viana, ¿cómo le va, mi amigo? Que tenga una linda jornada. Para cada uno de los que recién prenden la radio, bienvenidos. Así prendemos la revolución de jueves. 099-7320-65, la radio en vivo para que vos tengas la posibilidad de comunicarte con nosotros y contarnos qué estás haciendo, a dónde estás, cómo estás. Lo que tengas ganas nos podés contar.
1: Sí, nosotros ¿de dónde vemos nos están escuchando?
0: ¿Desde dónde? ¿Desde una radio?
1: Me gusta que nos cuenten de qué barrios están. Siempre es lindo.
0: Muy
1: hasta
0: bien.
1: Donde la distancia nos une, ¿no?
0: El que tenga ganas se escribe de dónde está escuchando, que me encantaría leerlos, mis
1: claro,
0: valientes.
1: Dicen, ¿eh? Del baño.
0: Bueno, no está mal tampoco.
1: También,
0: a esta altura de la vida ya no voy a decir nada de nadie, ¿no?
1: No.
0: Aparte vino usted muy picante hoy, así que no, hay que tener cuidado en la picantez hoy, ¿eh? Adriana, bienvenida, ¿cómo le va? Un beso grande, que tenga linda jornada.
2: Porque asumo miedo.
0: Me encanta que esté por ahí, Adri, ¿eh? ¿Cómo le va? Un beso grande. Dice que nos escucha desde hace muchísimos años. Es la primera vez que mando un mensaje, dice Adriana. Bueno, bienvenida. Es la primera vez porque no la tengo registrada en ninguna de los chats, señores.
1: Beso,
0: ¿eh?
1: Beso grande. Gracias por escucharnos. ¿Vos sabés qué me dijo mi compañera, la verdad?
0: Sí.
1: Porque hay mucha gente, claro, que no sabe lo del streaming. Estamos
0: es
1: por YouTube. Nos encuentran por YouTube.
0: Sí. ¿Por dónde, perdón?
1: Por YouTube.
0: Ah. YouTube.
1: Bueno, nos encuentran. Y dice, es re divertido el programa, la verdad que te
0: ¿qué pensó que era una porquería? ¿Pero qué feo? ¿Qué pensó que era una porquería esto?
1: Como era algo local, no sé qué pensaba, que no nos dio valor.
0: No,
1: y no,
0: estúpida.
1: Dijo que le gustó. Dice,
0: bueno, me alegra.
1: ¿Por qué la gente no se copa? Le digo, no sé, hay gente que le falta. Streaming arrancamos hace poco.
0: Hace muy poco. Streameamos, salimos por YouTube, por redes sociales y también por Canal 8, que justo ahora no sé por qué no están dando eso, pero normalmente
1: sí.
0: Estamos ahí en Canal 8 también.
1: Pero
0: perdón, Canal 8 no, en el canal 1015. De Cablevisión,
1: claro.
0: Salto.
1: Pero sí, lo que te puedo decir, y no es de creída ni nada, porque
0: usted es media,
1: no soy
0: usted es media grandadita,
1: no,
0: sí.
1: No soy creída.
0: Sí.
1: Y soy bajo de perfil también.
0: ¿Cómo?
1: Soy bajo perfil.
0: ¿Cómo?
1: No, lo que les voy a decir una cosa, más allá que yo trabaje en este programa, es que un día nos escuchás, te matás de risa y nos volvés a escuchar.
0: Ah, como somos como la droga.
1: Ah, somos adictivos. Sí. Si quieres escapar de este modo rutina que te agobia, que te estresa, que las cuentas, que esto, que lo otro.
0: ¿Perdón?
1: Escúchanos.
0: ¿Escuchás la radio y se te desaparecen las cuentas?
1: No, desaparecen por un rato, sí.
0: Ah, por un rato.
1: Claro,
0: en realidad no desaparecen, como te las olvidás un rato, pero después que termine el programa decís, uy, no pagué la luz, me voy al Habitat Shopping.
1: También.
0: Mirá lo que viene. Casi las 8 de la noche. Me encanta la versión de Pasos al Costado, la versión de Turf y Milo J. ¿Qué haces, Diego? Hola, Diego. César, bienvenido. Muy buenas noches. Tengo regalo hoy, García.
1: ¡Ah, qué lindo!
0: Regalo de juernecitos.
1: ¿Sí?
0: Regalo de juernecitos. Ya subí, ya estamos libres, creo, Dieguito. Regalo de juernecitos. Para que la barra ponga a tener la posibilidad de jugar y ganar, regalamos a la gente de Carnicería La Favorita para que mañana viernes te puedas clavar una Sadility. Lo regalamos hoy para que lo puedas levantar mañana durante correr del día, ¿eh?
1: Buenísimo, me gusta.
0: Así que bueno, mucho. Jugamos con asadito de costilla de la gente de La Favorita, más que chori casero y chori queso, también obsequio de la gente de La Favorita.
1: Qué lindo, qué bueno, qué bueno.
0: Pueden empezar a jugar, pueden empezar a mandar quiero regalo de La Favorita. Para jugar tiene que ser quiero regalo de La Favorita para participar del sorteo de hoy de juernes. Abrazo, abrazo, yo, Diego, ejemplo, abrazo, Diego.
1: Viste que la publicidad es tuya, ¿no?
0: Sí, es del programa.
1: Bueno, es del programa.
0: No se haga la viva.
1: Sí, es verdad, es del programa.
0: Ya sé lo que va a pedir.
1: No, quería pedir a ver si está escuchando el dueño o algo. Si yo empiezo a ir, si me hace un descuento.
0: No, no le va a hacer. Él ya me dijo.
1: Como parte del equipo, ¿no?
0: Sí, le hace un 1,2%, 3% máximo, García. Tres, malo, tres y medio. Bueno, yo no, es el dueño, eso es así.
1: Pero vos estás hablando por él. Estás hablando por él, ni siquiera charlaste, ni siquiera le preguntaste por demás.
0: Hola. Dice Evelyn. No, dice que no. Autón dice que está escuchando la radio y dice que no. Bueno, dale, pueden empezar a jugar 099-73-2065. Quiero asado de La Favorita para este Imponenchi. Y te lo llevas y te lo comes.

0: visto algunas fotos y estuvo bravo la tormenta también en la República Argentina, ¿eh?
1: Que nos cuente un poco.
0: Vi algunas fotos del Club Remeros de Concordia también, medio chopercha, ¿sí? Medio lastimado, medio feo. Le mando un beso grande a todos los que ayer acá en la capital salteña vivieron otra jornada más de una tormenta intensa, dura, complicada, con mucho viento. Sí. Muchos reclamos a Secoed, muchos reclamos al Mides, muchos reclamos a la Oficina de Desarrollo, muchos reclamos a la gente de servicios públicos de la ciudad, de la Intendencia de Salto, y de a poco se está normalizando todo, ¿eh? Gran abrazo para toda la gente que la sufre mal, que la sufrió, que el viento les levantó techos. Había comercios también que el viento les lastimó los techos también. Así que bueno, nada, un gran abrazo.
1: Es que no es fácil y la verdad que esto vino con todo y no estamos preparados.
0: No, es muy bravo,
1: che. Un país tranqui, vamos a decir, en el tema de la meteorología, sí. de los pronósticos. No, nunca nos esperamos cosas así. Entonces como que no estamos preparados. Viste que en otros países es algo habitual, pero incluso las casas
0: es
1: están
0: cierto.
1: Preparadas. El tema del cimiento, todo, cómo.
0: ¿Dónde le agarró usted la tormenta? ¿En su casa ya?
1: ¿Sabés que salí de acá y llegué a casa y empezó la tormenta?
0: ¿En serio?
1: Sí. Justito.
0: Bueno, nosotros justito. Yo estaba en lo de Mario, ¿se acuerda que nosotros nos íbamos una comida con Mario?
1: Ah, sí.
0: Y estuvimos hasta cerca de las 11 casi resguarnecidos en la casa de Juan Mario, porque estaba brando, estaba fuerte el viento,
1: sí,
0: todo.
1: Sí, el viento impresionante, sí.
0: Bueno, a todos bienvenidos, sí, dale, sí. Empiecen a jugar. Quiero regalo de viernes. Hola, quiero regalo de viernes. Soy Diego, 954/1. Quiero regalo de viernes hoy. Bueno, no sé el nombre, es raro, pero tiene cuatro letras, pero no es un nombre. Hola, soy María, quiero regalo de viernes, gurises, un beso grande para ustedes. Hola, soy Alexis, quiero regalo de la favorita, 548/1. Hola, gurises, soy Facu, quiero regalo de la favorita, 334/1. Bienvenido, chicos, gracias por estar los jueves también. Estamos todos los días, Reyes, ¿eh?
1: Estamos todos los días, sí.
0: Menos los sábados y domingos.
1: Sí,
0: por religión no podemos trabajar.
1: Claro. No, yo trabajo también los fines de semana.
0: ¿Ah, trabaja usted?
1: Yo trabajo, sí.
0: Bueno, pero no en la radio.
1: Ah, no en la radio. Soy una persona trabajadora.
0: Claro, si tuviera Mario, ¿qué le diría?
1: Que trabajo yo mucho más que él.
0: No, pero si tuviera, ¿qué le diría él a usted?
1: Ahora.
0: Usted trabaja porque es pobre,
1: ah,
0: le diría.
1: Sí, soy pobre.
0: Que yo no lo digo porque no me gusta esa payasada.
1: Con honra soy pobre.
0: Bueno, arriba, mándame el clima. ¿Te animás a decirme el clima y buscamos la primera musiquita completa y tanda de la radio?
1: Sí, claro.
0: Venga.
1: En este momento estamos. Espere que.
0: Se complica.
1: A la alarma.
0: ¿No encuentra el clima?
1: En este momento tenemos 20 grados.
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0: Buen programa, ¿cómo le va, Ale? Querido, bienvenido, buenas noches. Un gran abrazo para mi amigo Ale, que está por ahí escuchando la radio. Qué buen asado, qué buen cordero metió el Ale ayer, señor. Muy buen asador, ¿eh?
1: Ay, qué bueno.
0: Se fue temprano porque tenía que levantarse muy temprano hoy, así que, pero bueno, lástima que no pudimos terminar la compañía. Pero gran abrazo, amigo. Participo por el asado y todo lo demás. Barrio Saibal, escuchando,
1: qué
0: presento.
1: Lindo, qué bueno.
0: Santino 029/4. Chicos, quiero regalo de la favorita. Soy Marcela 565/7. Quiero regalo de la favorita. Saludos asado de Juernes. Mándame los últimos números de documento, Rey, para estar anotado. Cristina, ¿cómo le va? Le mando un beso grande, amiga Cristina. Gracias por estar ahí. Quiero participar por el asadito de la favorita. Cristina 000/9. Quiero regalo de la favorita. ¿Cómo está? 797/2. Mándame nombre, Rey. 797/2. Mándame nombre. Por las dudas, porque no quiero errarle después.
1: Le mando un saludo grande para Carlos de Puerta del Este Natural y Puerta del Este Autoservicio, que nos está escuchando. Dice: estamos entrando en un clima tropical. Es así.
0: Ah, es cierto.
1: Bruta tormenta y mucho calor.
0: Puede ser.
1: Es como cuando yo le decía: parece que estamos en Miami. Miami, ¿te acuerdas que te dije?
0: Sí, yo me reí mucho de eso, pero
1: es real.
0: Ay, Miami, sí.
1: Miami. Porque es así, hay un sol resplandeciente, un calor insoportable, y cuando quiero vienen vientos huracanados, se viene un bruto.
0: Sí, faltan las palmeras y el agua de Miami, no,
1: bueno,
0: más, pero
1: lo digo, es único. Así un clima muy cambiante.
0: Miamesco.
1: Sí, como los hombres. Mirá.
0: ¿Como los hombres?
1: Claro.
0: ¿Por qué nos pegó así?
1: Porque ustedes nos pegan, digamos.
0: Quiero regalo de la favorita, 447/1. Saludos. ¿Cómo le va, Vivi? Bienvenida. Venga, primera
1: saludos
0: vueltita.
1: Saludos para todos. Bueno, también un saludo a Leandro, que ahí nos mostraba. Dice que hizo muchos destrozos en
0: Argentina.
1: En Concordia, sí, la verdad que sí.
0: Usted me mandó las...
1: Sí,
0: ah, para que me mandaste, para.
1: Había audio también.
0: Para que tengo de todo ahí, tengo de todo. Dame 2 segundos. Ahí me mandaron,
1: no?
0: Desde la Argentina nos mandaron estos audios.

0: a ver. Pará que no sé dónde estoy sonando, acá.
1: Anoche llegué a los 10 minutos, se largó con todo.
0: Qué horrible el ruido que mete.
1: Claro, chapa, poste caído. Eso es una parte más de lo que pude más o menos sacar, pero... Había árboles.
0: Se escucha muy, muy, muy, muy, muy bajo el volumen, amigo. Muchas gracias, sí, igual, por la buena onda.
2: Se acopla
0: igual,
2: mucho,
0: ¿eh?
2: Se acopla mucho.
0: Muchas gracias igual por habernos mandado, amigo.
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0: Te organiza la vida.
2: La vida. Claro. La vida. 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
2: 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Cuidemos la salud ocular de nuestros chicos, por ejemplo, por la pantalla.
0: Es cierto.
2: La pantalla es complicado para luz. Es difícil, es complicado, pero bueno, muchos sabemos que es malo. 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

0: 099-7320-65 Radio en vivo para que vos que estás del otro lado puedas pedirle a jugar con nosotros. Quiero regalo, quiero asadito de la favorita para jugar, ¿eh? Buenas noches, tanto tiempo. Quiero regalo de la favorita. Clau, ¿cómo estás, reina? Bienvenida al 377-0. Métele color a la tarde-noche que está divina, ¿eh? Hinchada el sol.
1: Sabemos que Ceibal está presente. ¿Qué otro barrio está presente?
0: Dale, contanos si tenés ganas por ahí, saber, ¿eh? ¿Por dónde andan?
1: ¿Hasta dónde llegamos?
0: Bueno, hasta dónde llegamos, llegamos hasta muy lejos,
1: ya
0: pero.
1: Sé, pero latente, que está ahí, que dice, estoy acá.
0: Y mi corazón. Le mando un beso a la gente de Kiosco Cachito Suerte Blandengues 346. Cerró la cosa el 5 de oro, ya no se puede jugar más, así que había como 160, 170 millones de pesos para jugar hoy,
1: qué
0: ¿eh?
1: Qué bueno, qué bueno.
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0: 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Hola, soy Lucía, vivo en el centro, los escucho hace como 5 años. Un beso grande.
1: Ceibal, Barrio Autódromo, sí. Y tenemos centro también.
0: Centro,
1: ¿no?
0: También,
1: qué
0: chicos.
1: Qué lindo llegar a todos esos lados.
0: El Turco dice, hola, quiero... Pará un poquito, no, ¿por qué el audio es? ¿El audio es de recién, Turco? ¿El audio es de recién, Turco? No. Quiero... ¿Cómo estamos? Quiero asadito de la favorita. Soy Jorge, 012/4. Bienvenido, amigo. Y mi corazón. 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
0: 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Gran abrazo para mis amigos. Yendo para la UAM, acompañados por como ustedes, por como siempre, dice, qué lindo, amigo, bienvenido, muchas gracias, gracias por estar de otro lado, Mati. Muchas gracias por estar de otro lado, Matías, que viaja en el camión escuchando la radio. Gran abrazo, amigo,
1: Qué bueno.
0: Gran abrazo, que tenga una linda jornada, amigo, No es ring ring y mi corazón no da tonzón, ¿qué?
1: Te pregunto algo.
0: Si quiero, ¿no?
1: ¿Preferís la ducha caliente o la ducha fría?
0: Muy caliente.
1: Muy caliente.
0: Invierno, verano, primavera.
1: ¿Los beneficios, los pros y los contras? ¿Sabes algo de eso?
0: Me baño, yo voy a bañarme nomás, García. No digo, ay, voy a ver cómo pongo el agua para ver si el lomo me pela menos, qué sé yo.
1: Bueno, pero yo quería saber si usted ve los beneficios, los pros y los contras, o literalmente solamente ve.
0: Me baño.
1: Se baña.
0: Me baño con jabón y esponja, no sé, no juego. Porque cuando uno se va a duchar, no dice, ay, voy a pensar, voy a googlear qué beneficios tengo. Me baño.
1: Bueno, pero a veces.
0: Para
1: bueno,
0: no tener olor a chivo.
1: A mí, por ejemplo, me quedó una vez de que me enseñaron que el pelo no se lava con agua muy caliente porque
0: mirá,
1: es malo.
0: Sí, yo el pelo me lo lavaba con agua muy caliente hasta que me quedé sin pelo.
1: ¿Viste?
0: Me quedé sin pelo. Por ¿viste? Eso ahora tengo más pelo en la barba, pero no me cae el agua caliente ahí abajo.
1: Entonces, cuando me baño, capaz que si estamos pleno invierno, me baño con agua calentita. Cuando me voy a lavar el pelo, la dejo más templada.
0: Claro, para que te dé pulmonía. Claro, un agua más fresquita para que te dé neumonía.
1: ¿Y
0: que
1: eso? ¿Sabe qué? Espere, ojalá que alguien más lo haga.
0: Nadie,
1: por también tanto, lo he hecho de bañarme con agua bien caliente y a lo último, cuando estoy terminando, abro la fría nomás.
0: ¿Pero
1: la
0: qué
1: fría?
0: Sol, la hija de Vladimir Putin, la hija del presidente ruso que se metía, ya hace baños de inmersión en hielo.
1: No, pero el último, ponele.
0: Manguerazo.
1: Aguazo.
0: Aguazo.
1: Agua fría.
0: Pero ¿por qué?
1: Porque es bueno para el pelo.
0: Para el pelo.
1: Claro. Para el pecho, no sé.
0: Sí, no,
1: pero para el pelo sí es bueno porque.
0: Para los pulmones, y eso no sabes, no te importaron. No,
1: dice que es bueno porque te da más brillo al pelo.
0: Ay, pero comprate un producto que te haga brillito. ¿Cómo vas a hacer eso? Bueno, a ver, léalo del baño.
1: Bueno, pero yo creo que más de uno lo debe hacer. Chicas, a ver ustedes.
0: No creo, chicos.
1: O los chicos que tienen pelo largo también lo pueden hacer.
0: A ver.
1: Bueno, chicos, los beneficios de la ducha caliente y la ducha fría les traje para hoy.
0: Bien.
1: Bueno, la ducha caliente relaja los músculos, mejora el sueño, reduce el estrés, limpia la piel y alivia el dolor articular. Así que está buena la ducha caliente.
0: Sí.
1: Ah, con razón los chorros de las termas. ¿No?
0: Sí, así
1: no
0: mismo.
1: No me había dado cuenta
0: de
1: eso.
0: Y por eso, la gente viaja de otros lugares del mundo para bañarse en el agua de terma y está muy bien. Yeah.
2: Muy bien.
1: Está bueno. ¿No?
0: Sí, claro, por eso.
1: Bueno, eso, alivia el dolor articular. Ahora como que todo me cierra.
0: Bueno, qué alegría, García.
1: Qué bueno. Bueno, la ducha fría.
0: Sí.
1: Refuerza la inmunidad. Con razón no me enfermo nunca. Yo soy sana.
0: No meta un estornudo en la semana porque mirá.
1: Aumenta la energía.

0: Bueno, usted, eso es mentira. No, dejate joder, García. Ayer bostezabas. Bostezabas ayer, parecías el león de la Metro Golden Mayer. Se escuchaba, aparte.
1: Convengamos que me levanto todos los días muy temprano.
0: Todos nos levantamos temprano, García.
1: Tarde.
0: Todes.
1: Bueno.
0: Tarde, no, o sea, yo le voy a mandar. Hoy cuando me acueste, yo le mando un mensaje.
1: Sí, digo, bueno.
0: Hola, me estoy por acostar, reina.
1: ¿A quién te acostás?
0: Hoy y a las 3, calculo.
1: Claro, pero.
0: Pero.
1: Usted tiene otro trajín de vida.
0: Escondete, no va a ver, siga.
1: Eleva la testosterona.
0: Sí.
1: Bueno, le va la ducha agua fría.
0: Yo me baño con agua calentita, menos las partes ahí que tengo un bowl. No. Un bowl con agua con hielo, así. Un bowl chiquito, no es un gran bowl tampoco. Es un cosito de helado. Cuchara no. Cosito de helado, así,
1: claro.
0: Pongo así.
1: Bien.
0: Sí.
1: Acelera la recuperación.
0: Mirá.
1: Viste, si por ejemplo te das una mamúa grande, te tiran abajo de la ducha, ahora va bien helada, se te va todo. Al otro día te vas a trabajar como una lechuga.
0: Bien.
1: ¿Viste? Está bueno.
0: Verde.
1: Y mejora la circulación.
0: Bien, eso sabía.
1: Está bueno.
0: Eso sabía.
1: Lo que les voy a decir a las chicas,
0: a ver.
1: Esto que sé también de la ducha caliente, que la ducha muy caliente, si ustedes le están haciendo gimnasia y le gustan tener los musculitos, dicen, ¿no?
0: Dicen.
1: No es que yo no soy médico ni soy profesor de gimnasia.
0: Sí,
1: dice
0: sí.
1: Que el agua caliente lo que tiene es que destruye los músculos, ¿viste?
0: Ah, nunca había escuchado sí. Eso,
1: bueno,
0: la
1: como
0: destrucción
1: que no ayuda,
0: de músculos.
1: Como que te deja más flácida.
0: Sí, dijo culito, creo, también, yo también entendí eso. No sé por qué, pero me pareció que dijiste culito. Me pareció que dijiste culito.
1: No dije culito.
0: A mí me pareció que sí,
1: no,
0: García.
1: No, dije. Y otra cosa,
0: ¿sí?
1: Que no se mojen mucho las lolas con el agua hirviendo.
0: ¿Por?
1: Porque caen más.
0: ¿Caen más?
1: Caen más.
0: Lo sí, dice sí, por sí. Experiencia, ¿no?
1: No. Yo baño con agua fría.
0: Qué incómodo debe ser bañarse para vos, ¿no? Caliente, frío, pelo frío, teta califría, la cola caliente, la espalda caliente, el pechito caliente. ¡Qué increíble!
1: Sí, ¿sabes que sí?
0: Por eso no tengo
1: lolas,
0: dice. Yo tengo
1: la monocomando y
0: claro,
1: por tres hay que arreglarla.
0: La cambia por mesa la monocomando.
1: Sí, la verdad que sí.
0: Por eso no tengo lolas, me dice alguien por acá. Debe ser por el agua hirviendo. Me anoto para el sorteo de la favorita. Soy Delfina 094/7. Bienvenida, Delfi. Quiero, buenas noches, quiero regalos, dice, haciendo un omelette saludable. No me gusta el omelette saludable. A ver, contame qué tiene el omelette saludable, Alice, querida de mi corazón. 755/2 del Cerro y Víctor Lima nos escuchan, dice. No mandé audio. Ah, ok, fantástico. Hola, Emma, los escucho desde el centro. Un beso grande para todos ustedes, que tengan linda jornada. Emma, ¿qué pasó? ¿Los echaron a nosotros dos delincuentes? No, están enfermos, están en el uno con complicado de tiempos y medio chumi y,
1: claro.
0: Y Díaz sigue con problemas en la espalda, ¿eh?
1: Cervicales.
0: 099-7320-65, Radio de Jueves, con asadito de regalo, mandame un WhatsApp diciendo quiero regalo de la favorita y estás anotado o anotada para participar de los premios.
1: Igual les comento, volviendo
0: sí,
1: al tema anterior.
0: Comentame.
1: Que antiguamente se usaba mucho las compresas. Una fría y una caliente, una
0: yo
1: fría.
0: Yo nunca
1: caliente,
0: compresas.
1: Y eso era porque hacía bien.
0: Tengo mis dudas, pero bueno, cada uno.
1: A las abuelas antiguas, a las abuelas.
0: Bien.
1: Las abuelas modernas, capaz que no, pero a las abuelas de antes sí.
0: Las abuelas de antes. Temita musical y antes que termine hacemos horóscopo parte 1, ¿le parece?
1: ¿Cómo no?
0: Me gusta la misma cuadra, ¿eh? Una versión en vivo de Prisionero. Mirá cómo suena.
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0: sí.
1: Hola, quiero regalito de la favorita, Marcelo 599/3. Horóscopo parte 1.
2: Bueno, ¿cómo no?
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2: Bueno, chicos, vamos con Aries, ¿les parece? ¿Arrancamos?
1: Sí, por favor.
2: Bueno, vamos con Aries. Trabajo y negocios, un asunto pendiente comenzará a ser un dolor de cabeza, pero no lo permitirá.
1: Es bravo lo del asunto pendiente, ¿eh?
2: Amor, actitudes impulsivas causarán confusión, aunque se verá que son iniciativas positivas.
1: Bien, me gusta.
2: Vamos
1: igual.
2: Con Tauro, trabajo y negocios, la actividad transcurrirá sin problemas y además la mejorará aún más.
1: La mejorará.
2: Amor, parecerá que le demandan mayor atención afectiva y ya no le resulta agradable.
1: Tome.
2: Vamos con Géminis. Trabajo y negocios. Pondrá el mismo esfuerzo aunque el trabajo sea grande o pequeño. Amor, su agradable encanto será correspondido con iniciativas plenas de calidez.
1: ¿Plenas?
2: Vamos con Cáncer. Trabajo y negocios. Se avecina el cambio largamente esperado, pero el entorno se llenará de dudas. Amor, la distancia ya no será un problema. La calidez crece y un romance surgirá.
1: Me gustan los romances que surgen.
2: Vamos con Leo. Trabajo y negocios. Llegará oportunidad inmejorable que abre un horizonte pleno de crecimiento.
1: Toma.
2: Amor, las afinidades enriquecerán un encuentro improvisado y un romance empezará. Llegamos a Virgo.
1: Venga.
2: Trabajo y negocios. Aún con problemas, mantendrá el rumbo y será muy elogiado. Amor, su interioridad será percibida como agradable por una persona y se acercará.
1: Se fueron los primeros 6, señoras y también señores.
6: Con este tema.
1: Hola, soy Alicia. Quiero regalito de favorita de viernes. Pero no es viernes, es jueves, mi reina, ¿eh? 598/1. Hola, soy Cecilia. Quiero la favorita. 384/1. Bienvenido. Soy Lucía. Quiero asadito de la favorita. 041/1. Hola, soy Jesus. Así, con J, con Y. Así, con Y. Me llama la atención. No creo que se llame Jesus. 028/1. 028/1. Muy bien. Quiero regalo de la favorita. Les mando un beso grande. Me encanta y me río mucho con ustedes. Gracias, Jesus. Tanda, ¿le parece, García?
2: Sí, claro, cómo no.
1: Si tiene clima, me manda el clima. Volvemos.
2: Sí, claro.
1: En un par de minutos.
2: En este momento, seguimos con 20 grados. Que te quite.

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0: 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Me dio tos.
1: El otro día salí de trabajar y los crucé a Rodrigo y a Carmiña.
0: ¿En serio?
1: Sí. Los saludé. Creo que me conocieron porque me saludaron.
0: No, me dijeron, sí. Uy, la dimos la infumable.
1: ¿Así?
0: Así me dijo.
1: Yo no puedo creer.
0: Carmiña me dijo eso.
1: No creo.
0: Porque podrás estar con otro. Ay, me pica la garganta. ¿Es plata eso?
1: No sé. No. Si quiere, ¿le quiere una pastilla? Porque no pasaría.
0: Quiero una garganta nueva, ¿puede?
1: Bueno.
0: A esta hora puede ser. Hasta las 21:30, radio en vivo. Son casi las 9 de la noche, García,
1: ¿Ya?
0: Eva, mandanos saludos, estamos acompañando. Pará. Ah, qué rico eso.
2: Yo sé que estás pensando.
0: ¿Y por qué yo no estoy cenando eso?
2: A esta hora.
0: Mándanos un saludo, estamos cenando empanaditas gallegas acá con los peques, Emma y Priscila, soy Giselle, como siempre en la radio acompañando. Va corazón para vos, reina, bienvenida, me encanta que esté por ahí. Ya como mostrando que Evelyn me trae estupefacientes acá. Pará un poquito, tráeme eso acá. Qué puti. Mentita cero, señores. Mentita cero, me quiero morir. Igual comí. Igual conmigo. Abrazo, beso Giselle. Para Emma y para Priscila, que están cenando empanaditas. Mándame una foto de esas empanaditas gallegas, amiga. Buenas noches, señorito. ¿Te puedo pedir el más grande favor? A ver. A mi amiga Fabiana, ¿cómo le va? Ah, para que tengo un audio, Fabiana. ¿Es de ahora ese audio, mi reina? A ver qué dice ese audio, reina, por ahí. A ver. Le mando un beso grande, Fabi, querida de mi corazón, que tengan una linda jornada, te estamos escuchando. Yo sí escucho, dicen por acá. Muy bien, ¿quién no me escucha? ¿Quién no me escucha?
2: Quiero dedicarte lo que me queda de vida.
0: ¡Qué lindo! Le mando un beso grande a mi amigo.
2: ¡Qué lindo!
0: Federico, que hoy pasó y vio que las balizas de mi auto estaban prendidas.
1: Ah, mirá.
0: Y me avisó.
1: Qué bueno.
0: Y yo le pedí a Julieta, le digo, ¿podés apagar las balizas del auto que yo me tengo que ir? Sí, me dijo, ya voy y apago. Cuando fui a andar en la camioneta estaba sin batería.
1: No te puedo creer, ¿no la apagó?
0: Se olvidó. Se olvidó, dice que se puso otra cosa y se olvidó. Pero le mando un gran beso a mi amigo Fede, que me avisó como un gentleman. Gracias, Fede.
1: Él lo hizo.
0: Hola, Emma, soy crack. Hola, Emma, crack. Te escucho de Barrio Albizu. Preparando estofado con galleta de Don Diego. Saludos a los dos, mis cracks de las noches.
1: Qué lindo, qué bueno. Bueno, se acercó Barrio Albizu también ahora.
0: Sí, me gusta ese barrio.
1: A mí me gusta también.
0: No, abrazo grande al Gabo Rossi. ¿Cómo le va, Gabo? No. Esa parte de mi cuerpo no me pica, amigo. ¿Tiene saluditos o algo, García? ¿O tiene o quiere algo por ahí?
1: No, tengo algo para leerle, si quiere. ¿Sabe que traje alguna efemérides hoy?
0: ¿En serio?
1: Sí.
0: ¿Cuándo ve algo de qué?
1: Bueno, es como que...
0: No, para usted no. A ver,
1: hoy me perdí. Es el día internacional del pulpo, 8 de octubre.
0: Del pulpo.
1: Sí.
0: Qué bolazo eso.
1: Sí, García. Dice, cada 8 de octubre se celebra el Día Internacional del Pulpo, una fecha que busca destacar la importancia de este fascinante animal marino y promover el conocimiento sobre su comportamiento, inteligencia y papel en los ecosistemas oceánicos.
0: Qué bolazo, igual, ¿no?
1: Bueno, también es el Día Mundial de la Visión.
0: Ah, mirá, un beso grande para mi amiga la oculista.
1: Bueno, para
0: la
1: Sonia.
0: La oftalmóloga.
1: Cada segundo jueves de octubre se conmemora el Día Mundial de la Visión, una fecha que busca crear conciencia sobre la importancia del cuidado de la salud visual y la prevención de la ceguera y otras enfermedades oculares. Y también hoy es el Día Internacional de las Lesbianas.
0: No sabía que el día... No vi nada de eso yo,
1: bueno,
0: de las lesbianas. Es raro.
1: Fecha
0: porque...
1: para celebrar a las mujeres que aman a otras mujeres y también para recordar que su historia estuvo y todavía está atravesada por la invisibilización. Durante décadas las lesbianas fueron lo menos nombradas en los medios, en las leyes y hasta dentro de nuestra propia comunidad. Así que le traje hoy 3 efemérides.
0: Me encantó la efemeridad, Qué regalito de viernes de la favorita. No es viernes igual, 723/7. Dale, ve. Quiero regalito de la favorita, Emma, chicos. Quiero regalo de la favorita. Es un saludo y abrazo grande para los 2356/1. Quiero regalo de la favorita. Soy Javier del barrio Malvacio, 1284. Hola, soy Katherine, ¿cómo les va? Un beso grande. Hola, soy Diego del centro, gracias por estar de otro lado. Hola, soy Juan Pablo, escucho de barrio Albizu y barrio Artigas. Mi familia está todo en barrio Artigas.
1: Qué lindo, qué lindo. ¿También sabes que se celebra hoy? 8 de octubre.
0: 8 de octubre.
1: Día Internacional de la Dislexia.
0: ¿Ah, sí?
1: Cada 8 de octubre se conmemora el Día Internacional de la Dislexia, una fecha destinada a crear conciencia sobre este trastorno específico del aprendizaje que puede dificultar procesos como la lectura, la escritura y la comprensión de textos.
0: No sabía que era hoy. Saludos a todos los Casimiro. ¿Es el día del Casimiro hoy,
1: no,
0: chicos?
1: La visión, por eso debe ser.
0: ¡Ah! Usted está viva,
1: chiste,
0: ¿eh?
1: Este chiste. Aquí está.
0: Bueno, abrazo, Fabi. Mirá, escuchá lo que voy a decir. ¿Ya terminó el poli que me estás escuchando a mí? Ah, me pongo tóxico, ¿eh?
1: Ay, me muero.
0: Ya, sí, se lo escucha mucho más al poli. Pero bueno, está. Besos, ¿eh? 099-73-265. Queda poquito para anotarte, queda poquito para que sigas participando de la tarde noche de hoy, del asadito de la favorita de jueves. Hola, Emma, ¿cómo les va? Un beso grande para ustedes. Y el resto de la barra faltó. Están enfermuchis, los mandamos al seguro, a los dos. Y seguro no vuelven. ¡Ah!
1: Es verdad.
0: Mandale un beso a Evelyn, dice Fabiana. Un beso
1: grande, Fabiana.
0: Para usted, de Fabiana.
1: Beso grande para Fabiana.
0: Ahí está.
1: Ah, la que me gritó.
0: La que le gritó. ¿Con una? Así le gritó.
1: No.
0: ¿No le gritó así?
1: No.
0: Ah, yo pensé que le había gritado así.
1: Por lo menos ella no fue.
0: Por lo menos no fue ella que le gritó.
1: No, no fue ella.
0: No. Trata de cocinar algo.
1: Ah, capaz que sí. A ver,
0: sí, ponete las pilas, te baja el piru.
1: Capaz que sí. Ah. También. Bueno, tengo algo para contarles.
0: Sí, ojalá se pueda escuchar.
1: Confundió la pintura con un yogur y se comió la mitad. ¿Podés creer
0: eso? ¿Confundió qué?
1: Pintura. Pintura de pintar paredes.
0: ¿Pero no tiene olor la pintura?
1: No sé, pero era un abuelo.
0: ¿Dónde saca la noticia, García, usted? ¿Dónde busca la noticia, García?
1: Un hombre de 90 años protagonizó una historia tan absurda que rápidamente se volvió viral. Sí. Un hombre que era una gran amante del yogur confundió un recipiente de pintura verde menta con